levantar. Dios te va a perdonar. Hoy día dile: Padre, necesito de ti. Necesito nuevas fuerzas.

Muy buenos días, amado pueblo del Señor, en el nombre de Jesús. Les saludamos a cada uno de ustedes que están en la sintonía. Bendito sea el Señor. Gracias por permitirnos nuevamente estar en tu programa A Solas con Dios. Bien, amado pueblo, nos concentramos en la palabra del Señor. Génesis capítulo 33, donde estamos leyendo la historia de Jacob. Jacob se encuentra con su hermano Esaú. Recuerda, amado pueblo del Señor, ¿qué hizo Jacob para el encuentro con su hermano? ¿Recuerdan? ¿Qué es lo que hizo para que pudiera tener otra vuelta el encuentro con su hermano? Tuvo que humillarse. Tuvo que usar la armadura humildad. ¿Y a cuántos de nosotros también nos falta esto? ¿A cuántos de nosotros nos falta? Necesitamos ser humildes. A veces actuamos altaneramente, soberbiamente, arrogantemente. Todo esto perjudica nuestra relación con Dios. Pero aquí tenemos un ejemplo de Jacob, un encuentro especial con su hermano. Después de haber pasado todo, después de que ha sucedido muchos desfases, impases en la vida, lo que hizo es humillarse. Demostró esa humildad. Demostró Jacob que conoció a Dios. Demostró cordura. Miren, amado pueblo, eso es lo que nosotros también necesitamos hacerlo. 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

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Castellano peninchriki humillarse, se humilló delante de su hermano. 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Siete veces se inclinó delante de su hermano diciendo: mi señor, miren, amado pueblo. Jacob dijo: mi señor, aquí está tu siervo, tu servidor, ahora haz como tú quieras. Wow. 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Como Dios hace. 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Muspanar waikunata. Cuando Dios hace, hace cosas maravillosas, cosas milagrosas, lo que el hombre no puede entender. Lo que para el hombre es difícil hacer. Yo sé que humanamente su hermano Esaú estaba enojado, estaba molesto. Quizás él ha dicho: nunca lo voy a perdonar a este Jacob. Traicionero, mentiroso. Que me ha quitado mi herencia. Me ha quitado mis bendiciones. Miren. Quizás Esaú tenía esa idea, pero cuando Dios transforma, cuando Dios hace las cosas, no hay quien pueda resistir a Dios. 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

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Mas a lo contrario. Esaú al ver a su hermano delante de él postrado, rendido. Esaú no actuó con violencia, con amargura, con ira, sino. Esaú actuó de otra forma increíble. De otra forma humana difícil de entender. 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El Señor estaba haciendo de cosa espiritual. Humanamente era difícil de entender. 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Al ver a Jacob su hermano, Esaú no actuó con violencia, sino que corrió al ver a su hermano. Se llenó de amor, de compasión Esaú. Esaú, en lugar de actuar de lo que había pasado en la vida pasada, olvidando todo esto, poniendo a un lado todo esto, corrió a su hermano Jacob para abrazarle. Corrió a abrazarle. Abrazando, lloró al haberse encontrado con su hermano. Lloró. Los dos empezaron a llorar. Los dos empezaron a abrazarse, perdonarse. Miren, amado pueblo, una lección maravillosa. 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Otra vuelta Jacob estaba viendo la mano de Dios ahí obrando. Que Dios estaba reconciliando con su hermano y él. Mira.
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A nosotros también Dios nos hace ver, nos muestra que debemos de actuar de esta forma. Perdonar a nuestros enemigos, a los que nos han hecho daño. Dios quiere que perdones. Para que puedas ser sano. Para que puedas estar libre. Para que usted pueda estar sano en su corazón, estar lleno de paz. Si usted no perdona a tu enemigo, si usted no perdona a aquella persona quien te hizo daño, usted no va a tener paz en su corazón. Usted no va a poder ser sano, no vas a estar libre de todo esto. ¿Sabes por qué? Porque ese odio, ese rencor, esa altanería, esa soberbia, ese orgullo te perjudica que tú puedes ser sanado por Dios. No deja esas malas cosas, esas malas actitudes, esos malos comportamientos, no deja que el Espíritu Santo actúe en tu vida o en tu familia, amado oyente. 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Usted no quiere perdonar al hombre que te hizo daño. 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

0: 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Usted quiere ser sano. Usted quiere que tu familia sea sanado, que tu familia sea transformado. Entonces, aprenda a ser humilde. Reconcíliate con el Señor. Y Dios te va a enseñar cómo debes perdonar. Dios hará cosas grandes, milagros sobrenaturales en tu vida, en tu familia. Dios va a obrar. 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En cuántas personas hay odio, hay rencor, hay pleitos, celos, iras, contiendas. Por todo esto el hombre sufre, llora, pasa dificultades, estás enfermo por eso. Porque hay orgullo, soberbia, altivez, no quieres perdonar. Por eso muchas veces el hombre está enfermo. Pero si usted reconoce, si usted renuncia a esas malas actitudes, malos comportamientos, lo que a Dios no le agrada, Dios te va a sanar, va a hacer cosas, milagros maravillosos. Va a hacer cosas milagrosas en tu vida, en tu familia. Aún con aquellos que te odian, aún con aquellos que se levantan en contra de ti, Dios va a poner en paz tu vida. 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Cuando nosotros ponemos a Dios en primer lugar, Dios va a hacer cosas maravillosas. Aún con nuestros enemigos, Dios nos va a hacer vivir en paz. Para Dios nada es imposible. Sé creyente.
1: ¿Cuántas veces has querido salirte de la iglesia?
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1: Dios te va a levantar.
0: Aunque para ti era difícil conciliar, era difícil perdonar, pero con Dios, si lo haces conforme a la voluntad del Señor, con Dios todo es posible. Con Dios es posible. Vamos, pueblo del Señor, delante del Señor. Hakuya Dios pañaupanman kumikusu.
1: Quiero salirte de la iglesia, pero sé una cosa.
0: Humíllate delante de Dios. Porque Dios está con los humildes. Dios levantará a los humildes. Pero más a los altivos de lejos mirará el Señor. A los altivos Dios mismo los humillará, dice la palabra.
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0: 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Dios va a hacer quedar en ridículo a tus enemigos, a los que han deseado tu maldición, a los que han deseado tu sufrimiento, tus caídas, tus fracasos. Todo eso, lo que te han deseado, caerán sobre ellos, regresarán sus maldiciones. 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No te hagas ganar con el orgullo, con la soberbia, con la altivez.
1: No sé lo que pasa con mi vida.
0: Aún aquellos que han deseado tu mal, tu mal vivir. Aún quizás esa persona te ha hecho hacer cosas malas para que usted pueda sufrir, usted pueda padecer. Pero por cuanto usted te has humillado a Dios, por cuanto reconoces que tú has pecado, por cuanto tú dices, Señor, yo quiero estar contigo, yo quiero que tú seas mi abogado, yo quiero que seas tú mi consejero, mi maestro. Dios está dispuesto a aceptar, a ser tu consejero. Dios está dispuesto a ser tu abogado, tu defensor, tu maestro. Dios está dispuesto, amado pueblo. 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Él está ahí para ser tu abogado, tu defensor, tu consejero. 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
1: No sé lo que pasa.
0: No hay nada imposible con Dios.
1: No sé lo que...
0: No hay nada imposible con Dios. Todo es posible.
1: Con mi vida.
0: Todo es posible, pueblo.
1: ¿Qué pasa conmigo?
0: Todo es posible, amado oyente, si tú crees, si tú corres, si tú demuestras. Con tus hechos, con tus actitudes, lo que Dios te ha ordenado,
1: Dios te va a ayudar.
0: Dios irá contigo.
1: Dios te va a levantar.
0: Dios te va a levantar.
1: Hoy día dile.
0: 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Aleluya, gloria a Jesús Santo.
1: Levantes, Padre.
0: Hay poder en el nombre de Jesús.

0: en Dios. Dios te va a ayudar. Dios te va a levantar.
1: Aleluya, gloria a Jesús.
0: Dios te va a perdonar. Hoy día dile, Padre.
1: Gloria a Jesús, aleluya, santo. Santo es el Señor.
0: Necesito nuevas fuerzas.
1: Gloria a Dios, papá.
0: Necesito que me levantes, Padre.
1: Aleluya, Señor, Padre.
0: Dios mío. Su presencia está aquí.
1: Tú estás aquí, Señor.

0: estás aquí, Señor Padre Santo, Dios.
1: ¡Santo! Abrázalo fuerte a Él y dile:
0: tú estás aquí, Señor.
2: Señor Jesús.
1: Dile con esas lágrimas:
0: reconoce. Reconoce. Reconoce que has fallado a Dios. ¿En qué le has fallado? ¿En qué le has ofendido? Dios está aquí para perdonar.
2: Señor Jesús.
0: Amado Padre, bendito Señor, Dios de la gloria. Gracias, Señor, en esta hora, en este momento, papá. Gracias, Señor, hasta este momento nos das tiempo, nos das, Padre, un momento, Señor, para acercarnos a ti. Gracias. Tú no quieres, Padre, que ninguno perezca. Tú no quieres, Señor, que ninguno muera en sus pecados, en su rebeldía, Señor. Gracias, Padre. Gracias, maravilloso Dios, Jehová de los ejércitos, gracias. Nos permites todavía a este día, a este momento llegar, Señor, para podernos, Señor, acercarnos a ti, para ponerme de acuerdo contigo, a cuentas contigo, mi Señor. Gracias, Señor, por cada oyente. Gracias, Señor, por cada persona que está, Señor, aquí, también humillado, reconociendo sus errores, reconociendo sus defectos, sus pecados, Padre. Señor, Dios mío, viene a ti, corre a tu presencia, Señor, para que tú puedas obrar, para que puedas, Señor, glorificarte, Señor, oh Dios. Así como ayer tú decías, Padre, oh Gálatas insensatos, ¿quién los ha fascinado? ¿Quién les ha dicho para que actúan de esta forma? Oh Señor, ¿cuántos hemos actuado equivocadamente, Señor? ¿Cuántos, Señor, nos hemos equivocado, Padre, en hacer las cosas como debió ser, pero no lo hicimos, Señor? Amado Padre Santo, gracias, Señor, Dios mío, aún no te has cansado. Aún no te has aburrido, Señor, con él, con ella. No te cansaste, Señor, Dios mío, de todas sus acciones, de todas esas actitudes que ha mostrado, Señor, en la vida. Amado Rey, Señor, tú has tenido, Señor, misericordia. Tú has sido, Señor, un Dios paciente, paciente, papá, lento para la ira, pero grande en misericordia, lento para la ira, Señor. Gracias. Gracias por haber esperado a aquella hija, aquel hijo. Así como me esperaste a mí, Señor, gracias. Gracias, Señor, Padre, por esperar, Señor, Dios mío, a mi hermano, a mi hermana. Gracias, Señor, por esperar a aquel siervo, aquella sierva, aquel hijo, aquella hija, Señor. Gracias, Padre, por esperarle, Señor, Dios mío, así como me esperaste a mí. Señor, Dios mío. Padre Santo, Dios de la gloria. Señor, Dios mío, no has querido, Señor, Padre amado, que muera ninguno en el pecado. No has querido, Señor, Padre, que perezca, Señor, tu hija, tu hijo. Eso no es tu deseo, Señor. Querer, Padre amado, Dios mío, Señor, es que todos seamos salvos. Tu plan es, Padre amado, que todos lleguen al arrepentimiento, Señor. Oh, Padre maravilloso, santo. Ese es, Señor, tu deseo. Señor, tú quieres, Padre, que todos lleguen, Señor, al arrepentimiento.

sentimiento. Tú quieres, Padre amado, que toda la humanidad de este mundo, de esta tierra, Señor, vuelva a tus pies, vuelva, Señor, a reconocerte como su Señor y Salvador, como su Creador. Amado Padre, amado Señor, Dios mío, Padre Santo, tú no quieres, Padre, que ninguno muera en pecado. Tú no quieres, Padre, que nadie perezca, Señor. Porque tu Hijo Jesucristo, Señor, ha muerto en aquella cruz del Calvario por toda la humanidad del mundo entero. Señor, amado Padre, hasta este día, Señor, sigues esperando. Hasta este día, Señor, sigues esperando, Señor, a cada vida, a cada familia, Señor. Tú sigues esperando a cada familia que vive en esta ciudad, en este país, en esta nación, Señor, para que pueda venir a ti. Para que pueda, Señor, dejar el pecado y venir a ti. Señor, en estos últimos tiempos, Padre, estamos viviendo tiempos caóticos, tiempos difíciles, tiempos, Padre amado, bendito Dios, están, Señor, difícil de vivir. Terremotos pasando aquí, allá, Señor. Azotados diferentes países por el terremoto que hace poquito también, Padre, el eclipse solar que ha pasado, Señor, hace semana. Señor, tú has dicho, Señor, antes de mi venida oiréis rumores de guerras, terremotos, hambrunas, enfermedades, pestilencias. Ustedes verán que el sol se va a oscurecer. Antes de mi venida oiréis todo esto, veréis todo esto, has dicho, Señor. ¿Cuántas personas, Padre, están recapacitando? ¿Cuántas personas, Padre, están despertando recién? Pero ¿cuántos también, Señor, siguen duros de corazón? ¿Cuántas personas también, Señor, no quieren saber nada de ti? ¿Cuántas personas, Padre, se han vuelto más rebeldes? Más te provocan, Señor, a que te enojes, a que te, Señor, tu ira se encienda, Padre. Así como, Señor, actitud de Caín. ¿Cuántas personas, Padre, Señor, se han vuelto tercos? ¿Cuántas personas, Padre, se han vuelto duros de corazón? Como el corazón de Caín, como la actitud de Caín, Señor, Dios mío. En lugar, Señor, de ser como la actitud de Abel, como el corazón de Abel, Señor, como el corazón de Jacob, Padre amado, muchos, Señor, preferimos más el orgullo, preferimos, Padre, la arrogancia, preferimos, Padre, vivir con el odio, Señor, misericordia. Yo sé que por eso, papá, los países están siendo azotados. Aquellos pueblos están siendo golpeados, Padre, con el terremoto, con la hambruna, con las enfermedades, pestilencias, con las persecuciones, con la esclavitud, Señor, Dios mío. Como aquí, Señor, en esta nación, Señor, los humildes, Señor, aquellas personas de poco de tener o poco, Señor, Dios mío. Aquellas familias que tienen pocos recursos,
Seguimos siendo esclavizados por los

ricos, Señor. Los ricos, Señor, nos gobiernan, Padre, a su querer, a su manera. Los pobres, Padre, son sometidos, Papá, a tiempos forzados de trabajo. Señor, los pobres, Padre, tienen que recibir, Señor, el pago de los ricos como ellos quieren. Si tú quieres, lo tomas. Si tú no quieres, puedes dejarlo. Eso es, Papá, la actitud de aquella persona soberbia, arrogante, despreciando a su hermano, despreciando a su prójimo porque tiene oro, plata, porque tiene empresas. Padre amado, bendito Dios, ¿cuántas familias, Padre, no tienen esos recursos económicos, Padre, para poder comprar una ropa para sus hijos, para tener una casa propia, Señor? ¿Cuántas familias, Papá, están así? En casas de extraños viviendo, en casas alquiladas o arrendadas, Papá, que día a día tienen que, Señor, trabajar, vender algo para poder pagar por ese alquiler, por ese arrendamiento, Señor, que he hecho. Oh, Señor, mientras que sus hijos, Padre, tienen que pasar hambre, tienen que pasar necesidades del vestido, del calzado, Señor. Quizás hay días, Padre, que no comen como debe ser aquella familia. Quizás hay días, Padre amado, Dios mío, una familia está, Señor, sin comer. Quizás en una calle. Mientras que nosotros tenemos un lecho, tenemos una casa. Quizás algunos, Padre, tenemos casas de sobra, Señor, aquí, allá. Tenemos casas, tenemos trabajos, negocios, Padre, de sobra. Pero algunos de nuestros hermanos, Padre, no tienen. Algunos, Señor, de aquellas personas humildes no tienen, Señor, lo que tenemos, quizás, Padre. ¿Cuántos niños pasan, Señor, Dios mío, sufrimientos? ¿Cuántos niños, niñas, Padre amado, Dios mío, en el colegio, en la escuela, tienen que estar antojándose, tienen que estar mirando, Señor, lo que otro come, lo que otro se compra? Oh, Señor, Dios mío, Padre, ¿cómo quisiera, Señor, alcanzarlos a todos, Padre, aquellos huérfanos, aquellas personas que tienen bajos recursos, Papá, compartir lo que tengo, lo poco que tengo, Señor? ¿Cómo quisiera, Señor, alcanzarle, Padre, a esa familia, Señor, una ayuda pequeña siquiera, Padre, para un día, para dos días? Señor, tú sabes, Padre, cuántas familias, Señor, Dios mío, están, Papá, en las calles, llorando, sufriendo.

Trabaja lo que vende, lo que hace, Señor. ¿Cuántas personas, Padre amado, Dios mío, en lugar de recibir, Señor, apoyo, en lugar de recibir, Señor, ánimos, ha recibido desprecios, ha recibido la espalda, Señor, de su prójimo, de su hermano, de su hermana, Señor? Amado Padre, amado Rey de la Gloria, Señor, ¿quién puede, Señor, hacer las obras que tú haces?

pueda hacer esta obra, Señor Dios mío. Maravilloso Padre. Maravilloso Señor Dios mío, Padre. Visita, Señor, ese hogar, esa familia. Visita, Señor, este pueblo, esta nación. Visítalos, Padre. Trae ese avivamiento sobre este pueblo, sobre esta iglesia, Señor. Trae ese avivamiento sobre este país, Padre. Señor, que se ha enfriado, que se ha apartado de tus caminos. Señor, trae ese avivamiento, Señor, sobre la iglesia tuya, Señor. No sé de qué congregación sea, no sé qué congregaciones hay en este pueblo, en esta ciudad, en este país. Señor, que se han apartado, que se han vuelto tibios. Señor, que se han vuelto, Padre, altivos, arrogantes. Pero trae, Señor, Padre, un avivamiento, Señor. Pastores que se han enfriado, líderes que se han enfriado, Señor. Que se han apartado de ti. Señor Dios mío, trae un avivamiento, Señor, para que pueda despertar esta iglesia. Trae ese avivamiento, Señor, sobre cada vida, sobre cada corazón, para que pueda despertar en espíritu y en verdad, Señor. Porque tú estás buscando a los verdaderos adoradores, pero en espíritu y en verdad, Señor. Amado Padre Celestial, bendito Dios mío, quita esa tibieza, Señor, de sus corazones. Quita, Señor, esa frialdad de su corazón, ese corazón duro, ese corazón

son de carne, Señor. Amado Padre, ¿cuántos de nosotros, Señor, nos hemos vuelto, Padre, como huesos secos, a pesar de conocer tu palabra, a pesar de participar en una congregación, nos hemos vuelto como huesos secos, Padre? Amado Dios de la gloria, amado Santo Poderoso, Dios mío, trae, Señor,

caminos justos. Señor, amado Dios mío, solo tú conoces, solo tú puedes sacar ese odio, ese rencor, ese pleito, esos celos enfermizos, esas contiendas, ese adulterio, Señor, de su mente, de su corazón. Tú puedes sacar, quitar, Padre amado, con tu poder. Ese orgullo, tú puedes, Señor, sacarlo. Y tú puedes llenar, Señor, los corazones con tu espíritu. Tú puedes, Padre amado, fortalecer nuevamente. Tú puedes darle vida, sentido a su vida, Señor, como aquellos huesos secos que fueron dados nuevamente vida y sentido, Señor. Tú levantaste un pueblo nuevo, un ejército nuevo, Señor. Así tú puedes levantar de ella, de él, de su familia, Señor, un ejército nuevo, una iglesia nueva, lleno de tu espíritu, lleno de tu presencia, Señor. Amado Padre Dios de la gloria, aquí, Señor, no nos has traído para agradar al hombre, Señor. No me has puesto, Señor, para que yo agrade al hombre. No me has dado, Señor, Padre amado, Dios mío, esa potestad para que yo pueda humillar a tu pueblo. No me has dado esa potestad, Señor, para que pueda, Señor, despreciar, para que pueda, Señor, engañar. Aquí me has puesto para hablar la verdad, para que pueda, Señor, decir la verdad, para que, Señor, tu pueblo pueda despertar, tu pueblo pueda, Señor, prepararse, porque vienen tiempos difíciles, porque vienen tiempos dolorosos, Señor, dices, papá. Amado Dios mío, trae ese despertar sobre cada vida. Trae, Señor, para que se pueda prepararse, para que pueda salir, Señor, de ese pecado, para que pueda dejar de pecar, para que pueda, Señor, volverse a ti, como en 2 de Crónicas 7:14, donde dices que si este pueblo si se humillare de sus malos pecados, dejando sus pecados, Señor, tú estarías dispuesto a escuchar, tú estarías dispuesto a oír, tú estarías dispuesto a perdonar, Señor, y a sanar su tierra, dice tu palabra, Señor. Aleluya, gloria a Jesús. Gloria a Dios, Padre amado, bendito Señor. Visita, Señor, cada vida, cada familia, Señor, con tu poder, con tu Espíritu Santo. Visita, Señor, Dios mío, cada persona que está aquí, en este pueblo, en esta ciudad, Señor. Que haya un arrepentimiento, Señor, en todo este pueblo, en esta toda ciudad, en todo este país, Padre. Aún nuestras autoridades han endurecido su corazón. Han tapado sus oídos, Padre, con tapones para que no te escuchen. Han cerrado sus ojos para que no puedan mirarte, para que no puedan, Señor Dios mío, conocer lo que tú has mostrado, Padre. Misericordia, Señor, de nuestras autoridades. Misericordia de esta nación, Señor Dios mío, Padre. Que venga, Señor, ese avivamiento, Padre, para que podamos, Señor, prepararnos, para que podamos despertar del sueño, para que podamos empezar a buscarte en serio, Señor Dios mío, para que podamos recordar lo que un día hemos hecho compromiso contigo, no con el hombre, no con el pastor, no con el líder, Señor. El compromiso de servirte hemos hecho contigo, mi Señor. Hemos hecho el pacto contigo, Señor. Amado Dios de la gloria, visita, Señor, cada hogar, cada familia. Visita, Señor, Padre amado, cada matrimonio. Matrimonios que están quebrándose. Parejas que están, Señor, dividiéndose, separándose, Señor, por la cobardía, por el orgullo que hay en su corazón, Señor. Dios mío, Padre, visita ese matrimonio. Visita, Señor, a esta pareja. Visita a esta familia que están llenos de dolor, llenos de amarguras. Están peleados. Señor, no hay entendimiento, no hay comprensión en esa familia. Señor, Dios mío, Padre, Espíritu Santo, visita esta casa, visita este hogar, Señor, para que pueda haber paz, para que pueda haber entendimiento, para que pueda haber comprensión, para que pueda haber avivamiento sobrenatural, Señor. Dios poderoso,
Señor, con tu presencia, Padre. Solo tú puedes cambiar la vida del hombre. Solo tú puedes sanar esta ciudad. Solo tú puedes traer lleno de paz a esta ciudad, esta nación, Señor. Si esta nación te ha rechazado, si esta nación no quiere saber nada contigo, esta nación sufrirá. Esta nación sufrirá las consecuencias. Esta familia sufrirá consecuencias. Este corazón sufrirá consecuencias de su rebeldía, de su hipocresía, Señor. Oh Padre amado, Dios mío, eso no quieres para nadie. Tú no quieres que ninguno sufra. Tú no quieres que ninguno muera en su rebeldía, en su pecado. Tú no quieres ningún pueblo, ninguna ciudad, ningún país sufra, llore, Señor, pero su rebeldía más, Señor, fue, Padre, que amarte a ti, que humillarse a ti, Señor. Amado Padre Celestial, bendito Dios, bendito Padre Santo, Señor, toca vidas, toca corazones, Señor. Cuántas almas, cuántas vidas están despertando, están levantándose, Señor, para agradarte a ti, para adorarte a ti, para, Señor Dios mío, glorificarte a ti en su vida, en su familia. Señor, glorifícate aún más, Señor, que recobre fuerzas, que recobre la salud, que sea sanado, que sea, Señor, quitado esa carga, esas cadenas sean rotas, esos yugos sean rotos, en el nombre de Jesús y en la sangre de Cristo hay poder y autoridad. Hay poder y autoridad en el nombre de Jesús y en la sangre de Cristo. Que reciba, Señor Padre, que reciba un milagro, Señor, aquel hijo, aquella hija, aquella persona que está reconociendo, que se está rindiendo delante de ti. Señor, tú vas a levantar al que se humilla, al que se rinde delante de ti.

Sí, Señor, tú vas a levantarle, tú vas a perdonarle, Señor, Dios mío, Padre. Pero más al altivo, Señor, de lejos mirarás. Al soberbio de lejos mirarás. Señor, del soberbio y del altivo te vas a burlar, Señor. Vas a hacerle quedar en ridículo aquel día, Señor, Padre. Oh, bendito Señor, Dios mío. Levanta a los siervos, siervas que se han humillado como un siervo. Señor, levanta aquel hijo, aquella hija que sea, Señor, rendido delante de ti como un siervo, como una sierva. Padre amado, Dios de la gloria, Señor, Dios poderoso, papá. Señor, abre los entendimientos, abre los ojos. Señor, toca ese corazón. Señor, transforma en cada área de su vida. Gobierna, Espíritu Santo, cuántas almas, cuántas vidas están rendidos, postrados delante de ti. Señor, Dios mío,

familia necesita tus bendiciones, tus provisiones, tu sanidad, tu liberación. Necesita esta familia, necesita a este hijo, esta hija, necesita un milagro, Señor. Oh, aleluya, Santo. Gloria a Jesús, Padre. Señor Dios mío, con tu presencia. Con tu presencia, Padre amado, Dios mío, obra. Obra, Señor, en ese corazón, en esa familia. Obra, Señor, Dios Espíritu Santo. Obra, Padre amado, Dios de la gloria, Señor. Obra, Señor, en mi familia. Obra, Señor, en su familia. Obra, Espíritu Santo, en esa vida que está escuchando. Toca, Espíritu Santo, con tu presencia. No te podremos ver con nuestros ojos. No te podremos tocar con nuestras manos, pero sí podemos creer, sí podemos sentir tu presencia, Señor, que está aquí. Tú estás en espíritu y en verdad. No te podemos ver, Señor, Dios mío, con nuestros ojos, pero sí podemos creer, sí podemos sentir tu presencia, Señor. Amado Dios mío, papá, paséate aquí, paséate, Señor, Dios mío, en esta familia. Precioso, poderoso Rey de la gloria, Señor, Señor Padre Santo, recibe, Señor Padre, sus ruegos, sus súplicas, Señora, que este hijo, esta hija necesita, Señor, una intervención en su familia, en su matrimonio, en el corazón de su hijo, de su hija, de su familia, en su matrimonio. Necesita que tú intervengas, necesita, Señor, tu intervención, Padre amado, Dios de la gloria, Señor Padre Santo. Visita, Señor, obra en esta familia, obra, Señor, en este matrimonio, obra en este pueblo, en esta ciudad, Señor bendito, Dios de la gloria. Hay poder en el nombre de Jesús. Aún, Señor, nuestros enemigos que se han levantado, tú vas a callar, tú vas a transformar su vida, su corazón, de nuestros enemigos también. Oh, Santo poderoso, Santo, Santo, Señor, fortalece la vida de tu hija, de tu hijo, Señor, para que pueda seguir creyendo, para que pueda seguir, Señor, abrazándose de ti, agarrándose de ti, de tu presencia, de tu Espíritu Santo. Señor, Padre amado, visita, visita con tu poder, con tu Espíritu Santo, llena vidas, llena corazones, llena, Señor, con ese fuego de tu Espíritu Santo. Señor Dios mío, arranca, arranca ese odio, ese rencor de su mente, de su corazón. Señor, saca todo lo que no vale, lo que no conviene para tu hija, para tu hijo. Llena, Señor, con tu presencia. Llena, Señor, con tu Espíritu Santo. Que corran ríos de aguas vivas en su interior. Que corran ríos de tu Espíritu Santo en su vida. Señor Dios, Espíritu Santo, Señor. Necesitamos sumergirnos, papá, en el ríos de tu Espíritu Santo. Necesitamos sumergirnos en esos ríos de agua viva, Padre amado, para ser libre, para ser sano, para ser transformado, para ser la persona que tú quieres, Señor. Aleluya, gloria. Aleluya, Santo, Santo Dios. Con tu presencia, Señor, obra, Espíritu Santo. No es el hombre quien le va a cambiar. No es el hombre quien le va a sanar. No es el hombre.

Santo Dios. Gloria a Jesús, Santo, Santo. Aquí hay un pueblo, Señor, que está rendido delante de ti. Aquí hay un pueblo, Señor, que está creyendo, Padre. Aquí hay un pueblo que está, Señor, buscando tu presencia, buscando agradarte a ti, buscando, Señor, cómo agradarte a ti, Señor. Manifiéstate, Espíritu Santo. Manifiéstate, precioso Espíritu Santo, Señor, a este pueblo que está arrepentido, que está humillado, Señor, delante de ti. Señor, manifiéstate, llena con tu presencia y levántale, Señor, que recobre fuerzas, que recobre la salud, que recobre, Señor, entendimiento, que recobre la sabiduría, que recobre, Señor, papá, tu presencia, llenando su vida, llenando su corazón, moviéndose en su vida, moviéndose Espíritu Santo en su vida, en su corazón, Señor, poderoso Santo, poderoso Rey de la Gloria, Señor, mueve montañas, mueve, papá, lo que ha sido imposible para él, ahora, Señor, se va a hacer posible contigo, lo que ha sido difícil para él, para ella, ahora es posible contigo, Señor, lo que la gente se burlaba de él, de ella, ahora, Señor, tú vas a hacer un milagro, lo siento. Ciegos van a ver, los cojos saltarán, Señor Dios mío, los mancos aplaudirán, los mudos empezarán a hablar, a glorificarte, los sordos oirán en nombre de Jesús, porque hay poder, hay

Padre amado, Señor. Oh, santo Señor. Glorifícate, Señor, en cada vida, Padre.

está tu presencia, unidos en la fe, unidos en la fe, Señor. Padre amado, Dios mío, papá, Señor, todos unimos nuestra fe, Señor, en espíritu y en verdad. Señor, fortalece.

el Señor en su vida. Que haya una reconciliación en ese matrimonio. Que haya, Señor, esa reconciliación en su familia. Señor Dios mío, familias que han estado odiándose, familias que han estado, Señor Dios mío, peleados, ahora trae una reconciliación sobre

entre ellos, Señor, tú actuaste, tú obraste, Señor, en Jacob, Esaú, Señor, así sea, Señor, ahora en esta familia, así sea, Señor, entre el padre, entre el hijo, la hija con la madre, Señor, sea esas paces, ese perdón, Señor, trae sobre ese corazón, sobre esa vida, Señor, amado Dios mío, Padre Santo. Glorifícate en esos corazones, glorifícate, amado Espíritu Santo, Señor Dios mío.

santo eres, Señor Dios. Hay poder, Padre, en ti. No te he dicho que si creeras verás la gloria de Dios, dice el Señor. Aleluya, santo. Señor Dios mío, Padre. Padre amado, Dios mío. Aquella persona que está creyendo recibirá, Señor. Aquella persona que está creyendo, Señor, que todo lo puedo en Cristo que me fortalece, recibirá, podrá, Señor, vencer todo. No hay nada difícil.

difícil para ti. Todo es posible contigo. Todo lo puedo en Cristo. Todo lo puedo en Cristo que me fortalece. Señor, aunque para mí sea difícil, aunque para nosotros pueda ser difícil, Señor, pero Señor, tú vas a darme fortaleza. Tú vas a darme, Señor, ayuda, Padre. Tú me vas a darme fuerzas para vencer, para resistir, Señor Dios mío, para pisar en la cabeza al enemigo, Señor, Padre, en el nombre de Jesús, porque tú has dicho, yo les he dado poder y autoridad, yo les he dado, has dicho, Señor, Padre, para hollar, Señor, para hollar, pisar serpientes y escorpiones, no les hará ningún daño, no les hará ninguna cosa mortífera, no les hará daño, has dicho, Señor. Creemos, Padre, en el nombre de Jesús, creemos en el nombre de Jesús, porque hay poder en la sangre de Cristo, papá, hay poder y autoridad, Señor Dios mío, Padre precioso, santo, aleluya, gloria a Jesús, gloria, Padre amado, bendito Dios, Señor Dios mío, Padre santo, gloria a Jesús. Glorifícate, Padre, en cada vida. Glorifícate, Padre, en el nombre de Jesús, papá. Padre santo, tú has dicho, Señor, yo les doy poder, autoridad sobre todos los demonios para que puedan sanar enfermedades. Señor Dios mío, Padre santo, bendito Dios mío, santo, santo, Señor, que ese poder, papá, sea llenado aquella vida, aquel corazón que está consagrado, que está dispuesto, Padre, para ser usado. Levántale a esta hija, levántale a este hijo, llena con tu Espíritu Santo, llena, Señor, con tu presencia poderosa para que puedas usar en donde está, en donde se encuentra. Señor, en el trabajo, en el camino, en el viaje, en el estudio, en el colegio, en la escuela, en el jardín, en la universidad, Señor, en la ciudad, en el campo, tú puedes usar en gran manera aquel siervo, aquella sierva, aquel hijo, aquella hija, aquel hermano, aquella hermana, tú puedes usar en gran manera, Señor, poderoso, santo, aleluya, santo, Señor, santo, santo eres, Señor. Hay poder en el nombre de Jesús, aleluya. Santo Señor Dios mío. Aquí está, Señor, un pueblo, Padre Santo, que está consagrando su vida para la gloria tuya, Señor. No sabemos, Padre, que lo que puede pasar más adelante. No sabemos de cada una hora qué puede suceder en esta ciudad, en este país, en esta nación, Señor. Padre amado, consagramos nuestra vida. Señor, te entregamos nuestra familia en tus manos. En tus manos, papá, nuestro camino, nuestro viaje. Señor, en tus manos, Padre, el viaje hacia el colegio, hacia la escuela. En tus manos, Padre, en el trabajo donde vamos a ir a trabajar. Señor, Dios mío, tú guárdanos, cuídanos, papá. Nuestras vidas ponemos en tus manos, Señor. Dios mío, papá, queremos ir contigo, queremos caminar contigo, queremos viajar contigo, queremos ir a vender contigo, queremos a trabajar contigo, Señor, queremos ir contigo. Queremos que tú vayas, Señor, con nuestros hijos. Señor, papá, tú ve con nuestros hijos al colegio, a la escuela, a la universidad, al instituto, al jardín. Ve, Señor, con nuestros hijos, papá. No permitas que ningún mal, Señor, los engañe. No permitas que ningún mal los tiente. No permitas que el enemigo, Señor, se levante con nuestros hijos. Sino, Señor, tú guarda, cuida, protege. Tú eres su guardián, tú eres su protector de nuestros hijos, de nuestra familia, de nuestro matrimonio, de su esposo, de su esposa, Señor. Tu obra, glorifícate, Señor. Dios mío, tú guarda, cuida su matrimonio. Protege, Señor, su salida, su entrada en el campo, en la ciudad. Señor, sea tu presencia guardando, tu presencia protegiendo, tu presencia, Señor, encaminando a cada siervo, a cada sierva, a cada hijo, hija, a cada varón, a cada mujer. Señor, tú guarda, cuida, protege al que está creyendo, al que está confiando en ti, al que está, Señor, postrado delante de ti. Tú vas a guardar, tú vas a cuidar, pero más al soberbio, más al altivo, de lejos mirarás, Señor, al altivo, al soberbio. Señor, Padre, no te vas a levantar para en defensa de él. Cuando caiga su fracaso, cuando venga su tormenta, tú vas a reírte, tú vas a burlarte de aquel soberbio, de aquel orgullo, Señor. Poderoso Santo, poderoso Dios de la gloria, Señor, bendito Dios mío, Señor, Padre, levanta al humilde, levanta, Señor, aquel humilde, Señor, aquella mujer, aquel varón que se ha humillado delante de ti, Señor, glorifícate, Señor, fortalece, Señor, levanta su matrimonio, Señor, guarda, cuida, papá, su matrimonio, Señor, a su esposa, guárdale, a su esposo, guárdale, a sus hijos, guarda, a su papá, a su mamá, Señor, su familia necesita conocerte, su familia
necesita venir a ti, su familia necesita.

Señor, conocer tu verdad antes que tú vengas, a tu, antes que tu ira se encienda, Señor. Dios mío, tú tráelos a mi familia delante de ti. Permite que mi familia conozca tu verdad. Permite que mi familia llegue a conocerte, Señor. La familia de mi esposa, permite que lleguen a tu presencia. Porque, Señor, se han desviado. Porque, Señor, se apartaron de ti. Señor, amado Padre, Espíritu Santo, Santo, Santo Dios, aleluya. Aleluya, gloria a Jesús. Poderoso eres, santo eres, Señor.

Gloria a Jesús Santo. Hay poder en el nombre de Jesús, poder en la sangre de Cristo. Aleluya, Santo, Santo Dios. Gloria a Jesús. Santo eres, Señor. Santo eres, Señor.

0: obrate en mí, Señor.
1: Sí, Señor, hágase lo que tú quieras, Padre, aleluya.
0: Porque tú eres maestro por excelencia.
1: Sí, Señor, tú eres el maestro de los maestros.
0: Tú eres alfarero.
1: Sí, Señor.
0: De mi vida eres tú, Señor.
1: Tú vas a formar a tu manera.

0: Espíritu Santo.
1: Sí, Señor, aleluya.
0: Donde tú estás, dile Dios, mi corazón te pertenece.
1: Oh, sí, Señor, Padre, sí,
0: hoy y
1: Señor.
0: Para siempre, amado Dios.
1: Aleluya, aleluya.
0: Mi vida te pertenece hoy y para siempre, papá.
1: Gloria a Jesús, aleluya.
0: Haz de mí un vaso útil.
1: Sí, Señor, Padre Santo, aleluya.
0: Haz de mí un vaso de honra.
1: Sí, Señor, Dios mío.

0: con este corazón.
1: Gloria a Jesús, aleluya. Yo sé que tú estás obrando, Señor, en cada vida, en cada familia. Yo sé que, Señor, tú estás obrando, Señor. Tú estás haciendo milagros maravillosos, Padre, en aquellas personas que han creído, que están confiando en ti, Señor. No sé cuántas personas están aquí. No sé cuántas personas, Padre Santo, rendidos delante de ti, Señor. Amado Dios de la gloria. Pero puedo ver más de 100 personas, Padre, más de 100 personas delante de ti, postrados, rendidos, Señor. Yo creo en ti, Señor, en el nombre de Jesús. Señor, que reciba, papá. Que reciba, Señor, Dios mío. Que reciba, Señor, lo que está pidiendo, lo que está anhelando, Señor, aquella hija, aquel hijo. Hágase, Señor, tu voluntad en su vida. Hágase, Señor, lo que tú quieras en su vida, en su familia, en sus hijos, en su papá, en su mamá, en su suegro, suegra, cuñados, cuñadas, hermanos, hermanas, primos, primas, tíos, tías, sobrinos, sobrinas. Hágase, Señor, tu voluntad, Padre. Señor, gracias. Gracias, papá. Hágase, Señor, tu voluntad en esta obra. Haz tu voluntad en esta obra, Señor. En todo sitio donde están enlazados diferentes emisoras, Señor, haz tu voluntad en esas emisoras también, Padre. Bendice, Señor, Padre Santo, cada emisora que está uniendo, Señor, todos unidos de la mano, llevando, Señor, tu presencia, llevando tu evangelio a todo pueblo y nación, el mundo entero, Señor. Glorifícate, Señor. Glorifícate, Padre. Señor, te rogamos. Señor, te pedimos a ti en el nombre de Jesús. Gracias, papá, gracias, mi Dios, gracias, mi Rey. En tus manos entregamos, ponemos en tus manos nuestras vidas. Señor, nuestra salud, nuestra economía, nuestras necesidades. Señor, en tus manos ponemos nuestro trabajo, nuestro negocio, nuestros animales, nuestras cosas, nuestra casa, en tus manos. Nuestros hijos, en tus manos, nuestro matrimonio, en tus manos. Toda nuestra familia, todo lo que hagamos, todo, todo, todo entregamos. Todo entregamos, Señor, mi vida en tus manos, alma y cuerpo, espíritu en tus manos. Señor, mi salida, mi entrada, tú vas a guardar, tú vas a cuidar. Vamos contigo, Señor, a trabajar. Vamos contigo a vender. Vamos a contigo, Señor, a estudiar. Vamos contigo, Señor, a hacer todo lo que tenemos que hacer. Señor, cosa buena, tú vas a bendecir. Cosa mala, tú vas a reprender. Tú vas a oponerte, Dios mío. Sí, Señor, aleluya, gloria a Jesús. Bendice, papá. Bendícenos, Padre, ayúdanos. Provee, Señor, aquellas almas que necesitan. A nuestros hermanos que han pasado esos accidentes o esos terremotos, papá, en diferentes lugares del mundo entero. Señor, provee, Señor, tú bendice. Señor, fortalece su vida, su corazón. Señor, yo sé que a través de esto quieres hacerte conocer en esos países, en esas naciones, para que vuelvan a ti, Señor. Amado Dios mío, papá, glorifícate, toca esas vidas, toca esos corazones, papá. Nuestros hermanos de Colombia, Venezuela, Señor Dios mío, de otros países, de otros continentes, donde han sufrido, papá, golpes del terremoto, Señor Dios mío, de los tsunamis, papá. Señor, glorifícate en esas vidas, glorifícate en esas familias, papá. Amado Dios de la gloria, poderoso santo, te rogamos, te pedimos, papá, con tu presencia, con tu Espíritu Santo, obra, papá, en esas vidas, obra en esas familias, papá. Padre, en países, naciones, Señor, aún en nuestra nación también visita, toca, obra, papá, con tu espíritu, con tu presencia. En tus manos, Padre, entregamos. En tus manos dejamos, papá, todo. Gracias, mi Rey, gracias, mi Padre. Gracias, Espíritu Santo, en el nombre de Jesús. Amén, amén.

0: Francisco.
1: 5 de la mañana con 42 minutos. Buenos días con cada uno de ustedes, amado pueblo del Señor. Mientras que estés sano, mientras que estés bien, acércate a Dios, vuélvete a Dios, decía este tema. Yo sé que para muchos realmente es para que pueda recapacitar, ¿eh? ¿Cuántas veces Dios te sigue hablando? ¿Cuántas veces Dios sigue hablando? Aunque tú no quieres escuchar, aunque tú no quieres ya escuchar más de Dios, pero te sigue hablando, Dios te sigue hablando.
0: Huancayo.
1: Quizás a través de la radio, a través del sueño, a través del vecino, de la vecina, a través de tu compañero de trabajo, de tu compañera de trabajo, en el colegio, en la escuela, pero sigues escuchando de Dios. Sigues escuchando de Dios porque Dios te ama. Dios no quiere que perezcas, Dios no quiere que caigas en tus propias rebeldías. Recuérdate, hijo mío, que yo pronto vengo. Antes que yo levante mis manos, vuélvete a mí, dice esta alabanza. Antes que llegue tiempo de lágrimas, tiempo de dolor, antes que venga enfermedades sobre tu vida, sobre tu familia, arrepiéntete y vuelve a Dios de verdad. 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

Así es, amado pueblo del Señor, saludarles a cada uno de ustedes que están en la sintonía. Esto es tu programa A Solas con Dios. Todos los días, desde las 4 de la mañana estamos todos los días buscando la presencia del Señor, buscando la presencia de Dios. No todo el tiempo estaremos predicando así, no todo el tiempo te estaremos animando quizás. Vienen tiempos más difíciles, vienen tiempos en que ya no...

0: permitirán que se predique, que se hable de Dios abiertamente. Si hoy no aprovechas, amado oyente, a reconciliarte contigo, si hoy no aprovechas acercarte a Dios, mañana puede ser tarde, mañana puede ser tarde para que te arrepientas. Antes que sea tarde, vuelve a Dios, ven a Dios, corre a la presencia del Señor, porque tu orgullo, tu soberbia, tu arrogancia te va a llevar al sufrimiento eterno. 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
1: Son las 5 de la mañana y 46.
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0: yo estoy. A su nombre, hermanos, y a su nombre, vamos que suene la palmita para Cristo Jesús.
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0: Bendito sea nuestro Dios.
2: Son las 5 de la mañana y 48.
0: Vamos una vez más entonces a decirle.

0: tú quieras.
1: Aleluya, gloria a Dios. Él es el alfarero, nosotros barro en sus manos. Él puede hacer de nosotros como Él quiere. ¿Cuánto dicen gloria a Dios?
2: 5 de la mañana con 50 minutos. Piscadoras, piscachunca, yupaypiñen, carusian, intibatananchispa, yupaynimpa, suaykaypanaykuna, kunampuncheca, lunes 17 de agosto. Chunca canchneos, punchay, agosto, quillapiñan, tariruxan, suaykaykuna, panaykuna. Alguien puncha y cacho, un yapalechispas, que el Señor me los bendiga, que sea un lindo día para todos ustedes que están en la sintonía de su Radio Vida, así también como las emisoras que están enlazados, conectados con su Radio Vida. Gracias, Radio Altura. Bendiciones, mi hermano José T.S. Gallegos, para tu esposita. Guarmayana Equipaj, Napay, Guayacay, José Texi Gallegos en Huancarani, hasta donde esté llegando Radio Altura. Dios me los bendiga, amado pueblo del Señor. Así también Radio JRR allá en Quinzamil, Camanti, distrito de Quinzamil. Bendiciones hasta donde esté llegando, Dios bendiga. Así también Radio Voz Cristiana en allá en distrito de San Pedro Cachora, Abancay, región Apurímac. Que Dios me los bendiga, amados hermanos. Radio Nueva Jerusalén, bendiciones también. Radio Nueva Jerusalén, siempre desde Cuncacha Alta hasta donde esté llegando. Que Dios bendiga a mis hermanos. Radio Poder allá en Santa Teresa, la convención Quillabamba, distrito Santa Teresa. Bendiciones también, mis hermanos. Bendiciones en Quillabamba, calle 1, Radio Nueva Luz. Dios bendiga, amado pueblo del Señor. En Espinar, Radio Vida. Bendiciones para todos mis hermanos de Espinar, hasta donde esté alcanzando Radio Vida en Espinar, en la frecuencia modulada. En Acomayo, Marcaconga, también Radio Vida, donde esté llegando, Dios me los bendiga. También en Descanso Canas, su Radio Vida. Bendiciones para toda la familia Saico. Bendiciones, papá, bendiciones, mi hermano, para Radio Vida en Descanso Canas. Así también, Región Madre Dios, Puerto Maldonado, ahí estamos también. Radio Vida, en la frecuencia modulada de 96.7 FM, siempre llegando a toda la ciudad de Puerto Maldonado. Ahora sí, gracias al Señor. Bendiciones, mis hermanos. Mis hermanos encargados de Puerto Maldonado tienen que ejercer, hermanos, su cargo, ¿eh? Dios les ha puesto, Dios les pedirá cuentas un día si no actúan, ¿eh? Así que, amado pueblo del Señor, vamos. ¿Cuántas emisoras están enlazados? ¿Cuántas emisoras están siempre sintonizando? Radio Cultural y Capallana allá en el distrito de Tambobamba. Dios bendiga, amado hermano, hermana. Gracias también a través de las redes sociales, nos escuchan en diferentes lugares, partes del mundo entero. Bendiciones, amado pueblo del Señor. Enviamos saludos cordiales para cada uno de ustedes, un abrazo.

0: Gracias, 54, llegando a la parte final. Saludos para mi hermano Julián Yucra, para su esposita Cayetana, su casaca Yankee, allá por Puno. Gracias, papá, mi hermano Julián Yucra, para su esposa Cayetana, su casaca Yankee, para tus hijos Mili, Ernesto, Celestina, Paulina, Santiago, Néstor, Lidia, Wilmar, Davis. Dios bendiga papaya por región Puno, Puno.
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0: ¿Qué está pasando con el audio? Está algunos audios bajo, algunos audios fuerte. Bendiciones, amado hermano, hermana. A todos mis hermanos de región Puno. Gracias, papá Julián. Bendiciones, papá, para mamá Cayetana, su casaca. También saludos para mi hermana Lorenza Cumo. Bendiciones, mamá Lorenza Cumo, desde Marcaconga, Comay.

0: Bendiciones. Mi hermano Celso Cáceres para su esposa Leucadia Kaiwari Huamangñawi. Bendiciones, mamá. Bendiciones, hermano Celso. Seguiremos orando juntos, papá, juntos. No te desanimes, no desmayes. Vamos, en el nombre de Jesús. Dios te va a dar fuerzas, Dios te va a ayudar. Hermano Casiano Puma, para mi hermana Nazaria Calizaya, bendiciones. Saludos para mi hermano Emilio Cumo, bendiciones papá, mi hermano Emilio Cumo Flores. Para toda la familia Cumo Flores, bendiciones allá, distrito de Ancahuasi, provincia de Anta. Saludos para mi hermano Pedro Zaire Ata, bendiciones en Santiago Cusco.
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0: Bendiciones allá por Lima, bendiciones para todos mis hermanos de Lima.
1: Ángeles.
0: Bendiciones para mi hermano Jorge Condor y Tilca, para su esposa Eulogia Guamamani. Para su hija Nilda, para su esposo Américo Pari, para Marlene, Joel, Flor María, Yosimar, en Pampallacta Calca. 5 de mañana con 56 minutos, la hora nos ha ganado, amados hermanos. El día de mañana ya nos vemos con cada uno de ustedes, que Dios me los bendiga. A través de plataforma de Facebook también bendiciones mi hermano, mi hermana, para cada uno de ustedes, que Dios me los bendiga, un abrazo grande. Dios mediante, mañana nos vemos en tu programa A Solas con Dios. 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Mañana les saludamos a todos ustedes a través del Facebook, los que nos han escrito, que Dios me los bendiga. Chao, hermanos.
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Buenos días, hermanos y hermanas, con cada uno de ustedes. ¿Cómo se encuentran el día de hoy? Nos encontramos en un nuevo día más que nos da nuestro Señor Jesucristo. Hoy día que nos encontramos lunes 17 de agosto, hermanos. Saludarles a cada uno de ustedes en donde nos estén escuchando. Nos estén escuchando desde acá, desde los del Cusco, nos estén escuchando desde provincias o nos estén escuchando desde las plataformas de internet. Igualmente para cada uno de ustedes, hermanos, desearles lo mejor con cada uno de ustedes. Así seguimos adelante en la obra de nuestro Señor, seguimos adelante leyendo su palabra, meditando su palabra y también compartiendo a las personas para que puedan conocer más de la palabra del Señor, hermanos, más de esa palabra que es muy útil para que nosotros podamos tener una vida buena, una vida agradable a los ojos de nuestro Señor Jesucristo, ¿no, hermanos? Siguiendo su palabra, según la guía que Él nos da y también, ¿no? Por mediante la oración, poniendo nuestras vidas en sus manos, para que Él pueda guiarnos, para que Él pueda protegernos en los días que vienen, también del enemigo, ¿no? Entonces, siempre teniendo en cuenta esto, hermanos, la oración y también la fe, teniendo fe en Él, teniendo fe en que nosotros vamos a estar bien con Él y también, ¿no? Que Él nos va a guiar por los buenos, por las buenas sendas de la vida. Entonces, hermanos, también de nuestra parte ponemos y también confiamos y ponemos nuestras vidas en las manos de nuestro Señor Jesucristo. Y así nos va a salir como quiere su voluntad, ¿no? Encomendándonos Él. Entonces, hermanos, muy buenos días. Así seguimos adelante en esas cosas. Muy buenos días. Y haciendo ya las 6:04 iniciamos esta programación. Siempre deseándoles lo mejor, agradeciéndoles a cada uno de ustedes por estar acá en la sintonía. A todos los hermanos que nos escuchan desde acá, desde la ciudad del Cusco. Nos escuchan desde provincias, quizás desde más lejos, también por las plataformas de internet, igualmente para cada uno de ustedes, ¿no? Muy buenos días, desearles lo mejor con cada uno de ustedes, agradeciéndoles por estar aquí. Muchas gracias, hermanos, ¿no? A todos los hermanos que escuchan, que nos apoyan también. Muchas gracias, hermanos y hermanas. Bendiciones a cada uno de ustedes. Dios les bendiga en lo que estén haciendo. Así, hermanos, iniciamos esta programación. Ahora sí voy a pasar con mi mamá. Muy buenos días. Tengan un muy bonito día, hermanos y hermanas.

0: con cuidado siempre las cosas. Y bueno, muy buenos días con cada uno de ustedes.
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1: Muy buenos días, hermanos, así también saludamos a todos los hermanos que nos están escuchando por Facebook, a la plataforma de internet, bueno, esta plataforma de Facebook, ¿no? En directo de Radio Vida, a todos los hermanos que nos están escuchando, son 69, 70 hermanos, muy buenos días con cada uno de ustedes. Saludamos a los hermanos Rebeca, Tito, Hermelinda, Pilco también, que siempre están sintonizando, muchas gracias, hermanas, muy buenos días con cada uno de ustedes. A todos los demás hermanos también que están comentando, quizás, muy buenos días con cada uno de ustedes, tengan un muy bonito día, muchas bendiciones tengan en este día, a seguir adelante, hermanos, en la obra de nuestro Señor, en todos sus aspectos. Muchas gracias y muy buenos días con cada uno de ustedes.
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1: Amado Padre eterno, Dios de los cielos, santo, santo, santo, tres veces santo eres nuestro Dios. Rey de reyes, Señor de señores, Padre nuestro que estás en los cielos, santificado sea tu nombre, mi Dios. Para ti la gloria y la honra por los siglos de los siglos. Padre, aquí estoy delante de tu presencia. Me humillo delante de ti, Padre bendito. Perdona mis faltas, borra mis rebeliones, Padre. Este día, Padre, Dios mío, glorifícate en todas las vidas, papá. Dios mío, tú conoces a cada siervo o sierva tuya, tuyo Señor, en este día, papá. Bendígalos nombre por nombre en el lugar donde estén exactamente. Derrama tu bendición sobre sus vidas, Padre eterno. Gracias. Te decimos gracias, Padre, porque en el transcurso de esta noche tú has estado con nosotros. Tu mano poderosa, mi Dios, nos sostiene, papá. Muchas gracias por este día, 17 de agosto de este año 2026. Padre, agradecidos estamos delante de ti, papá. Gracias por la vida. Gracias por tus bendiciones. Gracias sea para ti, Padre Santo, porque nuestras mesas están llenas de tu bendición. Gracias, papá. Gracias por ese amor inmenso para cada uno de tus hijos, Padre. Señor, te pido por tus hijos que están hospitalizados en los hospitales, en las clínicas. Señor, Padre, están pasando tiempos de luchas y pruebas. Señor, ayúdalos, socórrelos, ampáralos, sánalos, restáuralos, Padre. Te pido de todo mi corazón por cada una de aquellas familias, Padre Santo, a lo largo y ancho de nuestra patria peruana y en todo el mundo entero. Bendiga a cada familia, cada hogar, cada matrimonio en tus manos, oh Dios. Gracias. Bendiga este programa. Sé tú mismo hablando, Señor, a la luz de tu palabra. Usa mis labios, mi Dios, para bendecir a tu pueblo. Poderoso Dios, te pido de todo mi corazón. Aquí estoy delante de ti, en tus manos, un instrumento más, Padre. Gracias. Haz lo que tú quieras, Padre. Gracias. Bendiga este programa. Bendiga esta emisora, tu Radio Vida. Bendiga las emisoras que están enlazadas con nosotros, Padre. Derrama tu bendición. Oramos buscando la dirección tuya, que tu Espíritu Santo nos guíe en este programa. Gracias. En el nombre de Jesús oramos. Así sea.

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2: Hola, hola, hola, hola, hola, hola. Muy buenos días, Cusco. Buenos días, Perú. Buenos días, Madre de Dios. Buenos días, Arequipa. Buenos días, Puno. Buenos días, Apurímac, Ayacucho, Ancabelica. Buenos días, Lima, la capital. Buenos días, todo el Perú y el mundo entero. Muchas gracias, agradecidos al Eterno Dios, al gran arquitecto de la vida, nuestro Creador, por regalarnos este maravilloso día. Hoy lunes 17 de agosto del año 2026. ¿Cómo amanecieron? Gracias, bendecidos, prosperados y en victoria, dicen muchos de nuestros hermanos, claro que sí. Cordiales saludos para cada uno de ustedes, para todos nuestros oyentes a nivel local, regional, nacional e internacional. Muchas gracias por esa sintonía total. Radio Vida arrasando con la sintonía. Muchas gracias. También saludamos a todas las emisoras quienes toman en cadena nuestra señal radial. Muchas gracias.
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0: 11.
1: 7 de la mañana con 11 minutos. 7 de la mañana con 11 minutos. 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Radio Vida Ñuñoa, Puno. Radio Vida Cocha Patacana. 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Radio Frecuencia Divina en Ñuñoa, Puno con mi hermano Marquiño Condori. Radio Libertad en Huancarani 102.9 FM. Muchas gracias, Huancarani, Paucartambo. Radio Voz Cristiana en Cuyo, Churcampa, Huancavelica, con el pastor Marcial Javier. Estamos en la frecuencia 97.5 FM. Gracias, Cuyo. Gracias, Churcampa, Huancavelica. Radio Bendición Divina 90.3 FM en Paucará, Huancavelica, con el pastor Rafael. Pastor Rafael, un abrazo. Y Mainaya Cascanquichigue, Puntaman, Amabuchispa. 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Gracias, Señay Sulpay. Radio Visión Celestial en Chacachimpa, Hong Kong o Congate. Pastor Ignacio Palomino. Radio Yanama 96.9 FM, Santa Teresa Yanama. 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Radio Poder Santa Teresa Yachtamanta Sunicuncanwa. 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Radio Revelación 99.9 FM, transmitiendo desde el distrito de Umachiri, en la provincia de Melgar, región Puno. Muchas gracias, Pastor Seferino Coyacoa. Bendiciones, nuestro Dios le bendiga. Muchas gracias por el enlace. Nuestro saludo allá en Macarí, Melgar, Puno, la mamita Caetana Vilca, su esposo Laureano Carvajal. Una hermosa, linda familia que nos apoya para que esta programación salga al aire todos los días de 7 a 8 de la mañana por las ondas sonoras de Radio Revelación en la frecuencia 99.9 FM. Aticunan Cabatriki, Yancasunchis, Cuscalle, Munaita, Maquimanta, Japinaricuspa, Mamitae, Caetana, Vilca, Esposuiki, Laureano Carvajal, Dios Teitanchis, Jankunata, Samin, Chacusungis, Hatu, Samin, Cheininguan. 7 de la mañana con 14 minutos, 7 de la mañana con 14 minutos. Muchas gracias a toda esa linda audiencia. Gracias también a nuestros hermanos que nos siguen en las redes sociales. Compartan nuestra programación, ¿no? Así para que la palabra de Dios alcance a más vidas. 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con 15 minutos. Saluditos allá en Andahuaylas para el pastor Cayo Vargas y su amada esposa, su linda familia en Andahuaylas. Ellos ya arribaron ya a la ciudad de Andahuaylas, a la provincia de Andahuaylas, región Apurímac. Gracias a Dios, Dios estuvo en su salida y ahora en su entrada a su ciudad, a su pueblo, a su tierra natal y a su lindo hogar. Pastor Cayo, nuestro saludo para ti, para tu linda familia, para tu esposita, para tu único hijo. Papá Dios les bendiga. Ellos estuvieron en Cusco con nosotros en la boda del año de mis hijos espirituales Edison y Ajaida, allá en Urcos, que se realizó el día sábado 15 de agosto. Gracias, Pastor Cayo Vargas, por la visita. Saludos a todos nuestros hermanos andahuaylinos. Qué lindo detalle, ¿no? Bonito detalle que trajeron como regalo desde

banda bailes para este hermosa boda de Edison y Ajaira. 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Qué lindo, qué lindo. Jorge Cheigo Merciendo Altamirano, mamá Luisa Vigoria. 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Ese es lo más triste, ¿no? Quedar en un nido vacío. 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Huancara, Mollegamba, Cheipi. Hay una pascabildún, Cheipi, Achangu, Cheipi, Tiacuncu, Paris, Paris, Palomita. Nuestro Dios les bendiga, ¿sí? 7:18, saluditos también a nuestros héroes por las redes sociales, nuestros hermanos que nos siguen por las redes sociales. Giovanna Tunki Zucca, hermano, buenos días, bendiciones, saludo para mis papás Fortunato y Vidalina y mi hermano Jenny, mi hermana Jenny, en Cuyo Grande, dice Giovanna Tunki, Napaikus Jacango, Rey Fortunato, Panay Vidalina, Irata Panache Jenny, Napaikamos Ungitse, Giovanna Tunki Zucca, Lisbeth Aña Quispe, hermano, buenos días, le escuchamos desde Arequipa, bendiciones, gracias Lisbeth, allá en la ciudad blanca de Arequipa, Ari Jepay. Valeria Cheja, campana para Chey. Valeria Cheja debe ser de Parpay Manto, Anchelado Mantancama, seguramente. Lidia Rus, Rosa Mamani Cutiri para Chey. Lidia Rosa Mamani, hermano, buenos días, saludos por Cupi Puno Melgar. Cupi, saludo para todo el oyente que están a full sintonía. Gracias, mi hermana Lidia Rosa Mamani Cutiri, allí en Cupi Puno, May Chapin Campas, Chey Cupi, Chey Ruiman, visita Ruiman. Jessica Melo White, hermano Abraham, buenos días desde Zaira, Cusco, gracias Zaira. Para Jessica Melo White, debe ser Paucar también de corazón. Paulina Cruz Palomino, su esposo Máximo Supa. También nuestra hermana Eugenia Enríquez Mesa, amado siervo, buenos días, gracias para Che Eugenia, nuestro Dios te bendiga. Allí en Yaspay, Guano, Quite, Paruro, que por cierto ya se viene el aniversario de la Iglesia Evangélica Peruana Consistorio Yaspay, los primeros días del mes de septiembre, la primera semana, exactamente los días 4 y 5, creo están de aniversario. Nuestros hermanos de Yaspay seguramente ya nos van a hacer llegar su comunicado respectivo. Así que saluditos para Eugenia Enríquez Mesa, también para mi hermano Fernando Amán, como está mi hermano Fernando, también para nuestro hermano Sebastián Blanco, Iván Ancángel Reche y Sebastiana, y también para mi hijo Miguelito, su esposa, un abrazo para ustedes, ¿eh? Siempre adelante. 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Eva Tapia, bendiciones en Ayaviri, Melgar Puno, ¿cómo estamos? Para Che Evita Tapia, nuestro Dios te bendiga. Lidia Pantoja, ¿cómo estamos? Para Che Lidia, un abrazo para su esposo Joel David Rojas Chalua, bendiciones. Gracias nuestra hermana, nuestro hermano Nemesio Quispe Ferro, ¿cómo está mi hermano Nemesio? Buenos días, sintonizando Radio Vida Cusco desde Pisco. Saludos también para la familia Quispe Ferro en Cusco, Santiago, dice, así que gracias, gracias para Alejo Santiago en Cusco, de parte de su hermano Nemesio Quispe Ferro, desde Pisco, Perú. Ancha y manta, pachan, napa y cuita, perichimos un guichis, ¿no? Mamá.

Ochar Cantillán Mantaña. Ale Messi, Ale Masi Orozco, ¿cómo están, mi hermano? Ale Masi Orozco, nuestro Dios te bendiga. Isaías Ticona, Lizarazo, Perú, buenos días, Radio Vida, saludos desde Huaypetue, Puerto Maldonado, Huaypetue, Puerto Maldonado, en sintonía. Ahí está nuestro hermano Isaías Ticona, Lizarazo, Perú, nuestro Dios te bendiga, Isaías. Agustín Mancilla Álvarez, buenos días, hermano, gracias, mi hermano Agustín Mancilla. Dani Mataque, hermano, buenos días, siga adelante desde Apurímac, Cotabambas, Chalhuahuacho. Gracias, Chalhuahuacho. Gracias, mi hermano Dani Mataje. Hablando de Chalhuahuacho, saluditos para mi sobrina, ahí que está sintonizándonos. Nuestro Dios les bendiga a cada uno de ustedes allá en Chalhuahuacho, Apurímac. Qué preciosos lugares, ¿no? Saluditos para Analí Quispe Condori. ¿Cómo está para Che Analí? Irene Janco y Jamía allá por Chincheru, Masbamba, Corcoro. Nuestro Dios les bendiga a cada uno de ustedes. Saludos también para Irene, nuestra hermana Irene Quispe, y también para mi hija Irene Janco, a Comayena de corazón. Para Jan Sirene Nin, hermano, buenos días. Saludos para mi familia Quispe en Urcos, comunidad de Sayaj. Para mi esposo Juan Quispe, para mis hijas Cindy, Ruth, Aileen, bendiciones. Gracias, mi hermana Irene Quispe, allá en Sayaj, Urcos, Quispe, Canchi. Juanita Farfán, hermano Abraham, buenos días. Saludos desde Puerto Maldonado, La Pampa. Te estamos escuchando cada día con mis hijos, dice. Gracias, mi hermana Juanita Farfán, en La Pampa, Madre de Dios, saludos fraternos para ustedes. Mercedes Muñoz Paco, pastor, buenos días, bendiciones, full sintonía por Otora Libitaca. Gracias, Libitaca, Chumbivilicas, en Otora, nos sintoniza nuestra hermana Mercedes Muñoz Paco, bendiciones. Raquel Lima, saludos de Juanca para mi mamá. Victoria Mamani Gamarra se encuentra en Cusco, dice nuestro hermano, nuestra hermana Raquel Lima, Napay Cusca, Canquinaca, Keisoma Punchay, Pircan, Cuenapas, Cusi, Cusilla, Ñaupa, Llaman, Munaita, Taskiricuichis, Puriricuichis, Dios Taita, Yanchisua. 7:23 a.m. Queremos agradecer también a nuestros auspiciadores. Ellos hacen posible que el sembrador salga todos los días en este horario de 7 a 8 de la mañana, de lunes a viernes. 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

0: 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Ama con canquicho. 7 de la mañana con 29 minutos. 7 de la mañana con 29 minutos. Vamos con este precioso tema musical a cargo de nuestra hermana Emperatriz Suma Bolaños desde Canchis y Cuanimanta.
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0: Para todos los misioneros.
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0: Para todos los siervos del Señor.
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0: fe. Somos llamados a la predicación de la palabra.
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0: A denunciar el mensaje del Evangelio de nuestro Señor Jesucristo.
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0: 7 de la mañana con 29 minutos. Y así viene también al aniversario. El aniversario de Radio Vida en Sicuán y Canchis. Y hasta Ña Camusaña, Raivichaco y Septiembre, Quillapi, Octavo, Guatataban, Juntaicusi, en Cauce, Redunchi, Sicuán y Yachtamanta. 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Ahí vamos, Puerto Maldonado.

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que sí, escucha Radio Vida el Evangelio en cada canción. ¡Qué lindo! Saludos para mi hermana Benita Mau Champion, Oropesa City, la tierra de las chutas. Para su esposo, el pastor Wilber Condori. Trinidad Zapata, Jaguana, buenos días, pastor. Hermosas palabras de Dios, cada oyente. Que Dios dé mucha sabiduría. Bendiciones, pastor. Gracias. Mi mamita Livia Rojas Puma, allá en Puerto Maldonado, kilómetro 6. Ahí está juntamente con su familia, su hijo Roger Clemente, su esposita. Y para toda la familia, Cintia Vega, para sus hijos. Y también para mi hijo Johan Nicolás Rojas Astete, que por cierto ya debes estar ya camino a su centro de trabajo allá en la institución educativa particular San Juan, ahí trabajando y a la vez estudiando, ¿no? Hijo mío, nuestro Dios te bendiga. Así que adelante, Dios siempre guía tus pasos en esta segunda carrera también que estás estudiando. Papá, Dios te bendiga. Sí, Moisés Quispe, hermano, buenos días. Saludo para mi papá Fausto, mi mamita Julia, mi hermana Natividad en La Collavero, San Martín, Calle 1, Quillabamba, de parte de su hijo que se encuentra en el cuartel de Huancabro, Cusco. Gracias, José Moisés. Nos escribe desde el cuartel de la Quinta Brigada de Montaña, ¿no? Aquí en el cuartel de Huancabro. Por ahí está sintonizándonos. Saludos también para John Milton Rivera Moyohuilca. Siervo, saludos desde Arequipa, Chala. Saludos para la iglesia de Apumarca. Apumarca, buenos días. Imaginan, Canguiza, Apumarca, Jaicotabamba, Tambobamba, La Dupi, Napaycamusundis, John Milton Rivera Moyohuilca, Napaycusca. Manuel Núñez Conde, hermano, buenos días. Dios le bendiga desde Ayacucho. Quispillacta, gracias, Quispillacta, Ayacucho, Imainaya, Cascanqui, Ocayay, Yostaitanchi, Samin Chasunqui, Manuel Núñez Conde, Fidelito Cárdenas, allá por Senca, Quispivara, su esposa Adela Champi Tintay, para toda su linda familia, nuestro Dios les bendiga, ok, Fidelito, Rebeca Pari, buenos días, bendiciones, hermano Abraham, escuchando tu programa en el Malle Sagrado Urubamba. Saludo para mis hijas Madaí, Xiomara, Isao, mi esposo Walter, Dios te bendiga, siervo de Dios. Gracias, mi hermana Rebeca Pari en Urubamba, Valle Sagrado de los Incas. Fidelito Cárdenas, bendiciones, hermano Abraham. Saludo para todos los oyentes de Radio Vida. Gracias, Fidelito. Hernán Tintay, hermano, buenos días. Saludo para la comunidad de Sonjo, para la iglesia Maranata de Capillapampa. Gracias, Capillapampa, Sonjo, iglesia Maranata, Napaico y Ocanchis, Hernán Tintaya, Napa y Camusunquichis, Celedonio Orozco González, bendiciones, saludos desde Quecayo, Taraycalca. Gracias, Raquel Lima, saludos para toda la linda familia. Muchas gracias, amados hermanos, por la sintonía. Pastor Wilber Condori, para ahí Raquel Lima, nuestro Dios les bendiga a cada uno de ustedes en esta hermosa mañana. 7 de la mañana con 36 minutos, la hora nos está ganando ahí, que Rasta Maipin, Intihuatana, Kasian, Aparachimaich, Intihuatanata. Atención, atención, convención bíblica los días 27, 28, 29 y 30 de agosto. Organiza la Iglesia Evangélica Maranata, Comité Cusimamba, Jorca, Cusco, temas, apostasía, mayordomía cristiana, crecimiento espiritual, expositores, pastores, Primo Allende, Jorge Leva, Luis Condorhuacho. Finalizaremos celebrando los 36 años de aniversario de la Iglesia Evangélica Cusimamba, para el cual se invita a las iglesias de Otora, Consistorio Otora, Azacunca, Huayllay, Jorca, Ayllo, Rumaraich, Anca, Rocoto, Zapanqui, Iglesia Manta, Tautincuchanten, Tautincuchanten, Purimoichis. Atención, se viene conferencia de mujeres. Dios sana tu corazón herido, organiza la Iglesia Evangélica Maranata, Cachimayo, Cusco, los días 21 y 22 de agosto. Desde las 8 de la mañana, con los temas Reina Esther y Sanidad del Alba. Expositoras del Ministerio Runa Sime de la ciudad de Lima, la capital. Lugar, Iglesia Evangélica Maranata, Cachimayo, San Sebastián, Avenida de la Cultura, F16, frente al Parque de Cachimayo. Contactos al celular 962-1804-62 o al 935-4303-59. Les esperamos. Atención, la Iglesia Evangélica Peruana, Grupo Muñay Oscalco, organiza convención bíblica los días 26 al 29 de agosto. Con la palabra de Dios, el pastor Teodoro Pino, con el tema Hogar Cristiano, para lo cual invitamos a las iglesias de Tío 2B, Tío Grande, Sayafaya, Sasicancha, Pampayacta, Axcha, Axchapampat, Otora, Llanchu, Axchabaja, Mitma, Calcalamaich, Umpi, Huama,
cada iglesia con su grupo musical. Los esperamos, grupo Muñayoj, atentamente. Atención, gran ayuro, fiesta espiritual en la Iglesia Metodista del Perú, Avance Perú, Quinoa Grande, Pagrectambo, los días 21 al 23 de agosto, desde el vecino país de Bolivia, con la presencia de la sierva Norma Pacheco y su ministerio musical, Pastor Juvenal Serna, con la presencia del superintendente de la Iglesia Metodista, Pastor Valerio Casilla. Se le invita a las iglesias de Roco, Yaspay, Jaruacaya, Pagrectambo, Aruspampa, Huanimpampa, Surite, asimismo Chihuacurupay y demás iglesias. Ven con toda la familia, todos son bienvenidos. Atención, atención, gran pollada. Gran pollada pro salud de la hermana Nieves Zuña González en el centro poblado de Chosijani, Pomacán, Chacomayo. Fecha domingo 23 de agosto del 2026. Gracias por su apoyo. Juntos podemos salvar una vida. Te esperamos, Nispataja, Parichimanches, que Huillacuita. Acuya, acuya, hermanos sacomayinos del distrito de Pomacanchi, Chaymantapas, distrito de Sangrará, centro poblado Marcaconga, Cachan Ayucunapas, Chaypich, Osejani, Mancura, Canchanura, y Mayactagunasca, Cuchampa, Cebadapata, Abaspata, no sé, Cancuna, Mincarisca, Canquichis, Yanapaycusun, Sacuchis, Panachanchis, Nieves, Suña, González, Pai, Minishon, Corisca, Casian, Quinacayana, Paycusunchis, Huatuyucusunchis, Cuyaycucusunchis, que hay domingo 23 de agosto, Apariconca, centro poblado, Osecani, Osecani, Yachtapinganca, Queijato, actividad económica, pollada, truchada, chicharronada, Jacuya, Cuyaycucusunchis, Nanarechicusunchis, Pananchmanta, Quina, Yana, Paycusunchis, Queijato, actividad, Ruacuinimpi, Amaconca, Conquichu, que hay domingo, domingo 23, 23 de agosto, Cheñata, Concarcoa, ya. Bueno, también tenemos salud de cumpleaños hoy 17 de agosto en la comunidad campesina de Pataskachi, Taraco, Maipicha con Kumpas, Maipicha Cheyachtaka con Mampas, Pataskachi.

Chaco, provincia de Huancané, allá en la región de Puno, departamento Puno. Saludos a mi hermano Julián Yucra, le saluda a su esposita Caetana, su casaca Yankee, sus hijos Mili, Ernesto, Celestina, Paulina, Santiago, Néstor, Lidia, Wilmar, Davis. Bendiciones Panay, bendiciones Panachay. A ver, Kunampunche, Huatata, Juntasianga y Huancané, Yachtapi. Imaginario, Huauqueyay, Macasja, Unaita Chaca, Osacunca, Huauquey, Julián Yucra, Napaico y Cachunjampa. Feliz cumpleaños, mi hermano Julián Yucra, allá en la comunidad campesina de Pataskachi, Taraco, provincia de Huancané, en el departamento de Puno. Dios te bendiga, mi hermano Julián Yucra. Los saludos cariñosos de parte de tu esposita Caetana, su casaca Yanqui, tus hijos Mili, Ernesto, Celestina, Paulina, Santiago, Néstor, Lidia y Wilmar Davis. Bendiciones, Milwar Davis les saluda cariñosamente. Y bueno, aprovechando la ocasión también allá en Bolognesi, parte alta, Bolognesi, Cooperativa de Vivienda Francisco Bolognesi, segunda etapa, el día de hoy, 17 de agosto, está de Happy Verde, nada menos, nada más, mi hermano Noé Villigrán Rojas Áviles, está de cumpleaños el día de hoy. Nuestro Dios te bendiga, hermano mío, de parte de toda mi familia, mi esposita Rita, mis hijos, tus sobrinos, Yesenia, Nicolás y Ruth, te desean lo mejor en este día especial de parte de mamá Rosa, mamá Lidia Rojas desde Puerto Maldonado y toda la familia. Te queremos, te apreciamos, hermano mío, nuestro Dios te bendiga. Feliz cumpleaños hoy, 17 de agosto, día de tu onomástico. 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Kunaikipag. Nuecito Rojas, un saludo papá, un abrazo este día especial. Te queremos mucho, te apreciamos, toda la familia te queremos, así que estamos siempre orando por usted, por tu familia, especialmente por tus hijos. Dios te bendiga en este día maravilloso, mi hermano Noecito Rojas Áviles. Bueno, también hay una invitación, esta invitación viene por parte de Radio Nueva Luz en Santa Rosa, por el aniversario de Radio Nueva Luz 103.FM. Los días 17 al 20 de septiembre se realiza una bonita convención bíblica. Atención, suma convención bíblica a Pariconca, Santa Rosa, el 1 a la convención y un Yuncauraipi. Radio Nueva Luz, Mozo Ancha y Radio Aniversario, Raimichacuninta, Yuarispa, 17 de septiembre al 20 de septiembre, Amaconca, Anguichicio, Chaypingasianca, Pastor Jorge Mesares, Andahuayla, Yactamanta, 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Santa Rosa, Cayuno, la Convención Anchaypi, 17 al 20 de septiembre, Concabacta, 17 al 20 de septiembre, Apariconca, Caizuma, Hatun.

0: Nos quedan pocos minutos.
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0: Estamos estudiando nuestro tema central. Llegamos al momento de seguir escudriñando la palabra del Señor, los minutos, los pocos minutos que nos quedan, hermanos míos. Estamos estudiando nuestro tema central: familias disfuncionales, hogares espiritualmente divididos. Estamos en el punto 7: esposa creyente y esposo inconverso. Amados hermanos, al respecto del tema, la Biblia presta una especial atención en este caso: esposa creyente y esposo inconverso. Muchas mujeres creyentes sufren mucho cuando se encuentran en este hogar disfuncional. 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

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Es una carga muy tremenda para las esposas creyentes cuando pasan este tipo de sufrimiento en este hogar disfuncional. Pero con Cristo hay esperanza, hay esperanza. Hay un dicho que dice: la esperanza es lo último que se pierde, dice este dicho. ¿Sí? La esperanza es lo último que se pierde. Todavía hay esperanza. 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Algún tiempo, algún día, que imanaene jari, Señor Jesús pi inikunam punche. 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Adiós para siempre. Adiós para siempre. 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Amados hermanos, estamos diciendo, en un hogar donde solamente la esposa es creyente, el esposo es inconverso, muchas veces esa esposa sufre. Uno, sufre indiferencia espiritual. El varón dice: no me interesa tu fe. 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En este hogar, el esposo no muestra interés por asistir a la iglesia. Ni le gusta ir a la iglesia. 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Iglesia maripukusu. Esposo mío, vamos a la iglesia. Vamos al culto. Acompáñame, por favor, al culto. Roga y pera rogakun. 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Dice interés. No muestra interés por asistir a la iglesia. No muestra interés por orar o leer la Biblia. 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No le interesa la fe de su esposa a este esposo inconverso. Algunas veces tolera la fe de la esposa, pero la considera algo personal o poco importante. 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Ajá, ajá. ¿Quién es tiempo que hace el tiempo? Purisachu, pastagia. 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Pero, esposaka, alinkahta, ajiakusia. La esposa en creer en Jesús escogió lo mejor de lo mejor. Así como un día Jesús visitó al hogar de sus amigos en Betania, ¿no? Lázaro, Marta y María tenían esos amigos.

buenos amigos para Jesús. Y siempre a Jesús le gustaba visitar a sus amigos, ¿no? A Lázaro, Marta y María. En una ocasión Jesús visita al hogar de Marta y María y Lázaro y encuentra a las dos hermanas, a Marta y María. María inmediatamente corre a los pies de Jesús, mientras que Marta, afanosa, turbada, empieza a preparar alimento, algo para servirle a su amigo Jesús. Entonces, mientras que María está a los pies de Jesús, esperando escuchar las palabras que salen de sus labios. Y Marta, siempre afanada y turbada, dice a Jesús, se le acerca y dice, Jesús, ¿vas a permitir que María siga a tus pies bien sentada y yo cocinando? Eso está justo, Jesús, le dice, ¿no? Al maestro, a Jesús. Estoy parafraseando el pasaje. Entonces Jesús responde y dice, Marta, siempre tú afanada y turbada. María ha escogido algo especial, algo importante, escuchar el mensaje que viene de lo alto, un alimento espiritual. Pero Marta estaba afanada en el alimento físico, en el alimento carnal, o sea, él estaba más preocupada en cocinar, mientras que María estaba atenta a las palabras de Jesús. ¿Sí? Entonces, hermanos, eso es lo más importante en un hogar cristiano. La esposa creyente ha escogido lo mejor de lo mejor, creer en Jesús. Creer en Jesús. Aceptar a Jesús como su salvador personal. Pero para el esposo inconverso esto es algo irrelevante, ¿no? Ah, no, algo que no es de tanta importancia, ¿no? Lo ve la fe de su esposa algo personal, ¿no? Para ella será. Menosprecia. Desprecia. Amados hermanos, eso ocurre en un hogar donde solamente la esposa es creyente y el esposo es inconverso. Muchas veces este esposo no participa en conversaciones espirituales, no. Cuando la esposa habla algo de Jesús, habla algo del Evangelio con sus hijos, el esposo no apoya ahí, ¿no? No apoya. No le llama la atención, ¿no? Se sale afuera. No quiere escucharle. Eso pasa en un hogar disfuncional. El esposo no participa en conversaciones espirituales, ni apoya activamente en el crecimiento espiritual del hogar. No le importa. Aunque sea pues que los hijos que se pierdan, que se vayan donde quieran, ¿qué me importa? No le interesa ese hogar. No asume su responsabilidad como padre para sus hijos. ¿Sí? Es triste vivir en ese hogar disfuncional. Los hijos son pequeños, pero están creciendo. Están creciendo. Ahorita van a llegar a la etapa, a la edad de la adolescencia. Ahí quiero ver a ese varón. Ahí quiero ver. Cuando el hijo rebelde se mete en problemas grandes, tremendos, ahí recién va a abrir los ojos ese varón, ¿eh? Porque la Biblia dice, instruye al niño en su niñez, cuando fuera grande no se apartará de Dios. ¿Sí? 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
2: Dios bendito, te damos gracias en esta mañana. Gracias, papá, por regalarnos este tiempo, esta bendición. Es nuestro Padre, nuestro Dios de los cielos, que cuidas nuestra vida, nuestra salud. Gracias a tus siervos, tus hijos, Señor. Guardaste todo el tiempo, Padre Celestial. Mientras que estamos en esta tierra, necesitamos tu gracia, tu bendición, tu misericordia. Porque cuidas nuestra alma, nuestro espíritu, nuestro cuerpo, todo nuestro ser. Gracias, Padre amado, Dios todopoderoso. Gracias, bendito Dios de los cielos. Damos gracias infinitamente de tu gracia, tu misericordia en esta mañana. Padre eterno, Dios de los cielos, bendice, Señor, esta emisora. Este Radio Vida, Señor, aquí en la ciudad de Cusco, por Marcaconga, por Sicuani, por Espinar, por Puerto Maldonado. Si también otros señales, Padre amado. Estás, Señor, en tu obra, Señor, para que tu evangelio siga siendo anunciado, Señor, en estos tiempos finales, Padre. Gracias, Dios mío, gracias, Dios de los cielos, agradecemos, Señor, infinitamente. Gracias, papá, gracias, Dios mío, en el nombre de tu Hijo Jesús oramos, bendito Dios todopoderoso. Amén.

ninguna pana, ninguna más. Y me dice ya pipasía nuestro cabina andante, cabina número 202020002, Anchichante, papá. Nuestra cabina anda solamente en la mochilita, nomás, pues, hermanos, amigos. ¿Qué tal, papá? Gracias a la tecnología de estos tiempos, tenemos la modalidad de poder hacer nuestra programación a través de la señal de tu radio vida siempre por Cusco, Perú. Hermanos, amigos, muchas bendiciones. Dios me la bendiga. Gracias para toda esa linda gente que escucha Radio Vida, Vida, Vida por siempre. De la ciudad de Cusco, Perú, para el Perú y las naciones. Allí, Yanchi, papá. Mira, ya capanquiches en los estudios de Radio Vida por Avenida Suiza 248, Panay, Gloria, Gutiérrez, Choca, Yanchi, Panay. Y Mayran, capanquiches, allí, Yampurilla. Saludos para la mamita Teresa Choque también, ¿sí? Nos escucha en Radio Vida cada mañana, pues ahí. ¿Sí? Su receptor 680, ¿sí? Sí, chapita, capancho, y fijo, Panay, con muchas bendiciones. Gracias, hermanos, amigos. Y man, pasamos. Chingaritachi una manan, chingariquitachi monacia, amaya, amaya, por favor, ya, estamos conectados a la señal abierta, 680, amplitud modulada, tu programación todos los días que transmite para cada uno de mis hermanos amigos que escuchan Radio Vida en este día muy especial, a los 17 días del mes de agosto del año 2026. ¿Qué tal, papá? ¡Ay, ay! ¡Mira ya, papá! ¡Ya que estás manachar! ¡Ya que estás campas! ¡Machu pasaron, pas, papá! ¡Y manacho alguien para carirurangi! ¡Pis mana, mana, aman, papá! Compartamos nuestra alegría y el corazón en el nombre del Señor. ¡Cuchiricuña, papá! ¡Y machu pasaron, champ! ¡Un cuita, tarerón, pues cuerpo y quichis, pin, ahí que está, y manasacht, manampi, pues ampita, a te van manchin, dicen que papá, Dios, mi jampisungi, jaliqueita, alguien, cuicusungi, todos nosotros, los hijos de Dios, vivimos bajo la gracia de Dios. Todo viene para bien, hermanos amigos. ¿Crees esto? ¿Entendí? No, así no son las cosas. Muchas bendiciones, hermanos amigos. Estamos 8 de la mañana ya con 14 minutos. Mira el capón que se marca con el actapi. Aracaconga, la frecuencia de los 93.7, Panay Gloria Gutiérrez, siempre Javaría Ponki Pon, Jairarin Chiknate, siempre en mapas pasaron, Shang Marik, Uchin Mirushan Mampas. Bueno, señal Chingarirushan, Lucho, apagar el guam, Javaría Ponki Pon, Panay Gloria Gutiérrez, ya Yachangi, ya Jajarek, más que el ingeniero, sabes, mi hermana Gloria Gutiérrez, ¿no? Está monitoreando a través de control remoto, ahí tiene pues modalidades, gracias, Panay. Inteligentes, mi hermana, pues sabe nomás todo lo que hace, está bien. Muchas bendiciones por San Sebastián, Cusco, Perú. Espinar, estamos 91.3, 91.9, papá. Che, chaconata, panay, javaría pan, crix, y cuan y yachtotaps, javaría pan, por favor. Si Sanchi Manachi, estamos conectados a señal abierta, 91.3 FM. 10 años en el corazón del pueblo de Dios, Tijuana, Radio Vida, la frecuencia de los 91.3 FM. ¿Qué tal, amigos? Buenos días, papá. Señores amigos, allí ancho, Fangunapa, Napaiku. En Puerto Maldonado estamos 96.7 FM, allí ancho, papá. Y Maynayan, Capochenko, Aukche, Huaracocha, Víctor Vivanco, Panay, Demetre, Condori, allí ancho, Fangunari, Capochenko, allí ampune, Sherik. Bueno, al Cheirosuns, y Machapis, Mana, allí en Cairochten, Cacauceros, todo está en nuestras manos, todo es posible. Es posible para Dios, hermanos amigos, ¿sí? Llevamos las 8:15. Esta es la programación de tu radio vida, la frecuencia de los 680 AM. De tu hermano ya acompañándonos estas horas de programación, tu hermano Abraham Apasacho que fuma, claro que sí, siempre. Gracias, hermanos amigos. 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Mana, papá, estamos juntos, seguimos adelante, hermanos, sigamos en el camino del Señor. Muchas bendiciones. Bueno, y mata trujerso de taquita chuey siendo que ya que una chica champa saber y maco no taña y pera chimantes que eso va a pagar mi intérprete, bueno. Y piña sumar chayerita aquí con Panaycuna, Cancunaban, siempre tengo un lista que hicimos pagar papache. Buenos días, señores amigos. Mamita, Guarajoche, Corajteita con Mamita con Radivia, Larum, Tia Cushanguis, Maquimaquillo, Eria Machanguis, Eriwanguis, Alintataja, Cancunapas, ya. 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

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Bueno, panay, manzotén, panay, paga. Alentida Choque Flores, chinchana. Bueno, ella es caniña de corazón, muchas bendiciones por Lima, Perú, muchas bendiciones. Más o menos, que chayguna que hizo más pagar de tigre con sabre. Jati pairamos, a por allá, muy lejos con la tapa, esa hora, casaki, ukoasaman, hora, hora, manan, papá, suya con mancho. Compasión bíblica, los días 27 al 30 de agosto, organiza. Iglesia Evangélica, Pocomite, Cusibamba, Jorge, Cusco. Temas, apostasía, mayordomía cristiana, crecimiento espiritual, expositores, pastores, Primo Allende, Pauqui, Pastor Primo Allende, Alián Chicapán, Cancangrik, Santiago, Iglesia Evangélica, Peruana Manta. Vera Pache Papá y Juan Capuzangri, presidente del nuevo presbiterio Cusco Santiago. Amigo, entiende cada año con las ayendas y ancapsos, papá ya y Dios me lo bendiga. Bueno, Juan, y con papá Dios se mide a Chimna y con Greca, Jorcalaros, Osana y Grique. Es vuestro camino, ¿no? Ahora es nuestro camino, papá ya. Muchas bendiciones. Primo Allende, habla de tu mana, primo y puno pichica. Así se llama. Saludos para mis hermanos, los hermanos de la Iglesia Evangélica Peruana con Estudio Santiago también. Para Jorge Leva, Luis Condorguacho. Finalizamos cerrando el 36 años de aniversario de la Iglesia Evangélica Cosibamba, para lo cual se le invita a las iglesias de Totora, Casca, Asacunga, Huayllay, Jorca, Ayo, Romarrey, Chanca, Rocotoc. En sus respectivos ministerios musicales les esperamos. Venta de lote de terreno, Seilla, totalmente sanianos. Cualquier comunicación al 973-5903-53, 962-5102-90 con el hermano John.

Lilian, ci vai fare conferenza de mujeres. Dios sana tu corazón. Maya son cupis que llamo que eres cachadik. Namuna cosete camarek. Bueno, sana tu corazón, heridos. Organiza la Iglesia Evangélica Verdata Cachimayo, Cusco, los días 21 al 22 de agosto del año 2026, desde las 8 de la mañana, con los temas Reina Esther, Sanidad del Alma, expositores del Ministerio Runacime de la Ciudad de Lima, lugar Iglesia Evangélica Maranata, Cachimayo, San Sebastián, Avenida La Cultura F16, frente al Parque de Cachimayo. Contactos al 962-1804-62, 935-43-0359. Invita al Ministerio de Mujeres Maranata, te esperamos. Llanasco, la Iglesia Evangélica Peruana, Grupo Muñayo, Calca, organiza convención bíblica los días 26 al 29 de agosto. La palabra de Dios, Pastor Teodoro Pino, con el tema Hogar Cristiano, para lo cual se le invita a las iglesias de Tío 2B, Tío Grandi, Zayapaya, Sasicancha, Pampayacta, Acha.

Micmac, Calga, La Maich, Umbi, Guama y otros de sus respectivos ministerios musicales. Te esperamos. Grupo Muñayo, la Iglesia Evangélica Peruana. Mayor en fiesta espiritual en la Iglesia Metodista del Perú. Avance Paruro Quinoara Grande, Pacarextambo, los días 21 al 23 de agosto del año 2026. Desde vecino país Bolivia, con la presencia de la sierva Norma Pacheco, el ministerio musical Pastor Jovenal Serna, con la presencia del superintendente de Metodista del Pastor Basilio Casilla, invita a las iglesias de Yaspay. Carhuacalla. Carhuacalla, pues hermanos, ¿ya? Carhuacalla, Pacarextambo, Caruspampa, Animbampa, Suriti, Iguacurupay y los demás iglesias. Toda la familia de amigos, todos son bienvenidos. Claro, hermano. Bullada Pro, saludos de la hermana Nieves Zuña González, en centro poblado de Ocijane, distrito de Pumacanchi, provincia de Comayo, fecha domingo 23 de agosto. Gracias por su apoyo. Juntos podemos salvar una vida. ¡Te esperamos! Y con una pesqueira, pues, en su hijo, para que por favor, a Ocijane, ya está, Penix, pananchista ya. Y suma actividades pro salud, Huakichikunimpe. Una poncha iri y mataruazo, y cataruazo, papache, señores amigos, feliz cumpleaños para el día de hoy, 17 de agosto, en la comunidad campesina de Patacachi, Patascachi, Aracu, provincia de Huancaní, departamento de Puno, para mi hermano Julián Yucra, salud de parte de su esposa, Keitana, Casa, Saca, Bianque, los hijos, Meri, Ernesto, Cristina, Paulina, Santiago, Néstor, Lidia y Wilmar Davis. A ver, amar, papá, con alguien, Napairam 6, por favor, ya, con Nachaya, Napairam 6, sí, no, papá, ni Napairam 6, y más chips que eran tarde. Macha con Atanchura, la moranza, a ver, mamá, chica, cuya, a ver, Iglesia Evangélica, Maranata, Jamawara. Ay, muy bien. Karin Mincha. Karen Mincha Punji, no, hoy día estamos de siempre lunes. El día miércoles, a ver qué día está. Tenemos una bonita audición radial de mis hermanos de la Iglesia Evangélica Maranata, Jamawara, San Salvador. Tarde a las 7 a las 5 de la tarde, ahora esta audición radial que pasó en Zik, Papá Dios, Matén, Zimch, o sea, es un con toda nuestra gente. Hacer una bonita audición radial, Erix. Espera, papá, Jamoru, se dice, Erix, manda que pichuante. Voy acá, mi guía, me encargo, porque es fe. A tiempo, cuánto quisiera, decían, pero ahora en esta vez, gracias a nuestro Dios, nos encontramos en la ciudad de Cusco, o sea, son tarderos, ya tarik, a mi hermano, jamawara tarikoramos, jamawara caramos un sujuroto, ya. ¿Cuántos años cumple la Iglesia Evangélica Maranata de Jamawara? A ver, aniversario, día 19 de agosto del año 2026, hora 1 de la tarde, lugar local de la iglesia Jamawara, programa 12, recepción de pastores.

0: Hermanos, hermanas, invitan almuerzo, oración y alabanza a programación que pues antes, Palabra de Dios, Ministerios, Programación Central, Confraternidad, Audición Radial. Audición Radial, versículo. Yo soy con vosotros todos los días hasta el fin del mundo. A ver, invitamos a todas las iglesias, aledañas, Ocoruro, Siusa, San Salvador, Umachurco, Chahuaytiri, Tiracancha, todos con la comunidad Camahuara, Maranata, el Señor viene. ¿Qué tal? Ahí está. Queverín, hermanos, amigos, muchas bendiciones. El aniversario, así que el día de mañana, el día miércoles, tenemos una bonita audición radial. El aniversario de la Iglesia Evangélica Maranata, Camahuara, ¿sí o no, mi hermano? Lionel Candia, ahí va a estar, pues, como maestro de sede, al animador de audición, Lionel Candia Dolmos, no sé, el billé. Muchas bendiciones, hermanos amigos. Che, papá, ahora te pasa, es un inicio de Ariki. Y pues con Anca y la paciente, su atacar y usted con Anca, por ella, mancatirido son. Hey, que papá, no hay juicio que unicups que hayan. Nos dirigimos a la ciudad de Sijuan y Canchis, Perú. Este sábado, 12 de septiembre, estamos de aniversario. La señal que edifica tu vida. A ver, en la frecuencia de los 91.3 y FM, Sijuan y Canchis, Perú. Por favor. Y ya que no está papá, no hay grupo, yo le iré a camusar como hay da, chingarira, mucha hombre. Vamos. Vencedores. Mis hermanos, amados, siempre. En el camino del Evangelio, en la presencia de nuestro Dios Todopoderoso. Llegamos las 8 de la mañana con 28 minutos. 8 de la mañana con 28 minutos. Chévere, siempre para caer el postanchisque. A ver, vamos.
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0: Caipiña, por favor, ya. Caipiña, hermanos, amigos, escúchenos. Caipuyo Quinico, Sijuani, Canchis, Perú.

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0: Bueno, y damos 8 de la mañana con 32 minutos con Ari Guatacarga. Es un insista, por favor, con el permiso de Don Vivientes, nuestra programación esta hermosa mañana. Feliz cumpleaños. May pinca ponquiche. Se abre, vamos rápidamente.
1: Gracias, señor.
0: Feliz cumpleaños para el día hoy, 17 de agosto, en la comunidad campesina de Pataskachi. Comunidad campesina de Pataskachi, parece comunidad campesina de Lima, ¿no? Pataskachi, Taraku, provincia de Huancani, departamento de Puno. A mi hermano Julián Yucra, saludos de parte de su esposa Caitana.
1: El camino.
0: Ukasaka, Yamsu, Saka, Yankee, hijos Meli, Ernesto, Celestina, Paulina, Santiago, Néstor, Lidia. Milwar Davis, ahí en Chagrapa, Zona Paica, en especial para mi hermana, a ver, para mi hermano Julián Yucra, saludo de parte de su esposa Julián Yucra, será pues pariente de mi hermana Marlene Yucra. Pipisca, panquichicha y mainapas y chacotaitanches, ninza, minchazón, quichis en especial para mi hermano Julián Yucra. Feliz cumpleaños, que vives más chayita aquí, adelante, mis hermanos amados.

Feliz, feliz cumpleaños. Feliz cumpleaños en la comunidad campesina de Pataskechi, Tarancu, provincia de Huancarí. Departamento Puno para mi hermano Julián Yucra. Salud de parte de su esposa Caitana. Su cacasa Yankee. Hijos Meli, Ernesto, Celestina, Paulina, Santiago, Néstor, Lidia, Wilmar, Davis. Así también, a su amo de poder, salud para mi hermano Noé. Noé Rojas en la ciudad de Cusco. Salud. Salud de parte de toda la iglesia evangélica, peruana, construye Jesús. Huera cocha Noé. Aliencho. Ahorita, mistito con la ponche, guatacar, Dios, que aposca. Ajá, qué bonito. Feliz cumpleaños, mi hermano Noé Rojas. Bien, chicapan, que guatrica muy guico, no caigo, pues hay que achar un spaico, ¿eh? Si te pica, guatacar, Dios, que está ahí con la ponche, importante, churaico, y guera cocha. Bueno, no sé si las ostapas ahí, como un kipunicha, al llampón, ahí, cachay. Mucha bendición, Dios te bendiga. Feliz cumpleaños, Noé Rojas Avilés. Guera cocha, Noé. Bueno, aracata, alindach, roachirán, gric, bueno, baitanch. Hay un bueno, uno juicio antar, va por Juan, era cocha, no hay, bueno. Gracias, mis hermanos, muchas bendiciones. Noé Rojas Aviles, feliz cumpleaños en este hermoso día. A distancia, un cordial saludos, que Dios me lo bendiga ricamente. Feliz cumpleaños, los sumamos de poder saludar, congratular con estas tamas musicales a través de tu radio Vida Siempre, por Cusco, Perú.

Bueno, bueno, hermanos amigos, feliz cumpleaños en este hermoso día. Que Dios me la bendiga ricamente, muchas bendiciones. Feliz cumpleaños para mi hermano Julián Yucra. Saludos de parte de su esposa Caitana. A Casaca Yankee, hijos Meli, Ernesto, Celestina, Paulina, Santiago, Néstor, Lidia y Wilmar Davis. ¿Dónde y dónde? Y la provincia de Huancaní, departamento de Puno. Y capaz en la comunidad campesina de Patascachi, Taracu. ¡Feliz cumpleaños, wey! ¡Qué chay! ¡Imaginayan! ¡Y papá, qué suchata! ¡Necesita ir ya no! ¡Ya, chay! ¡Peca al ingrique! ¡Pues bendiciones en Puno, pues! ¡Zona ganadera! ¡Hay queso, leche y carne! ¡Y qué bendición! ¡Más gracias a Dios! El Perú tiene regiones de mucha bendición, gracias a Papá Dios. Dije muchas bendiciones, feliz cumpleaños para mi hermano Julián Yucra. Saludo para su esposa Caitana Akasaka, su casaca es. Muchas bendiciones. Esposaiki Caitana, su casaca Yankee. Un abrazo a la distancia, feliz cumpleaños para mi hermano Julián Yucra. Con la región de Puno y la comunidad campesina de Patascachi, Taracu, provincia de Huancaní, departamento de Puno. Así también para mi hermano y la ciudad de Cusco, Cusco, Perú, la región del Cusco. ¡Ah! Hermano Noé Rocas Avilés, el lancho va a pillar. ¡Me imaginan que hacen que voy aquí, al lancho! Ustedes ya están, mi querido Anguillo, punchicheos, te quieres más pagar, viejo, y la familia siempre, güey, ya que no hay que, no, a mí quieras pagar en Guatacar, viejo, ya, pues no dices nada en España, pasa. Gracias hermanos, muchas bendiciones. A nombre de la Iglesia Evangélica Peruana, Getsemaní, pues, ¿quién más, papá? Getsemaní, pues, lo como de siempre, ¿sí o no? Muchas bendiciones. ¡Feliz cumpleaños, mi hermano Noé Rojas Avilés! ¡Siembra por Cusco! Pero que piña son más de aquí, que valirucos, valirucos, panachenchis, Marlene Yucra, alabrado pa' imerik, taquiramun, arquipamanta, pa' se ha vuelto arquipiña, mi hermana. Ajá, ajá. Bonito, ¿no es cierto? Muchas bendiciones. Ahí está, adelante con este tema musical.

0: Así es, mi hermano Ernesto Pérez Chichi. ¡Quién vive, quién vive! ¿Qué tal, amigos? Siempre muchas bendiciones.
1: Juventud cristiana, pues.
0: Bueno, gracias para cada uno de mis hermosos amigos. Nos sintoniza la preparación este hermoso día. Saludando musicalmente. Especial para mi hermano, nada menos, nada más, mi hermano Julián Yucra, por la región de Puno y la comunidad campesina de Patascachi, Tarako, provincia de Huancayo, departamento de Puno. Hermano Julián Yucra, saludo de parte de su esposa Caitana, su cacasa Yonki, hijos Meli, Ernesto, Destina, Paulina, Santiago, Néstor, Lidia, Wilmar y Davis. Y mañana en Capoyenkits, y Machatata, Caipeca, Mikiungizik, Huachtankan, Cachatachirik. Bueno, güey, pues en especial, como de siempre, los puneños, güey, pues a Pancachito, pues así como Ayavir y Puno, toda la región. Qué rico, mis muchas bendiciones, hermanos amigos. Acá pasó una peica ya. Listo, bla. Ejé, Noé Rojas Áviles y Machetat Jar, mi cuicón, con la ponche, con Oita, cototuta, mi corapun, guillapanda, piñan por enay, patalla, pingasham, pasar que moquiguano, pues oye, que se, comportate, pis papá, amiguita, que eric, nay, que eric. Buen mante, este ya ni que champas. Feliz cumpleaños, mi hermano, Noé Rojas Áviles, papá, y maina, joveta, mi cuicón, chimanin, quitas, chambas. Nada, papá, y que causa esas chaitas, mi coconanjis, papá. Ninchisman, gracias, cacho, por la vida, hay cabatán, papá, vas a pedir a punkiri, papá. Anchi, anchi, ya pinca, ya cacho, ancha, ya cacircan, callante, imponente, man, yo que papas cachaba pasta, pero capes cacho, y que lo importante, estamos en la mano de Dios, guainayara, calpaya, así que nada de cosas, ¿sí o no? Muchas bendiciones, mi hermano Noé Rojas Aviles, feliz cumpleaños. Saludos cordiales de par de la Iglesia Evangélica Peruana con Studio Getsemaní, o el Tequicuna, Panaquicuna, Napaicamusunga, así también de la Liga Femenina. Un abrazote para ti, hermano Noé Rojas Avilés. Muchas bendiciones. Gracias, hermanos amigos. 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Hoy día más que nunca, 17 de agosto del año 2026. Ajá, eso sí. Ajnat, ajnat, papá, con más ganas, papá, napaigana, kusum, zik, lin, alin, drik, punjit, chijar, sonjis. Nampunji, papá. Noé Rojas Áviles, Tonkuikan Gachata, Misa Pichureros, Mikirapunk, Inca Colacha Yochta, Imachayochtan Gamps, Uchukutacha Yochtaban. Bueno, Imachatam, si apego un grex, Jota, Capamunga, grex, seguramente con Zorrocoto Rellenito, bueno, con todos, con Sotorrequita, ¿qué tal, papá? Qué rico, si ¿sí o no? En tu día, pues, hermano, no te pases, por favor, ¿ya? Muchas bendiciones, feliz cumpleaños, un abrazo a la distancia, Noé Rojas Áviles. Así también para mi hermano Julián Yucra. Por la ciudad, por la región de Puno. Saludos de parte de toda la familia. Dispuse de que napaigamos un caitana, su cacasa, Yankee y toda la familia. Feliz cumpleaños, chaypita, jocan, cachichata, papá. Y que irá panga, y alinta, y que Julián Yucra, jacay Puno, yachtapia, región de Puno. Matarás, chaman, y me dijo que tremendo carne y la vez va a tener un cancachito, pues. Con su gaseosita, inca colita, con lo que sea. Muchas bendiciones, mi hermano Julián Yucra. ¡Feliz cumpleaños a la distancia! A través de tu programación, de tu radio vida. Gracias por la distancia, mis hermanos amigos que escuchan nuestra programación.

0: Mira, pinche papá Jaysakina, yo cuso un tis. Te dejo, así me voy. Te dejo, por favor. Voy, me voy. Ya me voy. Ya no voy a estar. Muchas bendiciones. Son 8:46 minutos, papá. Con anco, con anco. Y que chico, papá. Ahnanapa y cusala, sumarta, watakarayo, junet, y charapaichis, contento ya con más alegre. Ya saben. Ya saben quiénes están de cumpleaños. Espero que el pueblo de Dios que lo bendiga a través de sus oraciones a estos siervos realmente cumplen de año por la gracia y la bendición de nuestro Dios Todopoderoso.
1: Mira, Chobalacha,
0: claro, pues mis hermanos, que continuamos nuestra programación en este hermoso día. ¡Ajá! ¡Vamos, vamos! A ver, papá, no, algo siempre, mi cariño, para el día 12 de septiembre del año 2021.

Sí, 12 de septiembre cumplimos 10 años de tu radio vida en la ciudad de Sicuare, la frecuencia de los 91.3 FM, papá. Papá, tenemos ministerios y la predicación de la palabra de Dios. Un pastor más conocido de la ciudad de Sicuare estará con nosotros. Ahí en la bendita palabra de Dios, ese día es muy importante. El colegio Techo Obrero, bajada de Puente Bombonera, ya lo sabes, ya lo conoces. Ahí nos encontramos juntos, unidos. A partir de las 6 de la mañana hasta las últimas bendiciones para día 12 de septiembre. Para Cochecona, Mugunguispo, Puricamunguis de las provincias altas, Espinar, Canas, Acomayo, Conchis, Quispicanchis, la ciudad de Cusco. Muchas bendiciones, papá. Queremos la bendición de nuestro Dios Todopoderoso para ese día importante que Dios nos ha dado. Gracias, papá. Son cunchistas, son cuconatas, papá. Dios tu peigungarik. Vamos a requerir huesitos, gallinas, productos de la chancla, todo, papá. Por esta vez, chulla cotichayata, papá. Y tengo ricosuntes, guatantempia. Patantem, chulla cotichayata, tengo ricosuntes. Dios nechispa, coyacnevarik. Por cumplir un aniversario más. Tu radio vida, 10 años de Chuncabatataña, Tengoricun, Sigón, Yachtape, papá, Calpaya, Calpapá. Las bendiciones de Dios siempre estará por ahí. La gracia y la misericordia de Dios siempre que nos acompañe para el pueblo de Dios. Ánimo, ánimo, pueblo de Dios. Papá, Chayaca, Tengoricun, para el día 12 de septiembre. Siempre estaremos juntos en el camino del Evangelio. Muchas bendiciones, papá. Ochucaimaña, Chayera, Pucheico, Ejigora, Panaycona, Rikno, Caicoja, Sejaya, Pusaja, en España, Nicheico, ya. 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

0: amados.
1: Amémonos unos a otros porque el amor es de Dios. Estamos leyendo 1 Juan capítulo 4 versículo 7. Todo aquel que ama es nacido de Dios, conoce a Dios.

que no ama no ha conocido a Dios. Que Dios es amor. En esto se mostró el amor de Dios para con nosotros, que Dios envió a su Hijo unigénito al mundo para que vivamos por Él.

¿Todos creen que el amor es importante? Claro que sí. Pero por lo general, pensamos que solo es un sentimiento. En realidad, el amor es una elección y una acción. ¿Cómo lo muestra? Podemos leer también 1 Corintios 13, 4, 7. Dios es la fuente de nuestro amor. Nos amó de tal manera que sacrificó a su Hijo por nosotros. Jesucristo es nuestro ejemplo de lo que significa amar. Cada cosa que Él hizo en su vida y Él en su muerte fue amor supremo. El Espíritu Santo nos da el poder para amar. Él vive en nuestro corazón. Él nos hace más semejantes a Cristo. El amor de Dios siempre implica una elección, una acción de nuestro amor. Debe ser como Él. Él. ¿Y qué forma refleja su amor a Dios? Las decisiones que toman y las acciones que realizan.

No dice Dios es amor. No dice amar a Dios, nuestro mundo, con su visión ideal, egoísta. El amor ha tergiversado esta palabra y ha contaminado nuestra comprensión del amor. El mundo piensa que amor es lo que nos hace sentir bien. Está dispuesto a sacrificar principalmente morales y los derechos de los demás a fin de que obtener dicho amor, pero en realidad eso no es amor, sino todo lo contrario, el amor, el egoísmo. Dios no es esa clase de amor. El verdadero amor es como Dios, santo, justo, perfecto. Y de veras conoceréis a Dios. Debemos amar como Él ama. Eso viene de Dios. 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Sí. Gracias.

0: Escritura para la iglesia, ya empieza a riquicia. Y Camaya para la manchis. Hasta aquí, hasta el día de mañana. Dios me lo bendiga. Muchas bendiciones. Gracias, pueblo de Dios. Adelante, estudios.
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amado Dios. Gracias por nuestras familias, Padre Santo, por nuestras vidas, Señor. Dios Padre bendito, Señor. Seas tú tomando el control de todo, Padre Santo. Dios Padre bendito. Gracias, amado Dios.

0: Buenos días, amados hermanos, buenos días, siendo ya las 9:10 de la mañana, sean bienvenidos a este programa, Seguir a Cristo es mi decisión, siendo ya el lunes 17 de agosto. Pasaremos con una bonita alabanza el día de hoy.
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0: 16 de la mañana, 9:16 de la mañana, pasando con nuestros auspicios de este querido programa.
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2: Porque la dice, ahí te alabaremos, Padre.
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2: Sigan adelante, hermanos. Sigan adelante, sin desmayar.
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0: Pasaremos el día de hoy. El día de hoy hay un cumpleaños.

cumpleaños, feliz cumpleaños. Hoy 17 de agosto en la comunidad campesina de Pataskachi, Tarako, provincia de Huancane, departamento Puno. Saludamos a nuestro hermano Julián Yucra. Saluda a su amada esposa Cayetana, Sukasaka, Yaki y hijos Mili, Ernesto, Celestina, Paulina, Santiago, Néstor, Lidia y Milwar y David. Les saludan por el día de su cumpleaños, hoy día un año más de vida que el Señor le ha entregado. De igual manera le mandamos muchos saludos de parte de este programa. Seguir a Cristo es mi decisión. Esperemos que le esté pasándolo de lo mejor en su día.

mucho cariño, con mucho cariño le mandamos nuestros saludos de parte también de su amada esposa y de sus hijos. Esperemos que le esté pasando lo de lo mejor, que le inviten también su plato favorito y que también bote la casa por la ventana. Pasaremos poniendo esta bonita alabanza.

saludamos, saludamos también a nuestros amados hermanos que nos están escuchando por vía Facebook en el canal de su querida Radio Vida. Y de igual modo mandamos saludos a nuestros hermanos que nos escuchan por los distintos medios, ya sea por la sintonía de Radio Vida o por el canal de

0: donde también que contamos con nuestra en nuestra querida Radio Vida.
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0: Mandamos saludos a nuestro hermano Joel Guaguazonco Guamán. Buenos días, amado hermano. Le mandamos saludos también para su hijita Adara Guaguazonco. Están a full sintonía.
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0: Están a full sintonía por Loro Guachana. Le mandamos también muchas bendiciones, amado hermano, y gracias por estar a full sintonía en su querida.

0: buenos días también acá mandan un saludo nuestra hermana Livia Rojas Puma. Buenos días, amada hermana. También manda saludos para su papito Noé Rojas por su cumpleaños. Que Dios le bendiga ricamente. Saludos desde Puerto Maldonado. Le mandan un fuerte abrazo y que Dios le dé muchas bendiciones. También mandan saludos, van de su hermana y de todos sus yernos.
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0: De todos sus sobrinos habían puesto, amados hermanos, disculpen, es que está mal escrito, no hemos podido leerlo bien, pero mandan saludos a todos sus sobrinos. Y de parte también de su hermana le mandamos saludos también.
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0: Pasaremos a poner otra bonita alabanza, otra bonita alabanza.

0: Ya son las 9:54 de la mañana. Me despido de todos ustedes, amados hermanos. Gracias por acompañarnos en este programa. Seguir a Cristo es mi decisión. Sigan en sintonía de su querida Radio Vida. Tengan una bonita mañana, una bonita tarde y una bonita noche. Muchas bendiciones y permiso.
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2: 9 y 58.
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Gracias, Señor. Gracias, Padre amado. 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Lunes, lunes 17 de agosto, lunes 17 de agosto, siendo la hora 10 de la mañana con 6 minutos, niscaña ya, a ver, orapis ratullariki que punche kunaps pasarusian ariñeñeiturei. 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

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Mana, materialmente, ya no es cierto. 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Maldonado, 15.000, Santa Rosa, no sé, Maikunapi, Maikunapi, Huatari, Huasianquico, Puno, Ikunapichu, Maikunapi, Yapachalian, Huatajkunata, Napaikamukichis, gracias, gracias, mis queridos hermanos, por retransmitiéndonos, gracias, este tu programa con Cristo y la familia, que el Señor me lo bendiga grandemente, Nispaya, Ñeñey. Gracias, hermana Gloria Gutiérrez. Muchísimas gracias, Guatarimonki. Guatarimonki, Kiaña, Ñachei, Loxerimusiani, Nocapas, Ricky. Gracias, Cachon, Dios, Taitanchisma. Saludamos a todos los que oyen por medio de las redes sociales como internet. 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

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Estamos leyendo en Mateo 24, 42. 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

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por este, por vuestro apoyo a este programa, ¿no? 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

Nicole y esposo Humberto Apaza. Hijos, gracias, gracias. 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Gracias, hermana mía, por apoyarnos a este tu programa con Cristo y la familia. Muchísimas gracias, hermana mía. 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

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Señor te bendiga grandemente, Ari Turachay, que ahora seguramente wasipichu kasianki, a ver, familia muy cuscancha casi en Kiriki, a ver napaikusunchisia, a ver nuestro hermano Noé Rojas, napaikusca papá capay, sigue adelante en la hora de dos de la tarde con tu programa, que el Señor me lo bendiga grandemente en este año, sea muchos éxitos para ti, mi querido primo. 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

¡Feliz cumpleaños! ¡Feliz cumpleaños! 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Que el Señor me lo bendiga grandemente. 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A ver, queremos saludar también a través de Facebook como están escuchando, están sintonizando nuestros hermanos, nuestras hermanas, a ver allá en Lima, nuestra hermana Valeria Checa Campana, Paipe Sumajtariki Uyaricusia, hermana Julia Quispe, a ver, Imanispan, buenos días, pastor, Nispatag, Nimusian, no sé. Que el Señor te bendiga, hermana Julia Quispe, hermano Wilber Cruz, Paipas Ricky, hermano Cristóbal Castillo Lima, hermana Fanny Farfán, ahora sí, Kunanka Turechei, hasta Rexira Panquino Kunanka, ¿no? Que el Señor te bendiga grandemente, hermano mío, hermana Fanny Farfán Rojas. Muy buenos días, que Dios le bendiga siempre escuchando su programa radial desde Quillabamba, eterno verano. Hermana, aquí está lloviendo fuerte, hermana. Saludos para mis hermanos de Hexemaní, a ver, Napaicuiches, Consistorio, Hexemaní, Yapachelequiches, Turanches, Cristóbal Castillo, a ver, Napaicuitarique, Apachimusonquiches, Chasquicuiches, Apareisian, Siyuncatacaric, Pareisian, Cheche, Coscopacarique, Casian, Chirichiri, Puyo, Puyo, Poneriki, Imanasunya, Ajinaya, Turachay, Ajnaponía. A ver, Ginalatajna, Paikusunchis, Lidia Rojas, Mamani Curi, buenos días, hermana, saludos por Cupi, Punda, Melgar, Cupi, fiel oyente. Sigue adelante con tu programa, hermana, saludos para todos los oyentes de Radio Vida con la alabanza. Que el Señor me lo bendiga, hermana Lidia Rosa, Mameni. Ya payan ayundin napais pacapaychis, Ginalataja, hermana Santusa, Quispe, Ateu, Curi, Dios te tenchis, mamá. 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Hermana Alicia Cornejo, saludos desde Emplacida a todos los hermanos que trabajan en la obra del Señor, en la obra del Señor. Gracias, hermana Napaikuska Campas Capé, hermana Alicia. Gracias, Yapachele Kisma. Ya Pachelequisma, a todos mis hermanos que están sintonizando, a ver, que están sintonizando tu programa con Cristo y la familia. 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

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Y vosotros, padres, no provoquéis a ira a vuestros hijos, sino criarlo en disciplina y anomestación del Señor. 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La palabra criar implica más que alimentar o educar, acompañar y guiar en el camino de Dios. 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

Los hijos deben ser tratados con cuidado. Ellos necesitan disciplina firme. Los padres no deben asperarlos con regaños, burlándose de ellos o destruir su autoestima. 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Cumplir las responsabilidades del hogar, buscar agradar a Dios ari. 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Ah, mis padres no me quieren, mis padres no me aman. 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Tú te conviertes en su mejor amigo, en su mejor amiga. 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El respeto, ¿cómo ha cambiado en este tiempo?

0: 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El celular es bueno también, es muy bueno para poder usar, si sabes usarlo, pero si no sabes usar, como un tajayque aponca chevo, campas, rik, ariñeñi, ama que ikuna cachunchu, yachachison 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
1: 10:56
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A ver, hermana Gloria Gutiérrez, por enlazarnos, ¿eh? Nosotros estamos aquí en Ramiro Plialer, en Zarzuela, gracias. 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

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Gracias a nuestra, a ver, por mediante de Facebook, a ver, nos ha escrito, a ver, nuestra hermana Matilde Anco Poma. Hola, hermana, ¿cómo está, hermana? Gracias, a ver, estoy bien. Y manesón, allí en mi cachón, en España, poniendo canchis, caninanchis, oncos caps, like caps, siempre. Rimarinanchis, positivamente. Ni meriki, gracias, niña Chayay, que hizo más la pequeña quimanta. Hermano Juan Pablo Guamaní Poma, bendiciones. Hermana King con 12. A ver, la radio, saludos desde Lercay, Huanca, Belica, sus oraciones para mi vida espiritual, personal, ánimo, hermana, gracias, hermano. 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Hermana, buenos días, Kay Laris, Nintag, a ver, Maitagri, a ver, Kay Laris, Juan O. Perca, Pararon, Nispatagnin, Aysa Sarimen, Gastorey, saludos para usted también, Dios te bendiga, hermano, siga adelante en la obra de Dios, a ver, seguiremos en la obra de Dios trabajando, a ver, Pekona, Maikona, Yanapay, Ninguan, Mikay, programa, Yo Seremon, a ver, que programa, Yo Seremon, gracias a nuestra. 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

hermana, a ver, gracias a nuestra hermana, me rico cerdito, hermana Sofe. 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

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Saludos para todos los estudiantes, a ver, papá Leopoldo, que vamos a napaik. 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

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Y gracias a nuestra hermana Fanny Farfán, ella también nos escucha acá en nuestra cerquita, nomás en Zarzuela. Gracias, hermana, usted también siga adelante, seguramente estás descansando, y ya sale. A las 10 de la mañana cada lunes, gracias hermana. 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

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A ver, nuestra hermana Fanny Farfán Rojas, a ver, grave hermana, buenos días, hermana, saludos por Copipono Melgar, Copipiel, oyente, sigue adelante. Mis patas, a ver, saludos de parte de la hermana Fanny Farfán, a ver, napaicamos en quiches mi Copipono, chepe, cachenguis, Melgaran, chepe. Napaikus toraikun haikans kajengis puno yaktapipas. Saludos para todos los hermanos allá en Puno. Algunos a ver saben hablar quichua, algunos no saben, aymara saben hablar. Y para todos los hermanos, saludos de parte de Radio Pita. A ver, se escuchan también allá ahí. Un saludo cordial, siempre sigan adelante en la obra de Dios, mis queridos hermanos. Saludos de parte de la hermana Fanny Farfán. Gracias, cacho, ya payan, hay canski radio, guayrawasi, uyerimo, ñaña torakunapa. A nuestro hermano Urbano Chilo González. Saludos, bendiciones desde Juliaca, de. Gracias, hermano, por escucharnos. Allá en Juliaca también nos escucha. A ver, saludos, hermano, para toda tu familia, para tus hijos. Un saludo cordial, sigan adelante en la obra de Dios para todos los hermanos que están escuchando en Juliaca. También para Arequipa, en Arequipa también nos escucha, ¿eh? A todo departamento que nos escucha, hasta dónde estará llegando esa Radio Vida 680 AM, para todos los hermanos que nos escuchan, pues un abrazo de uso a la distancia. 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Gracias, papanches, mancacho, y mero, ya te carxar, y rimamxana, y camaca, 11 de la mañana con 40 minutos. Vaya, ahora pasa con que radio tiene, che. 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

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Amén, señor. Ari Kaum Shir Hanches me Pedro decía con aparente decisión: yo no te dejaré jamás. Está ahí. Ari Ari Manas Hay Cristo Pijin, Ay Nahmas Lea, Natepe, Janime Cora. Y Jesús respondió: y Mans Pat para responder Hans lo siguiente. A ver, Mateo 26:34, Anche Periquinin. Jesús le dijo: de cierto te digo, que esta noche antes que el gallo cante, me negarás tres veces. 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Y Pedro le dijo: aunque me sea necesario morir contigo, no te negaré. Y todos los discípulos dijeron lo mismo. 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Pedro lo estaba incitado, los había enrolando a declarar que ellos iban a dar su vida por él, si fuera necesario también morir, ¿no es cierto? Pero veamos qué pasaba antes de esto, para ver realmente qué es lo que había en los corazones de los discípulos. 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
papá y mamá.

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Lucas capítulo 22, 20 a 23. De igual manera, después que hubo cenado, tomó la copa diciendo: esta copa es el nuevo pacto en mi sangre que por vosotros se derrama. Mas y aquí la mano de quien me entrega está conmigo en la mesa. A la verdad, el Hijo del Hombre va a según lo que estaba determinado, pero ahí de aquel hombre por quien es entregado. Entonces ellos comenzaron a discutir entre sí quién de ellos sería el que había de hacer esto. 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Ellos estaban incrédulos y confusos de quien lo iba a intrigar. Se pusieron a discutir muy confundidos, pero las conversaciones de los discípulos mostraban dónde estaban sus corazones. 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Hubo también entre ellos una disputa sobre quién de ellos sería el mayor. 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Ellos se habían puesto a hablar y a disputar sobre quién sería el mayor. ¿Cuál es la razón para que los discípulos hagan esto? Porque ellos, en vez de aprovechar la última cena con Jesús, se pusieron a disputar por quién sería el mayor una vez que Cristo no esté en este mundo. ¿Qué cosa era la razón de ellos, mis queridos hermanos? Para ellos esto era el egoísmo y el orgullo. ¿Ve? 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
1: Gracias al Señor por permitirnos estar aquí en su casa. Es una felicidad ser cristiano. Por eso es que se lo digo de todo corazón. No puedo entender a alguien que deje a Cristo. Porque es que cuando yo pienso en eso, no encuentro una razón, una excusa válida para que le demos la espalda a Jesús. No hay. Porque si tú miras lo que el mundo te ofrece, todo es vanidad, todo es pasajero. Si miras lo que el diablo te ofrece, todo es destrucción. Pero cuando tú ves lo que Cristo te ofrece, es vida, paz, perdón, misericordia, una ciudad cuyo arquitecto y constructor es Dios. Sus calles son de oro, su mar es de cristal, sus puertas son perlas preciosas. No tiene comparación. La gloria sea de Cristo. Así es que vamos a darle la gloria a Dios. Mientras el enemigo se levanta, la obra de Dios sigue creciendo. Solo hagamos la voluntad de Dios. Sirvámosle en espíritu y en verdad. Vivamos la palabra y el resto lo hace el Señor. No se preocupe de lo que le corresponde a Él, porque Él es fiel y verdadero. La Biblia dice que aunque nosotros seamos infieles, Él permanece fiel. Puede fallar el hombre, pero jamás falla el Dios de la gloria. Por eso es que yo he aprendido a depender de Él. Porque en plena pandemia del año 2020, muchas iglesias quedaron vacías y nosotros estuvimos orando y clamando. Y el Señor, en lugar de que se vaciara la iglesia, creció la iglesia como nunca había crecido. Y en estos tiempos difíciles que estamos viviendo, la iglesia sigue creciendo. Porque aprendimos que nuestro refugio es el Dios Todopoderoso. Él es nuestro refugio. Y entre más nos ataque el diablo, más vamos a buscar a Dios. Y entre más se levante, más vamos a orar, más vamos a ayunar, más vamos a consagrarnos. ¡Gloria a Dios! Esto es lo que le pasaba a la iglesia primitiva. La iglesia primitiva, dice la historia, que por cada gota de sangre que caía de un mártir, 1000 se convertían a Jesucristo. ¡Gloria a Dios! La iglesia verdadera es imparable. Porque nuestra fe no descansa en ningún hombre ni en ninguna religión, sino en el fundamento, gloria a Dios, el cual es Jesucristo, el Hijo de Dios. ¿Cuántos tienen ese fundamento? ¿Cuántos están edificando en ese fundamento? Aleluya, gloria. El que edifica sobre la roca inconmovible de los siglos, vendrán vientos, tempestades, pero esa casa no se cae. Mire cuántos años han pasado en algunos que están aquí. Y aquí están floreciendo, gloria a Dios. Para la gloria de Dios. Muy bien. El tema va a ser un momento de reflexión. Porque cuando estuve leyendo esa palabra, me hizo pensar seriamente. Yo dije, esto es más serio de lo que nosotros pensamos. Y cuánta irresponsabilidad. El tema va a ser el siguiente. Nunca seas tropiezo. Nunca. Adora a Dios si puede. Aleluya. Jamás, jamás le seas tropiezo a una persona para que busque a Dios. Jamás. Alaba a los que reina. Es que usted no sabe lo que esto le costó al Cristo de la gloria. Mire qué lindo estamos aquí nosotros, pero a Cristo le costó los clavos. Le costó una lanza en su costado, una corona de espina. Lo escupieron, se burlaron de él. Hicieron tantas cosas. Abra su Biblia, por favor, en Lucas capítulo 17. Nunca seas tropiezo de nadie. Si vas a hacer algo, hazlo para hacer bendición. Si vas a hablar algo, háblalo para edificar. Si vas a predicar, predica la palabra de Dios. Que la palabra de Dios nunca ofende. Todos lo tienen. Lucas capítulo 17. Quiero que vayamos despacio estudiando esa palabra. Se pueden quedar sentaditos porque les voy a entregar varios textos. Pero gracias por ese respeto a la palabra. Amén. Bendito sea el nombre de Dios. Todos lo tienen. Lucas 17:1 en adelante. Ahí vamos a empezar. Pero quiero que vayamos despacio. Porque quiero que usted saboree la palabra, sienta la palabra, disfrute la palabra. Cada vez que usted lee en la Biblia que Jesús dijo algo, abra los oídos, abre el corazón, porque va a salir alguna verdad profunda que la vamos a necesitar. Y escuche lo que dice esta palabra, honrando al Padre, al Hijo y al Espíritu Santo. Dijo Jesús a sus discípulos. ¿A quiénes se lo dijo, hermanito? ¿Y quiénes son los discípulos de él? Ustedes. Ustedes

0: Todo aquel que es seguidor de Cristo es un discípulo de Jesús. Entonces quiere decir que esta palabra hoy es para nosotros.
1: Amén. Aleluya.
0: Mire qué verdades dice Jesús. Imposible, imposible es que no vengan tropiezos. Mire, hermanito, usted sale de la casa de Dios y por todos lados se aparece el diablo por destruirnos a nosotros. Usted va al trabajo y se encuentra con personas que lo insultan, lo ofenden. Usted les cae mal porque usted es cristiano. Usted va manejando el carro en la calle y de repente se le pone uno al lado y empieza a insultarlo y hacerle muecas. Usted está esperando la luz que cambie y el que está atrás está con la mano así en el claxon, en la bocina. Se pone verde y le hace ti, ti, ti, ti, ti, para robarle la paz y la paciencia a usted. ¡Ande bien orado! ¡Manténgase orado! ¡No salga sin orar! ¡Ande lleno del Espíritu Santo siempre! ¡Ande revestido de la unción de Dios! Que el mejor antídoto contra el diablo es la gracia de Dios en usted. Es el poder de Dios en usted. ¡Gloria! Ay, la gente que anda en la unción del Espíritu Santo, hermano, lo pueden insultar, gloria a Dios, y nadie le quita la paz. Lo pueden ofender y nadie le quita el gozo, gloria a Dios, porque hay algo que te cubre. Hay una presencia de Dios que te arropa. Ay, santo, mi alma te alaba. Mire, escuche, no salga dormido a la calle, no salga descuidado, que esto es un aviso de Dios. O sea, ¿sabe qué Dios le está diciendo a su iglesia, a sus discípulos? Están en serios peligros. Es imposible. No dijo, tal vez ustedes van por ahí y el diablo quiere hacerles daño. O por ahí va a venir el diablo a querer tentarlo. De vez en cuando el diablo esté aburrido y quiera hacer algo. No. La Biblia dice que es, oiga, esto por favor. Imposible. Aleluya. Es que no vengan tropiezos. Aleluya. Es decir, ese diablo anda detrás como león rugiente, buscando a ver a quién se devora. Gloria a Dios. Mire, usted sale de la casa y él va detrás de usted velándolo, gloria a Dios, a ver cuándo lo hago caer en pecado, a ver cuándo lo saco de la iglesia, a ver cuándo le meto un espíritu de desánimo, a ver cuándo lo pongo a ver televisión o a ver celular las 24 horas para que no ore. Y eso le está pasando a la mayoría de cristianos en este momento, gloria a Dios. Estoy hablando verdades de Dios. Alábalo. Yo tengo una multitud de personas que está aquí, que tienen la conciencia cargada, porque este día no oraron ni 5 minutos, pero pasaron más de 3 horas metidos en el celular. Que el Señor reprenda al diablo. El diablo está destruyendo a los cristianos. Ya nos avisó el Dios de la gloria, aleluya. Si usted fracasa es porque usted quiere, pero la palabra de Dios es lámpara a nuestros pies y lumbrera a nuestro camino. La palabra de Dios es para que no fracase. La palabra de Dios es para que él no caiga en las redes, en la trampa de Satanás.
1: Oh, dijo, imposible es que no vengan tropiezos. Pero hay algo que me impactó a mí, porque después de que él dice estas palabras, hay un ay. Ese ay viene de Dios. Ese ay es una advertencia seria, grave. No lo tome a la ligera. Mas ay, ay de aquel por quien viene.
0: ¡Aleluya! Santo, alábalo que reina. Ay, ay. ¡Ay de aquellos por los que vienen tropiezos a los hermanos que están en la iglesia! ¡Ay de aquellos que se están oponiendo a la verdadera iglesia de Jesucristo!

tiempo. Hay de aquellos que le llaman a esto religión, que le llaman a esto cualquier cosa. Hay de aquellos que están usando las redes sociales, aleluya, para buscar vista, y están jugando con el bendito y glorioso evangelio de Cristo. Adóralo, que Él vive, adóralo. Ay.

0: de la presencia de Dios. Con esto no juegue. Puede jugar con la gente, puede jugar con un hombre, pero no te atrevas a jugar con la bendita palabra de Dios.
1: Escuche, estamos viviendo un tiempo crítico. Mucha gente ya no quiere venir a la iglesia porque están viendo a predicadores que lo que han hecho es chiste del evangelio. Se han convertido en el hazme reír del evangelio. El diablo lo está celebrando. El diablo está contento con esa basura. ¡Gloria a Dios! El diablo está haciendo fiesta. El diablo celebra. ¡Gloria a Dios! Porque en lugar de ser canal de bendición para las vidas que no conocen a Cristo, nos hemos convertido en un tropiezo para que las almas vengan al conocimiento de la verdad. Adora lo que Él vive por siempre. ¡Aleluya! ¡Ay de aquellos! ¡Aleluya! ¡Ay de aquello! Dijo Cristo. ¡Ay de aquel por quien vienen los tropiezos! ¡Ay, Dios mío! ¡Ay, Dios le va a parar el carrito a mucha gente en estos días! ¡Dios le va a parar la broma! ¡Gloria a Dios! Mire, hermanito, aquellos que han convertido la iglesia en un negocio, aquellos que hicieron del evangelio, el famoso evangelio de la prosperidad, que el Señor reprenda al diablo, aquellos que convirtieron el evangelio solo en una fuente de dinero, una fuente de ingreso, ten cuidado, gloria a Dios, esto es sagrado, esto es santo, gloria, aquí hay que vivir la palabra, aquí hay que reconocer, aleluya, que Dios no es juguete de nadie. Pablo le escribió a los Gálatas y le dijo: no os engañéis, Dios no puede. Dígalo conmigo: Dios no puede, no puede, no puede ser burlado. Dios no puede ser burlado. El mundo entero lo tiene que saber. Dios no puede ser burlado. Todo lo que el hombre sembrare lo va a segar. Aleluya. Ay, santo, mi alma te alaba. Hay gente que va a empezar a cosechar, a segar lo que han estado sembrando. Gloria a Dios. Han usado el evangelio, aleluya, para hacerse rico. Gloria a Dios. Han usado el evangelio para hacer chistes en los medios sociales. Pero Dios pronto te va a llamar a cuentas. Aleluya. Porque Dios no puede ser burlado. Dios no va a ser burlado. Dios va a poner las cosas en el lugar que corresponde. Por eso este pasaje dice: ¡ay! ¡Ay de aquel por quien viene! ¡Ay de aquel que es tropiezo para que las almas se conviertan al Cristo de la gloria!
2: Quizás usted me diga: pastor, usted es un fanático religioso. ¡Aleluya!
0: Dígame lo que quiera, pero yo seguiré predicando lo que dice la Biblia. Y hoy te vengo a advertir de parte de Dios, con el poder de la palabra. Dios ya está cansado de ese jueguito que la gente tiene a través de los medios sociales.
2: Está de moda que entre más vulgar eres, más seguidores tienes. Entre más hablas de los demás, más seguidores tienes. Entre más destruyes el ministerio de otro, más seguidores tienes. Predica la palabra y te vas a dar cuenta que unos cuantos son los que te van a oír. Mi alma alaba a Dios. Pero yo aprendí que este camino no se trata de cantidad, sino de calidad para la gloria de Dios. Aquí no cuentan los números, aquí cuenta, aleluya, gente verdadera de Dios.
1: Alaba lo que reina para siempre. Esto no es de ahora, eso ha sido así siempre. Aún el gran profeta Elías llegó un momento que le dijo a Dios: solo yo he quedado profeta de Jehová. Pero el Dios de la gloria le dijo: no, Elías, por allá hay 7000 que no han doblado rodilla ante los Baales. Y en esta noche aquí hay un grupo de esos 7000.
0: Amén. Que el mundo entero lo sepa. Aquí hay un grupo que no vamos a doblar nuestras rodillas ante el mundo, ante liberalismo.

0: mismo, ante el extremismo, vamos a predicar la Biblia.
1: ¡Aleluya! ¡Aleluya! Escúcheme, la gente no está tomando en serio esto. Esto no lo dije yo, lo dijo el dueño y señor de la iglesia. Si no te gusta, reclámaselo a él. A mí no, yo solamente soy predicador del evangelio que se fue revelado, gloria a Dios. Yo solo soy predicador de las verdades eternas que están en este libro. Porque me comprometí con Dios de predicar esta palabra sin quitarle ni agregarle. Me comprometí con Dios, aleluya, que no iba a vender la palabra ni por aplauso, ni por fama, ni por dinero, ni por reconocimiento. La palabra no tiene precio. Hermanos, tenga mucho cuidado con lo que usted está viendo. Que hay mucha gente que están sirviendo de tropiezo. De tropiezo. Y ya Cristo les dio un ay. Alíñate. Corrígete. Todavía hay tiempo. Mientras hay vida y esperanza. Aleluya, mi alma alaba a Dios. Escucha lo que te voy a decir. Reconocer nuestros errores es de valientes. Reconocer nuestros errores no es de cobardes, es de valientes. Y si algo hace falta en este camino, es gente valiente de verdad. Porque Pablo le dijo a Timoteo, porque no nos ha dado Dios espíritu de cobardía, sino de poder, amor y dominio propio para la gloria de Dios. Aquí no hay cobardes en esta noche. Los cobardes no vienen, gloria a Dios. Aquí hay gente valiente de verdad. Aleluya. Santo, escuche esto. Después de que Jesús dijo, ¡ay de aquel por quien viene! Lee el verso 2. Escúchelo. Esto no lo estoy diciendo yo. Mejor le fuera que se le atase al cuello una piedra de molino y se le arrojase al mar. ¿Qué quiso decir? O sea, es gravísimo. Gravísimo serle tropiezo a un hijo de Dios. Gravísimo. Casi es como que Cristo dijera, mejor te hubiera sido no haber nacido. Es mejor. Mejor le fuera que se atase una piedra de molino y se arroje al mar. Qué terrible. Que hacer tropezar a uno de estos pequeñito.
2: Adore lo que él reina. Santo, aleluya. Hermanitos, póngase en las manos de Dios. Por eso es que mire, cuando usted vaya a predicar, cuando usted vaya a cantar, asegúrese, gloria a Dios, que usted va a predicar palabra de Dios. Asegúrese que usted es bendición para la gente. Usted no tiene que ser tropiezo de nadie, gloria a Dios. Mire, si usted no va a edificar, si usted va a ir a hablar mal del hermano que está débil, no lo haga. Yo le recomiendo que no lo haga, porque alguien le va a ir a decir a ese hermano, fíjese que el hermano fulano de tal estaba hablando mal de usted en la iglesia, y ese hermanito dice, yo no vuelvo al culto. Que el Señor reprenda al diablo. Hermanito, usted está siendo piedra de tropiezo. No lo haga. No lo haga.
1: Escuche el consejo que le voy a dar, porque esto va a ayudar a mucha gente. A mucha gente. Voy a hablar de mí mismo. Mire, si alguien le habla mal de mí, no me lo cuente. Déjeme seguirlo amando. ¡No me lo diga! ¡No me dañe el corazón! ¡Eso no me edifica!
2: ¡Ay, Señor, mi alma te alaba, Padre! ¿Cuántos de nosotros no hemos ido con un hermanito, gloria a Dios? Y mire, hermano, cometemos el error. Es que el diablo usa a la gente a veces, hermano. Y a veces llegamos y le decimos, hermano, te voy a contar algo. Fulano de tal habló mal de ti, gloria a Dios. Y no le dice lo que verdaderamente es. Le cuenta las cosas a su manera. Y después de que se lo dice, aquel hermanito dice, yo ya no vuelvo a la iglesia. Yo ya no me congrego más ahí, gloria a Dios. Porque aquel me vino a contar que alguien había hablado mal de mí, aleluya. Y empieza ese hermanito, en lugar de crecer en amor, empieza a crear una raíz.

0: amargura, un resentimiento, un odio, una falta de perdón, que Dios reprenda al diablo. Aleluya, aquí le vamos a arruinar la fiesta a Satanás. No lo diga. Usted no conoce la madurez espiritual del hermano o la hermana. Usted no sabe por qué está pasando. Hermanos, hay cosas que si no se las dijeran a uno, uno estuviera feliz. Porque mi deber es amarte. Eso es todo. La Biblia me manda a mí que yo ame a mis enemigos. La Biblia me manda a mí que yo ame a mi hermano. Porque el que no ama a su hermano es un homicida. Sonría, Cristo le ama. Oh, gloria a Dios. Por eso es que cuando alguien te hable mal de otro, dile, hermanito, mira, te voy a dar la oportunidad que te reconcilies con el Señor. Voy a orar por ti. Porque lo primero que te voy a decir es que lo que tú me estás diciendo, ¿de qué me sirve? Mire, yo leí una vez en un libro algo tan tremendo. Dijo, cuando alguien te venga a hablar mal de otro, hazle tres preguntas. Una, lo que me vas a decir, ¿es algo bueno del hermano? Y el que va a hablar mal va a decir, no, entonces no me la cuente. Dos, ¿lo que me vas a decir va a edificar mi hermano? No, entonces no me lo cuente. Tres, ¿lo que me vas a decir va a contribuir al crecimiento espiritual del hermano? Y como si es malo, dice, no. Entonces le dice, no necesito saberlo. ¿Cuántos adoran al que vive? Ay, si todos hiciéramos eso aquí, hermano. Mire, esto se curará para siempre, para la gloria de Dios. Aquí se va a mover el amor de Dios, la gloria de Dios, el Espíritu Santo, gloria a Dios. Porque el Espíritu de Dios no se mueve donde se le contrista, donde se le ofende, aleluya, donde se le entristece. Santo. Mire, escuche bien, hermanito. Después de estos textos que hemos leído, si usted se atreve a hacerle tropiezo a un hermano, aténgase a las consecuencias. Porque usted ya no es ignorante. A usted ya se le predicó la verdad. A usted ya se le quitó la venda. A usted ya se le predicó la palabra tal como está escrita. Aleluya. Esto es serio. Cuando sienta la tentación de ser tropiezo para un hermano, piense primero en la piedra de molino y colgada de su cuello, y se tira una miradita hacia el mar Atlántico, que lo tenemos aquí cerca, allí por donde están esos barcos petroleros aquí cerca de Nueva York, y hágase la idea, con una piedrita de esas usted hacia abajo. Santo. Cuando venga el diablo con esa oferta, hágale con el dedito. No, tengo la sabiduría de Dios. Tengo la mente de Cristo. Ya se me habló la verdad. Yo no voy a ser tropiezo de mi hermano ni de mi hermana. Dios me llamó con otro propósito. Y no voy a perder de vista mi identidad. Aleluya. Para que este diablo se alborote más, vaya conmigo a Mateo. Mateo capítulo 5. Nunca, pero nunca seas tropiezo. Métete eso en el alma, en tu corazón. Mateo capítulo 5. Vamos a empezar desde el verso 13 en adelante. Porque estoy predicando bajo el tema nunca seas tropiezo. Porque ahora te quiero mostrar con la Biblia qué fue lo que Dios te llamó a ti.
1: A ti no te llamaron a ser tropiezo. Usted no tiene que ser un estorbo para que las almas se salven.
0: ¿Sabe para qué lo llamaron? Lea el verso 13, capítulo 5 de Mateo. Vosotros, le dijo Jesús, sois la sal de la tierra.
1: Aleluya. Mire, hermano, el día que la iglesia se vaya de este mundo va a perder sabor. Porque lo único que le da sabor a este mundo es la bendita iglesia verdadera de Jesucristo. Te guste o no te guste, gloria a Dios. No son los políticos, no son los científicos.

No son los millonarios, no son los poderosos, es la iglesia, gloria a Dios, a la que Cristo le dijo: son ustedes, son vosotros los que son la sal de la tierra. Ay, Dios mío, aleluya. Es que eso se siente, hermano, hasta cuando uno va a un lugar de trabajo, mire, y hay uno de esos evangélicos de hueso colorado, de esos verdaderos, gloria a Dios, de esos que viven en santidad, de esos que viven la palabra, de esos que predican, pero viven lo que predican. Da gusto verlos. Uno de esos cristianos que son sal de la tierra, uno quiere tenerlos hasta viviendo con uno. Hermano, cuando no tenga dónde vivir, yo tengo un cuartito allí, le dice. Gloria a Dios. Ay, pero dígale a uno de esos que son medios cristianos. ¡Ja! Hasta se pasan la voz. Cuidado, hermano, que ese es amigo de lo ajeno. Cuidado. Cuidado, que ese es más enamorado que un mono. Cuidado. Tenga cuidado, porque a veces va a la iglesia y de repente se queda un mes, dos meses, tres meses. Aleluya. El hermano empieza a decir: ah, pues no, dice, mire, viera que ya pensé no rentarle, dice. No es que pensó, es que le avisaron que algo terrible venía. Ay, pero cuando usted le dicen: mire, hermano, ese hermanito es de oración, ese hermanito es de ayuno, ese hermanito es obediente, ese hermanito vive en santidad, ese hermanito es un ejemplo, es una inspiración, está lleno del Espíritu Santo, nunca habla de nadie, es una bendición donde quiera que está. ¡Gloria a Dios! Hermanos, ¿qué compromiso nos dejó el Señor a nosotros como iglesia? No tome esto con liviandad. Vosotros sois la sal de la tierra. Pero si la sal se desvaneciere, ¿con qué será salada? No sirve más para nada, sino para ser echada afuera y aullada por los hombres. Ay, cuando un cristiano pierde el sabor. Cuando un cristiano pierde el sabor, no sirve para nada. Para nada. No pierdas tu identidad. No te desenfoques, iglesia, de lo que tú eres. Aleluya, mi alma te alaba, Dios. Mire, escuche lo que voy a decir. El mayor tropiezo de estos últimos tiempos no son los ateos, no son los brujos, no son los santeros, no. No son los enemigos de la fe, no son los enemigos de la iglesia, son los mismos evangélicos. ¿Sabe cómo están los evangélicos hoy? Peleándose unos con otros, peleando por concilios, peleando por iglesia, cuando la iglesia de Cristo es una nada más. La iglesia no se compone de concilios, la iglesia no se compone de nombres, la iglesia es una nada más, y es la iglesia lavada con la sangre del Cordero, aquel pueblo que se ha apartado del pecado, del mundo y su deseo, y vive para la gloria de Dios. ¿Usted sabe lo que están causando muchos predicadores de redes sociales hoy? Están siendo la burla. Yo te tiro, tú me tiras. Yo te insulto, tú me insultas. Yo despellejo a aquel fulano de tal predicador y aquel lo despelleja al otro. Y el mundo observándonos. Y el mundo desde afuera dice: para yo ser como ellos, mejor estoy aquí. Ay de aquellos que sean tropiezo. Ay, ay. Alaba a Cristo en esta noche, porque te van a llamar a cuentas. Por eso hoy te digo, con la autoridad que Dios me ha dado, para ese jueguito, porque ya Dios está cansado.
para ese jueguito. Este evangelio es santo. Este evangelio es santo.

0: Vivamos a la altura de nuestro llamado. Aleluya, no te rebajes.
1: Por eso a mí me preocupan algunos predicadores. Porque yo los veo en las redes, en la mañana, en la noche, al mediodía, en la tarde, a medianoche, a las 3 de la mañana, a la 1 de la mañana, a las 2 de la mañana, comiendo tanto y se comen un plato de comida y vamos. Gloria a Dios. Se suben a un carro y ahí están. Van a que Jesucristo. Opacan a Cristo. Aquí no necesitamos estrellas. Aquí necesitamos a Cristo. Y a este crucificado. Pero al tercer día resucitó. Y está vivo, dice la Biblia. Y está sentado a la diestra del Padre. Y le dio un nombre que sobre todo nombre, para que ante ese nombre toda rodilla se tiene que doblar y toda boca tiene que confesar, aunque no le guste. Él es el Señor. Él es el Señor. ¿Cuántos creen esa palabra? Aleluya. Yo digo, ¿cuándo oran? Esa es la preocupación mía. ¿Y cuándo oran? Verso 14. Vuelve Jesús a decir: vosotros sois la luz del mundo. Ay, dígale gracias. Gracias. Alumbre. Alumbre en su casa. Alumbre en su trabajo. Alumbre a su familia. Alumbre en su escuela, en la universidad. Somos la luz del mundo, dijo Cristo. Este pueblo es la luz del mundo. El mundo está viendo hacia nosotros, pero lamentablemente, en lugar de ver luz, lo que está viendo es tinieblas. Iglesia bendita, es tiempo de despertar. Gloria a Dios. La iglesia no puede continuar como va. La iglesia tiene que volverse a Cristo. Somos la luz del mundo. Y dice el Señor: una ciudad asentada sobre un monte no se puede esconder. Un cristiano verdadero no puede vivir en lo oculto. Yo no creo en ese cristianismo, hermano. No lo vea uno, varón. Mire para el cielo nada más. Pablo dijo: sed imitadores de mí como yo soy de Jesucristo. Aleluya. Gloria a su nombre. ¿Dónde están esos cristianos hoy en día? Pero ahora que toca, hermano, decirle a la gente: no se fije en la gente, no se fije en los hermanos, no se fije en la iglesia, no se fije en el pastor menos, no se fije. Y entonces, ¿en qué se van a fijar? ¿En un borracho? ¿En un brujo? ¡No! Jesús dijo: ustedes son la luz del mundo. ¡Vosotros sois! Aleluya, mi alma te alaba. Salga para su trabajo, para la calle, para la escuela, para donde usted vaya, pero con esa palabra en la mente y en el corazón. Aleluya. Que donde quiera que usted vaya, tiene que alumbrar. Gloria a Dios. Cuando el diablo venga y lo tiente, aleluya, y lo provoque a enojarse, a caer en la trampa de una persona que lo insultó, usted acuérdese: yo soy luz del mundo. Gloria a Dios. Yo no puedo pelear. El día que me convertí, Cristo me quitó los guantes de boxeador. Bendito Dios. Me cambió mi carácter. Me cambió la forma de hablar. Me cambió la forma de pensar. Me cambió la forma de actuar.
0: Aleluya. Santo.
1: Olvídese de eso. Porque ese es el evangelio que hoy se enseña. No se fije en la gente. ¿Y la iglesia?
0: ¿Y qué hacemos con estos textos?
1: ¿Los arrancamos de la Biblia? ¿A quién le dijo eso el Señor?
0: A nosotros.
1: No se agache, es usted.
0: ¡Aleluya!
1: ¿Y sabe qué dijo Cristo? Verso 15. Ni se enciende una luz y se pone debajo del almud, sino sobre el candelero, y alumbra a todos los que están en casa. Aleluya. Hermanito, a usted no lo hicieron luz para que esté debajo de la cama,
0: para que esté debajo de un cajón, para que viva escondido. Escúcheme bien lo que le voy a decir. Usted, hermanito, que le da vergüenza andar la Biblia. A usted que cuando está comiendo en un lugar público no ora por los alimentos, porque le da vergüenza que digan que es cristiano.
1: Reprenda al diablo de temor en esta noche. Recuerdo hace, creo que unos 2-3 años, ¿verdad? Andaba con mi esposa compartiendo, porque estábamos cumpliendo ya un montón de años de casado, pero felices, ¿verdad? Porque es que mire, hermano, los evangélicos tenemos que convertirnos. Sí, porque usted lo casaron no para que fuera a boxear con su esposa. Y llegamos a un lugar a comer y no se me olvida, estábamos solo con mi esposa, nos sirven los alimentos y empezamos a orar. Y hay una pareja de americanos blanquitos que se le salían los ojos, se levantaron y dijo: ¡qué cena más bella!
0: ¡Gloria a Dios! ¡Aleluya!
1: Esto, dijo, casi ya no se ve. Los felicito, dijo aquella pareja de ancianitos. ¡Qué cena más bella! Porque a ti no te dieron luz para ponerla debajo
0: de un cajón, debajo de un almud. Te hicieron luz para que alumbres. Carga la Biblia con honra. Sé evangélico y no te avergüences de serlo.
1: Aleluya, mi alma te alaba, Padre. ¿Hay alguien aquí que se avergüenza de ser cristiano? ¡Ja! Hermanito, hay que sentir vergüenza de andar borracho, de andar endrogado, de golpear a la esposa, de dejarle morado a la pobre sierva el ojo. De eso hay que sentir vergüenza.
0: ¡Aleluya!
1: De ser una persona vulgar, de ser malcriado, de ser ofensivo, de ser mentiroso, de ser mal hablado. De eso hay que avergonzarse. Pero de ser cristiano es una honra.
0: ¡Aleluya! ¡Gloria a Dios! Le dije que no hay nada más bello que ser cristiano. Lo repetiré el resto de mi vida.
1: ¿Y sabe para qué le dieron esa luz? Para que alumbre a todos los que están en casa. Se lo voy a simplificar, es para que dé buen testimonio.
0: Buen testimonio. Gloria a Dios, aleluya.
1: Y mire cómo lo simplifica Jesús, es que Jesús era tan bendito para enseñar. Verso 16. Por si no lo entendieron, dijo, quizás no entendieron lo de la luz y que lo ponen debajo del almud y que para que alumbre a los que están en casa. Por los que le cuesta entender, porque hay gente que la cabeza la tienen dura. Entonces viene Cristo y dice, así, o sea, no lo entendiste. Mira, así alumbre vuestra luz delante de los hombres para que vean vuestras buenas obras. ¿Y sabe qué más? Y glorifiquen a vuestro Padre,
0: aleluya,
1: que está en los cielos.
0: ¿Cuántos adoran a ese Dios?
1: Aleluya.
0: Hoy, bendito, mi alma te alaba.

para que otros quieran buscar a Dios. Conviértase usted en inspiración para que otros quieran alabar y glorificar a Dios. No sea tropiezo. Yo trabajaba en una fábrica y la mayoría de los que trabajábamos allí eran evangélicos, entre comillas, porque el que no andaba en calzoneta fumaba. Eso era terrible. Y llega el evangélico David Gutiérrez y le digo a una señora: Cristo le ama. Usted es un sinvergüenza más, me dijo. Me dio, mire, a cachetada limpia. Yo no guardé mi compostura y le dije: yo la entiendo, le dije, pero hagamos algo. Véame y júzgueme. No, me dijo, es que usted es un sinvergüenza. Mire, todo eso, me dijo. Todos van a la iglesia, me dijo. Y me empezó fulano. ¿Y qué le decía yo? Si me estaba diciendo la verdad. Y por eso me dijo, nunca voy a ir a una iglesia evangélica. Porque los evangélicos eran el tropiezo de ella. Y además me dijo, yo voy a ir a la iglesia solo si Cristo me toca. Uf, sí, le dije yo, pues me sometí en una cadena de ayuno. Y yo le dije, mi Cristo la va a tocar. Me tocó doctrinarla. Y no era cristiana. No, me dijo, pero ¿cómo es eso? Me dijo que dice que son cristianos, que andan Biblia, que esto y lo otro, y mire cómo se portan. Le dije yo, mire, es que usted no entiende todavía. En la Biblia dice que en la iglesia hay trigo y hay cizaña. Hay cabros y hay ovejas. Pensé. Uno se va, el otro se queda. 10 vírgenes, 5 insensatas y 5 prudentes. Le empecé a doctrinar a la señora. Oh, me dijo, ah, pues sí. Entonces, todos los que se porten así, le dije yo, esos son cizaña, esos no son trigo. Y me dice, ok, me dijo. Y el señor la tocó. Se le erizó toda la piel. Ay, David, me dijo, siento algo. Le dije, es el Cristo que le estoy predicando. Me dijo, yo quiero eso que usted tiene. Le dije, aquí está conmigo. Y le está tocando. Y cuando ocurre eso, le dije, y usted me dijo que iba conmigo para la iglesia. Y la traje. Después le andaba diciendo a toda la gente que solo yo era evangélico. No, yo, solo el hermano David es evangélico, decía. Yo le decía, no, le decía yo, todavía hay un montón por allí, le decía yo, que son siervos y siervas de Dios como soy yo. Para su santísima gloria. Porque aquí no somos los únicos. También aquí hay gente de Dios, hombres de Dios, mujeres de Dios. Después me encontré otro. Andaba predicando en la calle. Y me dice esta palabra. Yo no creo en esos evangélicos. Mire, es que los evangélicos a veces son un tropiezo. Amigo, le dije, ¿por qué? No, me dijo, es que uno de esos evangélicos, me dijo, con Biblia, vino, yo dejé unas cadenitas por ahí y me las robó, me dijo, hasta unos anillos me robó. Y el Espíritu Santo me iluminó. Le dije yo, mire, disculpe, ¿para usted el evangélico? Sí, me dijo. Pero solo para usted, le dije, para Dios era ladrón. Uf, me dijo, Dios no llama a los ladrones evangélicos. Ese era ladrón, ese no era evangélico. Ese cargaba Biblia, pero no estaba Dios en él. Porque el que carga a Dios es luz en medio de las tinieblas. El que tiene a Dios cambia. El que tiene a Dios...

0: casa de nadie.
1: Pues el hombre también terminó diciendo, tiene razón, me dijo. Sí, le dije yo, si usted le está llamando evangélico, pero eso es usted. Pero si usted le pregunta a Dios, le dije, Dios le llama ladrones. Y no conozco uno que Dios diga que es ladrón y es evangélico. Por eso, voy a concluir con estos pasajes. Vaya a primera de Timoteo. No seamos tropiezo. Jamás. Aleluya. Primera de Timoteo, capítulo 4. Perdón, capítulo 1. Verso 20. Ya nos vamos a ir. Escuche esto. Dice el apóstol Pablo en estos pasajes. Primera de Timoteo 1:20. De los cuales le dijo, son Himeneo y Alejandro, a quienes entregué a Satanás para que aprendan, le dijo, a no blasfemar. Estos dos individuos se habían convertido en un tropiezo para la iglesia de Cristo. Cuando yo veo mucha gente rara hoy y haciendo burla del evangelio en las redes sociales, digo yo, ay, qué lástima que no está Pablo. Pero no está Pablo, pero nos dejó la carta. Y yo la voy a predicar. ¡Gloria a Dios! Este Himeneo y Alejandro le habían agotado la paciencia al apóstol Pablo. Y oiga lo que dice la Biblia. ¿A quienes dijo entregué a Satanás para que aprendan a no blasfemar? Mire, hermanito, tenga cuidado que un hombre de Dios ya diga, y este muchacho que solo a molestar viene, ¿qué le pasa a este Alejandro? Hay Alejandro, hay Himeneos. Pablo se los entregó a Satanás. Y oiga lo que dice, cierro con esto. Segunda de Timoteo, capítulo 4, versículo 14. Lo vuelve a mencionar Pablo en su última carta antes de partir con el Señor. Y oiga lo que le dice. Por eso yo le digo, hermanito, nunca le sea tropiezo a la obra de Dios, ni a los siervos de Dios, ni a ningún hermanito que sirva a Dios de verdad. Nunca. Segunda de Timoteo, capítulo 4, versículo 14, dice la Biblia. Alejandro, este es el mismo, el caldero, me ha causado muchos males. El Señor le pague conforme a sus hechos. Esas son palabras mayores. ¿Sabe qué le está diciendo Pablo? Que reciba exactamente de acuerdo a sus acciones. Y le dice a Timoteo, guárdate tú también de él, pues en gran manera se ha opuesto a nuestras palabras. O sea que Pablo predicaba una cosa y Alejandro decía, eso no es así. Pablo decía otra cosa y Alejandro decía, eso no es así. El placer de Alejandro era oponerse al mensaje de Cristo que predicaba Pablo. ¿Qué problema? Que Dios le pague, dijo, conforme a sus hechos. Jamás, jamás seas tropiezo de la obra de Dios, ni de nadie. Iglesia bendita de Jesucristo, conviértete en una bendición donde quieras.

0: A que tú llegues y donde quiera que Dios te permite estar. Dios te bendiga, Dios te guarde. No sé si esta noche tenemos algún amigo en medio nuestro. Aleluya. Aleluya.
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0: Mira cuán bueno y cuán delicioso es habitar los hermanos juntos en armonía. Salmo 133:1.
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Bueno, una de la tarde, una con 10 minutos. Muy buenas tardes, hermanos, a ustedes a esta hora de la tarde. Gracias, Dios Santo, Dios Todopoderoso, Señor, en el nombre poderoso de tu Hijo amado Jesús. Señor, tu palabra dice que nosotros, tus hijos, Señor, debemos ser agradecidos, bendito Dios. Por eso, Señor, en esta hora venimos a tu delante, todos unidos, porque nos has bendecido en este día, con todo, Señor, con la salud, Señor, con nuestros trabajos, aún, Señor, con este temporal de lluvias, frío, calor, bendito Dios. Gracias, Santo Señor, en esta hora, bendito Dios, venimos a tu delante porque también nos has bendecido con esta emisora, Señor, a través del cual diariamente, Señor, con tu palabra, prédicas, Señor, nos podemos alimentar espiritualmente, Santo Señor. Gracias, Jehová de los ejércitos, en el nombre poderoso de tu Hijo amado Jesús, te agradecemos, Señor. Te pedimos igual, Señor, perdónanos nuestras ofensas, nuestros pecados, Santo Señor, que cometemos. Señor, aún no somos personas, Señor, tan perfectas, bendito Dios. Señor, cada día enséñanos a no pecar, bendito Dios. Por favor, bendito Santo Señor. También te pedimos, Señor, por cada persona que esté escuchando, por su salud física, aún salud espiritual, Santo Señor, tú glorifícate en sus vidas. Gracias por todo, Señor, en esta hora para emitir este programa. También, Señor, ponemos en tus manos nuestros pensamientos, nuestra lengua, Señor, para que tú puedas tomar control, aún en este programa, Santo Señor. Gracias por todo, Jehová de los ejércitos. En el nombre poderoso de tu Hijo amado Jesús. Amén. Muy bien, 1:12, 1:12. Nos vamos a los titulares aquí en Vida Noticias. 1:13, Vida Noticias, Radio Vida. Motociclista y copiloto fallecen tras chocar con una camioneta en la vía Chalhuanca-Puquio, en la región Apurímac. Más información, más titulares en esta hora. En operativo policial se incautó loros de cabeza roja y se detuvo a 4 personas en la región Apurímac. Más información. Más titulares, Radio Vida Cusco en los 680 en la amplitud modulada. Vamos con otra información a nuestra región Cusco. A esta hora de la tarde, hombre se duerme entre las llantas de tráiler y luego es arrollado. Un hombre perdió la vida la noche del último 15 de agosto, luego de ser arrollado por un tráiler que pasó por encima de su cuerpo. En una de las intersecciones de la avenida Sesquicentenario y Floresta, en la ciudad de Andahuaylas. Más información a esta hora de la tarde, Radio Vida Cusco, 680 la amplitud modulada. Hermanos, amigos de la sintonía Vida Noticias, Radio Vida, vamos con esta información, este titular desde la ciudad del Cusco, Radio Vida. Poder Judicial levanta orden de captura vigente.

0: denuncian presunto uso político de la beneficencia para campaña electoral. Más información, más titulares. Conductores intentaron huir tras ocasionar choque en la Avenida del Sol en la ciudad del Cusco. Los involucrados abandonaron sus vehículos y corrieron en distintas direcciones, siendo capturados a los pocos metros por el personal municipal. Terror en el distrito de Santiago. Cámaras captan a sujetos con machetes y bombardas en enfrentamiento de barristas en Zarzuela. Más información, más titulares. Radio Vida Cusco, 680 la amplitud modulada. Maquinaria municipal se desembarca 100 metros en la ruta hacia Pajlapunchu. El accidente ocurrió en el distrito Layo mientras el vehículo realizaba trabajos de mantenimiento vial sin dejar heridos. Tragedia en la avenida Ejército. Joven pierde la vida tras ser arrollado por el bus en las inmediaciones de discoteca. Muy bien, esos fueron nuestros titulares. Vida Noticias, Radio Vida. Nos vamos a una pausa, hermanos, y estamos aquí de nuevo. Radio Vida 680 en la amplitud modulada.
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Me dan una de la tarde con 22 minutos, una con 22 hermanos. Gracias por escuchar Radio Vida y Vida Noticias a esta hora. También hermanos, gracias por visitarnos a nuestros estudios centrales de Radio Vida en la ciudad del Cusco, en Avenida Suiza, Paradero Santa Rosa, en el distrito de San Sebastián, en la ciudad del Cusco. Gracias a nuestro hermano Luis Alberto Chacón Cuba por escuchar Radio Vida a través del Facebook. Muchos hermanos más están en la sintonía Radio Vida. Gracias porque estamos llegando a muchos lugares, pero siempre, hermano, con sus ofrendas. Señor, que el Señor le bendiga grandemente por esas ofrendas que usted trae a nuestra emisora, hermanos. En los estudios centrales, nuestra hermana Gloria está recibiéndoles. Igual también nuestros hermanos en el Centro Comercial El Paraíso, nuestro hermano Lucio Lima, nuestro hermano Abraham Rojas, nuestro hermano Noé Rojas, también está recibiéndoles sus ofrendas. Gracias, Señor, así como traen, hermano, con todo su corazón, igual también el Señor le bendice de gran manera. Gracias, hermanos, porque con sus ofrendas hace posible que nuestra emisora continúe con distintas programaciones, distintas prédicas, hermano. Gracias por escuchar Radio Vida en los 680 en la amplitud modulada en esta hora de la tarde. Bien, vamos al desarrollo de nuestras informaciones a esta hora de la tarde. Esto es Vida Noticias, Radio Vida en el Cusco en los 680 en la amplitud modulada. Una de la tarde, una con 24 minutos, una con 24 minutos, Vida Noticias, Radio Vida. Vamos con esta información hoy, 17 de agosto del año 2026, 17 de agosto de este año 2026. Muy bien, vamos con estas informaciones para toda nuestra región Cusco. Vamos con esta información, hermanos, amigos de la sintonía Vida Noticias, Radio Vida. Maquinaria municipal se desbarranca 100 metros en la ruta hacia Payaypuncho. El accidente ocurrió en el distrito de Layo mientras el vehículo realizaba trabajos de mantenimiento vial sin dejar

Heridos felizmente. El accidente ocurrió en el distrito de Layo mientras el vehículo realizaba trabajos de mantenimiento. Una motoniveladora de la Municipalidad Distrital de Layo sufrió un aparatoso accidente de tránsito el último sábado 15 de agosto. La maquinaria pesada se despistó y cayó a un abismo aproximadamente de 100 metros. El hecho ocurrió en la vía de acceso al conocido atractivo turístico Payaypuncho. Al momento del percance, el vehículo realizaba labores de mantenimiento de la carretera. La unidad terminó volcado sobre un terreno inclinado con graves daños materiales que evidencian la fuerza del impacto. A pesar de la magnitud de la caída, las autoridades locales confirmaron que no se registraron daños personales ni víctimas que lamentar. La Policía Nacional y los peritos correspondientes iniciaron las investigaciones para determinar las causas exactas que provocaron este despiste. 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En Ancasian, información esta hora de la tarde, Radio Vida Cusco en los 680 en la amplitud modulada. Hermanos, amigos de la sintonía, Vida Noticias, Radio Vida, Cusco en los 680 en la amplitud modulada a esta hora de la tarde. Muy bien, vamos a otra información en esta hora del día, Radio Vida. Vamos con esta información, hermanos, otra información en esta hora. Vamos con esta información, Vida Noticias, Radio Vida. En el Cusco, en los 680, en la amplitud modulada a esta hora del día. Muy bien, vamos a ver con esta información. Nos vamos, terror en el distrito de Santiago, en la ciudad del Cusco. Cámaras captan a sujetos con machetes y bombardas en enfrentamiento de barristas en Zarzuela. Una noche de terror e inseguridad vivieron los habitantes de la zona de Zarzuela, en el distrito de Santiago, en la ciudad del Cusco. Cámaras de seguridad del sector captaron la presencia en precisos instantes del violento y multitudinario enfrentamiento protagonizado por presuntos barristas la noche del último sábado 15 de agosto, alterando gravemente el orden público y sembrando el pánico en familias del lugar. En las impactantes imágenes de videovigilancia se observa a varios sujetos protagonizados con arma blanca, provistos específicamente con machetes, mientras que otro grupo ataca mutuamente lanzando piedras de gran tamaño, bombardas y juegos pirotécnicos del alto impacto. Toda la violencia, así es, toda la violencia desató en medio de la calle del donde vehículos se encontraban estacionados y ante la mirada atónita de vecinos, quienes solamente se refugiaron en sus viviendas y negocios, cerraron para evitar ser alcanzados por proyectiles y sufrir agresiones físicas. 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

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Muy bien. Vamos a otra información en esta hora del día. Radio Vida Cusco en los 680 de la amplitud modulada en esta hora del día. Muy bien, vamos a otra información. Otra información: Poder Judicial levanta orden de captura vigente contra el ex gobernador regional Jorge Acurio Tito en Cusco. El panorama legal de las ex autoridades de nuestra región vuelven a dar un giro en los tribunales locales. Se ha confirmado que la orden de captura a nivel nacional que figuraba en los registros policiales y judiciales contra el exgobernador regional del Cusco, Jorge Isaac Acurio Tito, fue levantada formalmente el pasado 17 de julio de este año 2026. Las desactivaron de esta medida restrictiva. Se da en el contexto de uno de los múltiples procesos que afronta la exautoridad por presuntos delitos contra la administración pública. La anulación de la orden de aprehensión responde a una disposición emitida directamente por el cuarto juzgado penal unipersonal supraprovincial de corrupción de funcionarios, órgano pertinente a la Corte Superior de Justicia. El mandato legal tramitado formalmente bajo el expediente judicial 1321-2010, en la cual se... pormenores de una investigación por el delito de colusión en agravio del Estado peruano. En el registro técnico sistemático judicial consigna de manera textual la frase levantado el 17 de julio del año 2026 en el apartado de reservado para orden de captura emitido contra el Jorge Acurio Tito. Muy bien, Ricuna Panaycuna, entonces Vida Noticias, Radio Vida 680 la amplitud modulada, Riki Echeikuna, Riki Haka y Koskoyaktapisiawa y Kikuna, Poder Judicial, Riki Levantamiento de Orden de Captura, 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Entonces hay nakasian información en esta hora de la tarde desde el Cusco para toda la región en los 680 en la amplitud modulada. Esto es Radio Vida. Vamos con esta información, hermanos, amigos de la sintonía Vida Noticias, Radio Vida. Alegremente, alerta en el transporte. Dirigente Estanislao Alegre advierte alza de pasajes y denuncia contra la municipalidad del Cusco. El bolsillo de los ciudadanos cusqueños podrían sufrir un nuevo golpe en el corto plazo. Estanislao Alegre, máximo dirigente de los transportistas del servicio urbano de la ciudad imperial, expresó públicamente su malestar encendiendo las alarmas al anunciar que el precio de los pasajes en la capital de la región sufriría un incremento justificado, según indicó, por el encarecimiento de los costos operativos del sector. Durante una accidentada rueda de prensa donde cuestionó severamente la labor de los medios de comunicación locales, el dirigente gremial fue enfático en señalar que del petróleo a nivel nacional e internacional vuelve insostenible mantener las tarifas actuales del transporte público, afectando directamente la rentabilidad de las empresas operadoras. Uno de los puntos más álgidos de sus declaraciones estuvo dirigido hacia la gestión de la Municipalidad Provincial del Cusco,
Estanislao Alegre lanzó una dura advertencia a las autoridades municipales.

municipales, señalando que interpondrán una denuncia legal formal contra la corporación edil si se está intentando intervenir, regular o congelar los precios de los pasajes del transporte urbano. ¿Qué tal amenaza? El dirigente argumentó que bajo el marco constitucional vigente en el país, las tarifas se rigen por la ley de la libre oferta y demanda, el libre mercado, por lo que cualquier intento de fijación de precios por parte del municipio provincial configuraría una flagrancia vulneración a la normativa comercial y una intromisión en las funciones. El descontento del sector transporte del Cusco no se limitaría únicamente al incremento de las tarifas. Estanislao Alegre también adelantó que los diferentes sindicatos y empresas unificadas en las de la ciudad se encuentran en coordinaciones permanentes con bases de otras regiones. En ese sentido, anunció que el gremio cusqueño está evaluando seriamente acatar un paro nacional en los próximos días como medida de fuerza contra la política energética del gobierno central, paralización que dejaría sin servicio de movilidad a miles de usuarios de la región. Rico y conectados de Vida Noticias, Radio Vida. 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Muy bien, vamos a otra información. 1:38 minutos, Radio Vida Cusco, en los 680 de la amplitud modulada. En esta hora de la tarde, desde el Cusco para toda la región, Radio Vida. Vamos a ver con otra información en esta hora de la tarde, desde el Cusco para toda la región, en los 680 de la amplitud modulada en esta hora del día. Muy bien, vamos a otra información. Y vamos a ver a esta información. Ericuna, hombre se duerme entre las llantas de trailer y luego es arrollado. Un hombre perdió la vida la noche del último 15 de agosto, luego de ser arrollado por un tráiler que pasó por encima de su cuerpo en la intersección de las avenidas Sesquicentenario y La Floresta, en la ciudad de Andahuaylas. Lamentable hecho se habría registrado alrededor de las 11:30 de la noche el último sábado 15 de agosto, según información preliminar y las imágenes de las cámaras de videovigilancia en el sector. El hombre, quien aparentemente se encontraba en estado de ebriedad, habría ingresado a la parte posterior del tráiler y se habría quedado dormido entre las llantas traseras de la pesada unidad. El conductor, de acuerdo con las imágenes, habría estacionado el vehículo para dirigirse a cenar y posteriormente regresó, subió a la unidad y se puso en marcha sin advertir la presencia de la víctima. El tráiler inició el recorrido y el hombre fue arrollado, quedando tendido sobre la pista con graves lesiones, principalmente en la cabeza. Tras recibir la alerta, personal de Serenazgo acudió al lugar y comunicó el hecho a la Policía Nacional.
cuyos efectivos llegaron en minutos después de asegurar y aislar la zona. Con el apoyo del Serenazgo se realizaron las acciones para ubicar el vehículo involucrado, logrando finalmente localizar al tráiler. El conductor fue intervenido y trasladado a la comisaría de Andahuaylas, donde quedó a disposición de las autoridades. Posteriormente, el representante del Ministerio Público, médico legista, personal de criminalística, de sanidad y la unidad de investigación de accidentes de tránsito llegaron para levantar la información, toma de muestras de sangre del fallecido, entre otros. Concluidas las diligencias, se efectuó el levantamiento de cadáver y el traslado a la morgue para el procedimiento médico legal. Las actuaciones culminaron aproximadamente a las 3 de la madrugada del último 16 de agosto. Muy bien, Ricona, Vida Noticias. 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Cusco, hermanos, amigos de la sintonía Vida Noticias. Motociclista y su copiloto fallecen tras chocar con una camioneta en la vía Chalhuanca-Puquio. Dos personas perdieron la vida tras un violento accidente de tránsito ocurrido aproximadamente a las 11 de la noche del último 15 de agosto en el sector de Condorcocha, ubicado en la carretera Chalhuanca-Puquio. El siniestro involucró a una camioneta de placa de rodaje W7W y una motocicleta en la que viajaban dos personas, cuyo fuerte impacto dejó graves consecuencias. Como resultado de la colisión, Elvis Calcina Cova falleció en el mismo lugar del accidente, mientras que su acompañante Alexander Jiménez Sologore quedó gravemente herido y fue trasladado de emergencia al hospital de Puquio para recibir atención médica especializada. Pese a los esfuerzos de los médicos, Alexander Jiménez Sologore falleció posteriormente debido a la gravedad de las lesiones sufridas, elevándose a 2 el número de víctimas mortales de este lamentable accidente. Testigos señalaron que el impacto fue de tal manera magnitud que la motocicleta quedó completamente destrozado y algunas de sus partes terminaron en varios metros del lugar. Hasta el sector de Condorcocha llegaron los efectivos de la comisaría, policía carreteras y el cuerpo general de bomberos de Chalhuanca, quienes participaron de las labores de auxilio, atención de los heridos, aseguramiento en la zona y los agentes policiales realicen las primeras diligencias y comunicaron el hecho al Ministerio Público para las diligencias correspondientes. Río Ricona, entonces, Vida Noticias, accidente región Apurímac, Chaymantayá. 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

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Ahí Nancachan, información en esta hora del día. Radio Vida Cusco, 680 en la amplitud modulada en esta hora de la tarde. 1:46, hoy 17 de agosto de este año 2026. Muy bien, vamos a otra información en esta hora de la tarde, Radio Vida 680 en la amplitud modulada. Muy bien, vamos a ver. Ajá, vamos con estas informaciones, hermanos, amigos de la sintonía. Nos vamos a otra información cortita sobre Kikuna Panaikuna, Vida Noticias, Radio Vida. Destruyen laboratorio de maceración de cocaína, incautan 80 kilos de droga en Paucartambo. En el sector de Sabaluyo, jurisdicción del distrito de Pilcupata, Cosnipata, provincia de Paucartambo, agentes de la Policía Nacional del Perú hallaron e incineraron una poza de maceración clandestina de hojas de coca, una poza de decantación e insumos químicos utilizados para elaboración del alcaloide de cocaína. 142 galones de gasolina, 3 bolsas de cemento y 50 kilos de sulfato de amonio, requisándose y trasladándose a las instalaciones del local de la Policía Nacional Antidrogas Cusco para las diligencias correspondientes de ley. Según información, 80 kilos de la pasta básica de cocaína acondicionados en 50 paquetes y en forma rectangular y circular. Rico de Ricuna, entonces, información. 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Chaydasia Tarimongo de Ricuna, además, 80 kilos de droga de Ricuna, Maipiquei, sector Sabaluyo, jurisdicción del distrito de Pilcopata, Cosnipata, provincia de Paucartambo. Policía con la ciudad de Kikunarik, operativo Keita Japimunco, prácticamente 142 galones de gasolina, 3 bolsas de cemento, 50 kilos de sulfato de amonio. 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Nancachan, información a esta hora de la tarde. Radio Vida Cusco, 680 en la amplitud modulada en esta hora de la tarde. ¿Qué dice el candidato? El candidato y exalcalde de Caicay, el curita Edwin Lozano. Alerta en Caicay. Exigen la evaluación técnica urgente del puente Vilcabamba en Caicay ante riesgo de colapso. El exalcalde de Caicay de la provincia de Paucartambo de la región Cusco, Edwin Lozano Guamán, lanzó una advertencia urgente sobre la situación crítica en la que se encuentra el puente Vilcabamba-Caicay, señalando que podría colapsar en cualquier momento si no se toman medidas inmediatas. Ante este panorama, hizo el llamado imperativo a las autoridades competentes y a Provías descentralizada para coordinar una evaluación técnica de carácter prioritario. Actualmente este puente cumple una función fundamental al ser utilizado como vía de contingencia debido a los trabajos de construcción y cambio del nuevo puente de Huambutío. Debido a que esta ruta conecta con la región Cusco y Madre de Dios, soporta diariamente el peso constante de vehículos de alto tonelaje, incrementando de manera alarmante el riesgo estructural. Pobladores y transportistas exigen una pronta intervención antes de que se produzca una emergencia que aísle la provincia con la ciudad del Cusco. 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

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O sea, aquí con Manciagua, Ricuna, Panaycuna y Maraico, Riki, Cainanera, tonelada, Riki, camión, Cunasia, pasasen, Cheise, desgracia, pasaman, Cheitan, Riki, Rimarimuso, Ricuna, Guajaricusami, a las autoridades competentes, Chaimantapas, Provías, descentralizado, Riki, intervención, Tarhuachon, Nispan, Guayquir y Marimu, Riki, Key, ex alcalde, Ricuna, Panaycuna, Inancasian, información. Bien, de todo hay que hacer con tal de marcar, ¿no? A ver si podemos ser, volver a ser elegidos como ex alcalde, como nuevo alcalde, ¿no? Muy bien, Edwin Lozano. Muy bien, Huaycaricuna, Vida Noticias, Radio Vida 680 en la amplitud modulada. 1:50, nos vamos a la región Apurímac, nos vamos a Madre de Dios, Radio Vida en Puerto Maldonado, 96.7 de la FM. Muy bien, vamos a ver con esta información, hermanos, amigos de la sintonía Vida Noticias, Radio Vida, Cusco en los 680 en amplitud modulada. Violento accidente en la vía interoceánica. Integrantes deben esclarecer el caso de determinar responsabilidad de conductores. Un grave accidente de tránsito se registró la tarde del último sábado en la vía interoceánica Puerto Maldonado, Cusco, cerca del centro poblado San Bernardo, ubicado a 25 kilómetros de Puerto Maldonado, capital del departamento de Madre de Dios. Según información preliminar, el vehículo de transporte de pasajeros de la empresa Latexa se habría encontrado estacionado a un lado de la carretera mientras que recogía un pasajero. En esas circunstancias, el vehículo de placa de rodaje X6V de 702, destinado al transporte de combustible, impactó violentamente contra la parte posterior de la unidad de pasajeros. El fuerte choque dejó gravemente herido a los ocupantes del vehículo Latexa, quienes presentarían lesiones de consideración y, según los primeros reportes, algunas fueron expuestas. Finalmente, felizmente, no se ha reportado ninguna persona fallecida. Las circunstancias exactas del accidente son materia de investigación por las autoridades. Sin embargo, de manera preliminar, se presume que el vehículo pesado habría circulado a gran velocidad, lo que habría permitido el accidente de tránsito. 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Manto, Cuscuman, Puridina, según información, Riki Kei, empresa Latex, Anchay Carrusiao, Ricuna, Sayairun, Mancarcan, pasajero, Carinapa, Cheyamans, Riki Kei, Kei, Trayer, Riki, combustible, Epiusca, Chucamo, Kei, fuertemente, Riki Ascas herido, Ricuna, Panaycuna, en Ancasian, información en esta hora de la tarde. Radio Vida 680 en amplitud modulada. Alerta sanitaria en Puerto Maldonado. Encuentran medicamentos vencidos en boticas. Un operativo preventivo realizado en un establecimiento farmacéutico de Puerto Maldonado permitió detectar medicamentos y otros productos con fechas de vencimiento expirada, situación que podría representar un riesgo para la salud y de quienes lo adquieren y utilizan. La intervención fue liderada por la Fiscalía Provincial y de Prevención del Delito de Tambopata, en coordinación con representantes de Diriesa Madre de Dios a través de la DIRIMET y la Policía Nacional del Perú, como parte de las acciones destinadas a prevenir riesgos contra la salud pública y la verificación del cumplimiento de normas sanitarias. Rico de Ricuna, Vida Noticias, Radio Vida. 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

0: 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Ahí en casa en información. Manacha y la Pichu, farmacia con Apuancharico y Ricuna, Panaycuna, en Ancasian, información, 1:55, 1:55. Muy bien, creo que llegamos a la parte final del programa Vida Noticias por Radio Vida en el Cusco, en los 680, en la amplitud modulada en esta hora de la tarde. Muy bien, vamos entonces a la noticia más importante de Vida Noticias. Hoy, al propósito, aquí por Colquepata está lloviendo, por Cusco también seguro que está lloviendo fuertemente, Huejicuna, fuerte chatatá, Chiripas, Chirimusiam, Parachapis, Paramusiam, Huejí, preocupante situación, Manañae, Igualcho, Tiempupas. Muy bien, vamos con la noticia más importante de Vida Noticias. El temor de Jehová es el principio de la sabiduría, y el conocimiento del Santísimo es la inteligencia. Proverbios capítulo 9, verso 10. Proverbios capítulo 9, verso 10. El temor de Jehová es el principio de la sabiduría, y el conocimiento del Santísimo es la inteligencia. Eso fue la noticia más importante de Vida Noticias. Estuvo con ustedes vuestro hermano en Cristo, David Anco Flores. Nosotros regresamos mañana a la 1:00 p.m. Muy buenas tardes tengan todos ustedes. Muchas bendiciones. Hasta mañana. Continúa con la programación de Radio Vida.
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0: 2 y 6.
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0: 2 y 7.

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0: 3 de la tarde ya con 3 minutos. Buenas tardes, amados hermanos. Bienvenidos a su programa Hora Especial de tu Radio Vida, la señal que edifica tu vida. Amados hermanos, les damos la cordial bienvenida a su programa Hora Especial. Es su Radio Vida, la señal que edifica tu vida, 680 AM, amplitud modulada. Gracias, hermana Gloria Gutiérrez de Ramos, por el pase correspondiente a cabina 8. Arco Ticatica, Chevichei Manta. Juanquiquich, Turaiquich, hermano Fidel Cárdenas, Cancundasuaña, Tupairucuciani, que suma tarde de horas pecan. Cusirirucucianiña, Cusirirucucianiña. Tuparicuscanchis, Juanpanay, Juanquechay. ¿Cómo estamos, hermanos? ¿Cómo vamos en este hermoso día lunes 17 de agosto, año 2026? 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Nos quedan 50 minutos a nuestro programa Hora Especial de tu Radio Vida. Aleluya. Amado Dios que estás en los cielos, Padre eterno, a ti es la honra, la gloria, Señor. Que venga tu reino, Padre, en nuestras vidas, en nuestra familia, en nuestra nación, en todo lugar, Señor. Estás tú, Señor, tu presencia, Padre. Gracias por darnos vida, por darnos salud. Tus hijos, Señor, en esta tarde venimos a tu presencia a pedirte tus favores. Que en esta hora, Padre, nos ayudes. Nos ayudes, Padre Santo, a llevar este programa. Que sea, Señor, conforme a tu voluntad. Gracias también, Señor, por la vida, por la salud de nuestros hermanos que ya tienen la oportunidad de escuchar esta emisora, Señor. Gracias por guardarlos. Gracias, Señor, por guardarnos en tus manos. Estamos muy agradecidos a ti, Señor, por tu inmenso amor. Padre, empezamos en tu nombre. Ayúdanos, Señor. Gracias, Padre, por todo. Oramos así, en tus favores, Señor, nos ponemos, en el precioso nombre de nuestro Señor Jesucristo. Amén, amén. 3 de la tarde ya con 6 minutos.
1: Jeremías 1:4.
0: Empezamos, amados hermanos, este programa encomendándonos siempre en las manos de Papá Dios.
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1: Tú me levantaste.
0: Ya, omanchis, pison conchis, pime mana kunata, happy shanchis, papanche kunata garikich, inichipuasunchis.
1: Con todo el corazón.
0: Corrigi kuasun chiari kuakachai panei. 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
1: Sí, señor.
0: Es un privilegio estar en las manos del Señor.
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0: Y por lo cual venimos con fe en esta tarde. Para saludarles a todos mis apreciados hermanos, tenemos esta intervención musical. Kaipina Kaisuma, Taki, Kuyapanchispa.

3 de la tarde con 11 minutos, la mejor música en tu radio Vida. Así nos anima, hermano. Que suma Radio Vida, acá los queremos, ya que moneta sumarta, calpanchari con anchispa. 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Vamos aprendiendo en camino, amados hermanos. Algunos tenemos ese talento de cantar, de tocar, ese don de predicar, de aconsejar. Así vamos caminando a sus hijos amados de papá Dios en este mundo que vivimos. Y en esta hora también saludarles a todos nuestros conciervos ahí por Valle Sagrado de los Incas. ¿Cómo está mi hermano Enrique Mamani, Oquecito papá? ¿Cómo está hermano mío? Para su amada esposa, hermana Matilde. Panay imenan kakushankich, alinchi kakushankich, kalkayaktapi. Valle Sagrado de los Incas, grupo musical Manantial de Agua Viva. Ahí está la hermana Delia Mamani. Y Menayan Panay, ok, Víctor Mayo. Dios a Minchasunkich, la Paikichista, Uyarika Mushiak Kunata. Kaisumak tarde, horas piña. ¿Cómo está el pastor Teodoro Pino? Buenas tardes, Waukecito. Saludos cordiales para los hermanos de San Salvador. Familia Yapo, Alianchu Kakushangich, hermano Clemente, Oquechay Mario, ¿cómo vamos? Panay Elvira, Dios bendiga su familia, la iglesia del Señor en San Salvador, ya es nuestro lugar, nuestro campo, ¿eh? En San Salvador estamos en este mes, estamos en el mes de octubre, muchas gracias hermanos míos por la confianza, el trabajo de Ebenecer Eventos. Papá Dios me los bendiga ricamente por San Salvador, hermana Ricardina. Ayllanchu kapashanki panay wakichikunacha kanqa Ricky panay, wakichikuna kanqa monaita sumaqta wakirachikusunchis. Monaita sumaqta punchaqa kusisqa mamalla paya familianti wawakunanti. Bodas de plata tenemos el día 29 de este mes de agosto. Así estamos, hermanos. Saludos para los hermanos de Umachurco, que pertenece a San Salvador, sector Patabamba. Apreciados hermanos míos, okay, Eustaquio, que sea Eulogio, Panay Cristina, hermano Noé, Uciel, Rafael. ¿Cómo están mis hermanos? Mi hermano William Rosmer. Saludos cordiales, aprecios para la familia Orcón allá en Umachurco, sector Patabamba, Anchanata Riki Moneta Napayaka Muikichisña. 3 de la tarde con 14. Nos enlazan nuestros hermanos de Quillabamba, Santa Rosa, Calle 1. ¿Cómo está mi hermano Vidal Pérez Carrasco? Se van alistando para el día 17, 18, 19, 20 de septiembre. Convención bíblica y aniversario de la Iglesia Evangélica Peruana con Consistorio Santa Rosa. Ahí estará presente el pastor Jorge Mesares. Estará presente hermana Lidia Tupa. Hermanos de Misión Divina cantando. Ahí la hermana Luz, Panay Luz, está aquí con Gachari Kimonaita. Cari Luz, creo que es Cari Luz. Dios mediante, también estaremos allá en la convención bíblica. Gracias, gracias por la invitación de los hermanos.

0: Ya, papá Dios bendiga su vida, hermano, ¿eh? Y también nos sintoniza en Sicuani, Radio Vida en Sicuani. Buenas tardes, familia espiritual. Pana Emperatriz Suma Bolaños. Ok, chay, a ver, José Luis, Javana, Napaiki, Yapaiki Chispa. También salud cordial para los hermanos de Marca Conga, Comayo. Nos, quedamos en la fecha exacta para la convención bíblica, pero no nos avisaron antes los hermanos de Marca Conga. Parece que no querían contar con la persona, ¿eh? Bueno, nos enteramos recién, 17, 18, 19, 20 de septiembre, convención bíblica en Marca Conga, Acomayo. Dios les bendiga, hermanos míos. Papán Saminchasunquiz, Oquicuna, Panaikuna, Napaiki, Yapaiki, Chispa, Acomayo, Marca Conga, Yachtapi, Panaikunapa, Oquicunapa. 3 de la tarde ya con 17 minutos. Tenemos esta intervención musical. 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
1: Salmo 63:1.

3 de la tarde, ya con 20 minutos. Así saludando a todos los hermanos, fieles oyentes de Radio Vida. Saludos cordiales para la hermana Benita Yaqui. Hermana Benita Yaqui, buenas tardes, mamá. Dios te bendiga ricamente. Para nuestra mamá Eva Ñaui, gracias, hermana Eva Ñaui, hermana Benita Yaqui, hermana Rebeca Tito, hermana Victoria Palomino, Napaiki, Yapaiki Chispa, Yankajkunapa, dentro de la Liga de la Iglesia Evangélica Peruana con Constor Ketsemani, Yankaira Munguichita, Conampunche, Lima, Lima. También salud para mi esposa Adela Champi, por este trabajo que es muy necesario de llevar el Evangelio de Papá Dios, compartiendo siempre la bendición de Papá Dios con aquellas personas que realmente necesitan el pan de cada día.

cada día y a la vez llevando el texto bíblico, entregando el evangelio de papá Dios. 3 de la tarde ya con 21 minutos, estamos en su programa Hora Especial de tu Radio Vida. Saludales también, antes que me olvide, en Pomate, Paruro y Auriski. Ahí está mi hermano, a ver papá, su tiquito con Caira Musiani, Julio Paz, ¿no? Dentro de la Iglesia Evangélica Asambleas de Dios del Perú. Este sábado están de aniversario. Ahí estaremos presentes acompañando a nuestros hermanos de la Iglesia Evangélica Asambleas de Dios del Perú en Pomate. Aniversario, mi hermano Julio, feliz aniversario, que todos estén pues juntos y invitar a todos los vecinos del lugar para llevar, para celebrar este aniversario de la Iglesia del Señor. Iglesia Asambleas de Dios de Pomate. Ay, cabata chataña, guaguacay, Julio Paz, purimusian kichis. Minkarina kanga, guaguacay, kunata, minkarika musiami, guaguacay, chanchis, Julio Paz. A este aniversario de la Iglesia Asambleas de Dios del Perú, en Pomate. 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No hermano, no es eso, ser cristiano es el completo de uno, claro hermano, tú que son comando para banchito monacunchis, para monacuascanchis, o bancunatacari que zapallan churinta, que pachaman cachamur, capay piñicuspa, que es picuinio, cananchispa, rique guauquechay, y por lo cual nos toca ya también vivir para el Señor, vivir con Cristo toda nuestra vida, hermano mío. Así es que, ánimo, ánimo, hermanos de Parura. Ahora sí tenemos otra intervención musical. Se viene al escenario Gloria Poma en Arpita.

0: de la tarde, ya con 27 minutos. Saludos cordiales a los hermanos que nos revisan o que nos siguen por las redes sociales. Buenas tardes, hermano Daniela Pasa Choquepuma. Amigo mío, ¿cómo está? Por San Sebastián. Primer paradero, San Sebastián, los licenciados. Planchado y pintura a Pasa, siempre Pasa. Hermana Zenaida Tapia Cañari, ¿cómo está, hermana Zenaida Tapia Cañari? Buenas tardes, saludos. Mi hermano Jorge el Coquito Condori. Bendiciones, bendiciones, saludos por Calca. Hermana Benita Amao Champi, Napaifi Panayay, por Oropesa. ¿Cómo está? Pastor Wilber Condori. Hermana Eva Tapia, ¿cómo está, hermana Eva? Por Oret, ahí está, escuchando su radio vida, dispuesta para cualquier rato,
1: Aleluya.
0: Reemplazamos a Nanchispa, creo a su hora de la hermana Eva, los sábados, los martes, no sé qué día. Bendiciones, hermana Eva Tapia. Hermana Hermelinda Pilco. Panachay y Menan Kakusianki. Hermana Hermelinda Pilco de Álvarez. Hermano Eliseo Álvarez. ¿Cómo estará mi hermano? May Pichayan Kakusiango Kechay. Eugenia Enríquez Mesa nos dice: ok, está bueno el programa. Mi hermano Jorge Condori, hermano, buenas tardes, Dios te bendiga ricamente. Gracias, Guajechay, Jorge Condori. Napaiki, Napaiki, Napaiki, Chispa, Piconos Radio, Video, Yarikamosia, Kunapa, que es más tarde, respeta. Mones, somos programanchis, los queremos, Yariki, Zapapuncha, Ojinam. Vamos a tener saluditos de cumpleaños, así es que, amados hermanos, atentos. No cambia de dial, es su radio vida, la señal que edifica tu vida, que viene con los saluditos, que viene con los avisos, con la poderosa palabra de Dios, amado hermano. 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Ahí en la casita nos sintoniza, hermano Víctor Vivanco. También tenemos en Quillabamba, Girón, Vilcabamba, A6, Radio Vida, la señal que edifica tu vida. 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

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Convención bíblica, atento, atento, esta invitación. La convención bíblica, los días 27 al 30 de agosto, organiza Iglesia Evangélica Comité Cusibamba, Jorca, Cusco. Temas: apostasía, mayordomía cristiana y crecimiento espiritual. Expositores: Pastor Primo Allende, Jorge Leva, Luis Condorguacho. Finalizaremos celebrando los 36 años de aniversario Iglesia Evangélica Cusibamba, para lo cual se invita a todas las iglesias de Otora, Casacunca, Guayllay, Jorjaillo, Rumaray, Xanca, Rocoto, con los grupos musicales. Conferencia de mujeres, Dios sana tu corazón herido. Organiza Iglesia Evangélica Maranata, Cachimayo, Cusco, los días 21 al 22 de agosto del presente año, a partir de las 8 de la mañana, con temas Reina Esther y Sanidad del Alma. Expositoras del Ministerio Runa Simi de la ciudad de Lima, lugar Iglesia Evangélica Maranata y Cachimayo, San Sebastián, Avenida La Cultura, F16, frente al Parque de Cachimayo. Para mayor información, 962-1804-62, 935-4303-59. 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Iglesia Evangélica Grupo Muñayo Calca organiza convención bíblica los días 26 al 29 de agosto, con la palabra de Dios Pastor Teodoro Pino, con el tema Hogar Cristiano, para lo cual invitamos a las iglesias de Tío 2B, Tío Grande, Sayllafaya, Sasicancha, Pampayarta, Achapampa, Totora, Llanchu, Achabaja, Mitma, Calca, Lamaitz, Umpiwama y otros, con los grupos musicales. Gran ayuno y fiesta espiritual en la Iglesia Evangélica Metodista del Perú, Avance Paruro, Quinoara Grande, Pajaretambo, los días 21 al 23 de agosto, desde vecino país Bolivia, con la hermana sierva Norma Pacheco y su grupo musical, Pastor Juvenal Serna, con la presencia del superintendente de Metodista, Pastor Valerio Casillas. Se le invita a todas las iglesias de Rojo, Yaspay, Jarhuacaya, Pacarestambo, Aruspampa, Janimpampa, Surite, Chivacurpay y demás iglesias. Vengan con toda la familia. Gran Pollada, Pro Salud de la hermana Nieves Zuña González, el centro poblado Ocicani, Pumacancha, Cumayo, fecha domingo 23 de agosto. 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Anatamo de Chata. 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Maranata, el Señor viene, Iglesia Maranata, Jamaguara, aniversario, un añito de aniversario, día 19 de agosto, año 2026, a partir de las 10 de la mañana, lugar local de la Iglesia Jamaguara, programa 12 de mediodía, recepción de pastores, hermanos, hermanas, invitados, una de la tarde almuerzo, 2 de la tarde oración y alabanza, 2:30, palabra de Dios, 3 de la tarde ministración, 3:20 de la tarde 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Yo estoy con vosotros todos los días hasta el fin del mundo. Mateo 28:20. Invitamos a todas las iglesias aledañas: Ocoruro, Siusa, San Salvador, Machurco, Chahuaytiri, Tiracancha y toda la comunidad de Jamaguara, Maranata. El Señor viene, mis patas monetes, sumacta. 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Amados hermanos, muchas gracias. Fue todo lo que hemos pasado, los avisos para el día que corresponde. Lunes 17 de agosto, año 2026.

3 de la tarde ya con 37 minutos. Nosotros tenemos este fondo musical ahorita más esperado para todos los oyentes de Radio Vida, papá, zapapuncha monet, sumaf que radio de Guianapa, moanch, suatan, sasunter, cuchan chispas. Manapunin Radio Vida con camanchis, chumamá. 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Pero feliz cumpleaños, ¿ya? Especialmente que sumas punchaipi, maimanta chayeru summan. Feliz cumpleaños hoy, 17 de agosto, en la comunidad campesina de Pataskachi. Ajá. Taraco, provincia de Huancané, departamento Puno. Ahí nos escucha el hermano Julián Yucra. ¿Qué tal, Julián Yucra? Bendiciones, saludos. Abrazos a la distancia, fiel oyente de Radio Vida. Feliz cumpleaños, les saluda su esposita Cayetana, su casaca Yankee, tus hijos Mili, Ernesto, Celestina, Paulina, Santiago, Néstor, Lidia y Milwar Davis. Paikunatagna, payamosunkia. Guauquechay, Julián y Yucra, con Ampuncho Guatequita junto a Kusianki, hermano mío. Saludos, abrazos a la distancia. Especialmente pues en esta tardecita le manda saludos, le saluda a su esposita Cayetana Sukasaka Yankee. Guauaikikuna napayamusunki, Mili, Ernesto, Celestina, Paulina, Santiago, Néstor, Lidia, Milwar Davis. Paikunatajri napayamusunki, guauaikikuna guauaquechay, Julián Yucra. Tenemos también para el día de hoy en San Jerónimo, Cusco, APB, Anden Anden, hermano Jacinto Casillas Zucli. Bendiciones, le saluda pues su mamita Natividad Zucli desde San Sebastián, Cari Grande. Feliz cumpleaños hermano Jacinto Casillas Zucli. Estás de Happy Verde botando la casa por la ventana. Tu santo, así es que reciba los saluditos de parte de tu mamita Natividad Zucli desde San Sebastián, Cari Grande. Saludos para el día de hoy, un saludo especial para un consiervo, un hermano en Cristo, un amigo que está de Happy Verde. Feliz cumpleaños hoy 17 de agosto en Cusco a nuestro amado hermano Noé Rojas. Hermano Noé Rojas, si nos escucha, feliz cumpleaños, hermano mío. Abrazos, papá, Dios te bendiga ricamente. Que sigas predicando el evangelio de papá Dios. Los saludo de parte de toda la iglesia Getsemaní, de todo el consistorio, sus departamentos, Liga Femenina, Diaconía, Departamento Musical, Departamento Familia, Educación Teológica, jóvenes, niños, todos le decimos, hermano Noé, feliz cumpleaños. Te queremos, te apreciamos mucho, hermano mío. Somos una familia Getsemaní donde decimos feliz cumpleaños, hermano Noé. Dios te bendiga, papá. Estamos siempre juntos alabando a papá Dios. Seguramente todos los oyentes de Radio Vida, todos los oyentes de tu programa de 2 a 3 de la tarde, el fortalecedor que anima a los hermanos con la poderosa palabra de Dios, un siervo que está de cumpleaños hoy día, hermano Noé Rojas. Que lo pases, papá, feliz, contento, alegre, en la compañía de la familia y de algunos hermanos de repente también. Anata di kumunai no kaiku kusirikui ko kikuna panaikuna que wata junta kuinikis punchaipi. Es una alegría, hermano, saludarles a ustedes. Que Dios es que nos ayuda hasta aquí. Muy bien, ya son ya 3 de la tarde, ya con 41 minutos. 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Cumplimos en esta hora con los saluditos de cumpleaños. ¿Cómo está mi hermano Samuelito Melo Hanco? Tu amor es
Mi hermana Ana Ruth, ¿cómo está? Hermana Ana Ruth Benito. Hay pingación que va a quechar Samuel, me digas que aquí papá en Samin Yasungi, ¿ah? Confiando en papá Dios siempre, alabando a papá Dios. Para toda la familia Melo, desde Llanchucalca. Oqueche, Severo Melo. Pané Remigia Janco. Pané Isabel Melo. Mario Gutiérrez. ¿Cómo están mis hermanos? La familia de Llanchu. Familia Focobanca. Richard, ¿cómo está mi hermano Richard Focobanca? Hermana Celia Pocobanca, Noemí Pocobanca. Hermana Marixa Suta. Hermanos con talento. Y los pequeños que tocan su instrumento en calca. Ellos tienen instrumentos de nivel. ¿Cómo está Pastor Mario Yawa Kamala? Descansando seguramente Pastor Mario. Saludos Pastor, Dios te bendiga ricamente. Pastor Florentino Guamán, desde Anta, provincia Anta. ¿Cómo están mis hermanos de Anta? Pastor Vidal, mamá Ana Tito, Ojechay Damián Guamán, en San Salvador, que pertenece a Anta. No, por San Salvador, es otro lugar, hermano. Poco te invitaba a Rango y San Salvador, Marito Krinay Kupa. Juan Puti, Oreita Dalí, San Salvador, man. Hermana Cheichu Casca, San Salvador, por Anta, hermano mío. Media vuelta, hermano, vámonos hacia Anta. Saludos, saludos para todos los hermanos de Anta. Bendiciones, Surite, Huarocondo, Curahuasi, ¿cómo estamos? En Lima, Tambo. Ayaviri, ¿cómo están mis hermanos? Familia Espinosa. Ojeche, el patriarca Espinosa. Pedro Espinosa, hermano mío, Napaikuini, Yapaikichispa. ¿En dónde? En Chinyahuacho, mi hermano Juan Carlos. Mi hermano Edison Laura. Cristo salva, Cristo vive. ¿En dónde? En. Ayabir Urachan Iman Ojesutin, Pampaconga, ¿no? Ahí está mi paisano Anselmo Gutiérrez, ¿eh? Ahí está escuchando su programa. Jeremías 1:4. En Mollepata, wow, para saludar a nuestros hermanos en Wilfredo Aymara. Bueno, ya son ya, hora exacta, 3.

0: 3 de la tarde ya con 48 minutos. Bueno, nos va ganando la hora. Bueno, no importa, pero saludando siempre a nuestros hermanos en Cristo Jesús. Hermana Yanel García nos dice que está ok el programa. Muchas gracias, hermana. En cualquier parte de nuestro Cusco o nuestro país, mi región Pichicas, Yanguipané, mi provincia, distrito, comunidad Pichu, por Copunta Pichmay, Mantayariki o Yaricamusian. Vamos, hermanos, tenemos la poderosa palabra de Dios para poder leer la escritura del Señor.
1: Gracias, Señor.
0: Salmo 58 habla sobre, podemos decir, tema, ¿no? Una súplica por la justicia de Dios. Amados hermanos, cuando falta justicia, hay que encontrar ánimo. ¿En qué, hermano mío? En saber que un día la justicia triunfará, porque Dios juzgará en total rectitud. Allí es donde, hermanos míos, hay abuso por parte de las autoridades. Sí, casi a mí mandan chaninla chimapis casi a Ojiguna. Mandan a veces Huachacuna más casi a un cárcel o copec. Como ya yendo al directamente, ¿no? Capaz que de repente pisi pas casi a un disimulan algo, pues inaya casi a un pisi tiempo ya. Huachacuna acá a veces manda juchan comante y ma cárcel o copis. Cumpliendo la sentencia de 5 años, 3 años, no sé, pero ellos son los más
1: pidiéndote perdón
0: que están en la cárcel. Mani huacas papas, matapas, huacas papas, principal cuajas, porque no hay justicia, hermano mío. Pero este versículo, los versículos de que Salmo 58 nos animan en saber que un día la justicia triunfará, porque Dios juzgará en total rectitud.
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0: En Antiguo Testamento, amado hermano, el Antiguo Testamento está lleno de referencias acerca de la justicia. Este es un tema clave en los Salmos, como por ejemplo

0: Lo leemos, Salmo 58. Lamentablemente, muchos jueces y gobernantes en épocas antiguas tomaron la justicia en sus propias manos. En sus propias manos. Tenían completa autoridad, pues, hermano mío. Claro, no le rendían cuentas a nadie. Y podían crear sus propias leyes. Podían crear sus propias leyes a su favor. Pero cuando los jueces son corruptos, hermanos, hay muy poca esperanza de justicia. Sí, eso es cierto, hermano mío. Cuando los jueces son corruptos, hay muy poca esperanza de justicia. Amado hermano, Dios ama la justicia. Y quienes lo obedecen experimentarán la justicia perfecta en la eternidad. Renuévame, Señor. Ok, cuando pone ahí, cuando que pache por ahí, mi espeja. Wakasum, yakikusum. Correxinanchkan, pin, juez justo. El real, el que va a juzgar con rectitud. En total rectitud. Vaya, hermano. Señor Jesús cutimo y nimpi, achirunagun achigusun chuagin wakaikun kaku, ¿no es cierto? Pero a quienes Dios los va a elegir a un lado negativo para un fin de sufrimiento, hermano mío, hoy ¿quién paga su sentencia? Hoy ¿quién acepta su culpa? Pitas con anim, ari keter waruni, pampache y kuaitis, o paga pusaje mis papás, ¿no? Hermano, uno va a querer ocultar, va a querer salir libre, sin culpa. ¿Qué hace frente a ellos? Está el juez, ¿no es cierto? Juez con chiquiño, por ejemplo, un gobernador, espiña canga, chepes, ¿no es cierto? Con mentiras, para que tú salgas libre de tu problema, hermano mío, tú tienes que dar algo por medio para que esto salga limpio. ¿A quién, hermano mío, estás dañando? A la persona a quien le has quitado, a la persona a quien has hecho sufrir. ¿Cómo queda esa persona, hermano? Dolido. ¿Quién va a querer quedarse así sin culpa o sin haber cometido la falta y te den la culpa y te sentencien, hermano mío? Triste, ¿no? ¿Cuántos hay como este, hermano, en este mundo que vivimos? Este hombre, sea cristiano, ¿qué pide? Justicia. Que se me haga justicia. No hay justicia, hermano mío. Solamente es encomendarnos a las manos del Señor, creyendo, tomando ánimo en saber que un día la justicia triunfará, porque Dios juzgará en total rectitud. Amado hermano, te animo en el nombre del Señor. Seamos justos. Si algo hemos cometido, reconozcamos nuestra falta y pidamos perdón a Dios y también a las personas. Conmigo hasta el día de mañana. Tu cupo programación Inchpaneo, quechay.
1: Para con nosotros.
0: Ñocabanca, Pacari Puncheña, Tupacusunchis. Al ritmo de la guitarra me retiro de la cabina número 8. Adelante, cabina central.
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0: 53 y 57.
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gracias a esa mujer. Yo esta mañana esta palabra me da el Señor en la radio. Yo digo, no, gracias a esa mujer que es mi suegra, me lo ha criado a su hijo. Seguramente ni suma puñucuspa, ni suma achayicucuspa, huavantagatutas, tucuirrat, humana nergacho, estorbo canqui, huavai, imapaj, nasechergaigi, mananespa, much, arispa, much, arispa, huiñarguchin, huiwargun sumagta, pipaj. ¿Para quién lo ha creado? Para ti, ni huais, verá. ¿Para quién? Claro, es para mí. Ahora chay huiwasca, huavan, capiwanti, yashan. No, kawan. Y no ganes, ay, mamá, y que te rico y maná, tenés chujina, cajina. Pero aguanta, dame una cosa, maná chucane sinvergüenza, maná chucane pura joya, hipócrita, aguanta nisa. Pero ¿quién acaso para acá, jase, corajina chuviñarga morga, maná tatay o maná mamá o jena chucarga? No, tiene un padre, tiene una madre que los ha criado, pero gracias a ese varón, a esa mujer, tengo a mi esposo, pero muchos no lo vemos de ese lado. Se no manachaega ricoita manates cañes. Porque era su hijo, tal vez, pues en principio, manamuna surgacho, which osorga, ni surga. Ay, cajina rich aguarmilla, cajina rich ascarilla, manawawaipacho. Todo hombre, todo padre, toda madre, siempre vela su bienestar de sus hijos. Quizá actuaron así, pero eso no quiere decir que no te quiere. Eso no quiere decir que total te desprecia, ahora ya te aceptó. Pues sepa honrar, ni tascaicho solamente mamayaiki ni tatayaiki. Acuérdate también de tu pareja. Hay varones que dicen, ah, mamayaikiman kurishangue, mamayaikiman, mamayaikiman. Amada iglesia, ellos dieron todo por nosotros. Así como tú, papá, ¿cómo trabajas para dar el pan de cada día a tus hijos? Imaginata trabajanki mamá. Muchos mamás chiricachun y macachun negociaton jeps guaguanta ranchay gukuspa. Manachayga guaguata guacachin guacachin. Así también le creo a tu esposo, a tu esposa. Y jóvenes, hoy estás joven, honra a tu padre, a tu madre. ¿Sabe, amada iglesia? Cuando al hijo le va bien, ¿quién se alegra? Los papás. Pero si tu hijo comete errores, está sufriendo por sus errores, tú te alegras.

kanko se kongecho, te duele más. ¿Qué dices? Y más te guawaita que pasan, no capes y mancan ahí. Porque a mi hijo, ¿te duele o no te duele? Tenemos un padre que está arriba. De la misma manera le duele a él. Ajina nin que han imenatacho, ¿sí? Lugar de pega, no gatapis y mapis pasanaon. No gatapis y macay, mamá na guawaita que jinata sufrista rico y monanicho. Mana guawaita que jinata. El padre dijo, mana kai guawas ni sufrirán monanicho. Guawaita no ga cosas kai guawas neita salvanaipa. Como nos ama el Señor. Guawanda ñacarichin, canta no gata salvanawanchispa. Así nos ama el papá y nosotros de la misma manera, amada iglesia. Tenemos que saber amarnos. Amacanacho cristiano es a su tío iglesiape. Pero mamá yanchis manta, tata yanchis manta. O bien hay hijos que dicen, acaso no gatajina bargacho, manaña yuyaricuncho, sat esja solamente ospa familia yangman y o familia antata mana. Es tiempo de honrar para que nos vaya bien. Este mensaje es para todos, no solo para los jóvenes. No solo para los papás, mamás, sino también es para mí. Amén, amada iglesia. ¿Cuántos vamos a honrar a nuestros padres y madres? Y también a la suegra, al suegro, ¿cuántos vamos a honrar? ¿Cuántos tienen suegro, suegra o caribaquita? ¿Cuántos? ¿Cuántos vamos a honrar? ¿Sabe qué? Sepa agradecer a Dios. Dios, gracias. Kai suegra en esta esposo hija. Gracias, kai suegra en esta esposa hija. Gracias, Señor, bendice y que guarmita. Sepa decir así. No le digas, ay, Nata Ruawar, yo sé que tienes un pasado duro. Yo sé que tu vida no ha sido fácil. Muchos han convivido con la suegra y la suegra ha sido terrible. Pero si hoy estás escuchando a Maña Kangina Kangichu, si a ti te han hecho mal, te han tratado mal, tú no lo trates mal a la persona que va a llegar a tu casa. Amén, amada iglesia. Por eso ni guanches, palabra de Dios, honren. Aún palabra de Dios, ni perdonan a cuiches ambos. Y a chaiches perdona cuita, y a chaiches perdonaita. ¿Qué hogar es pues color de rosa? ¿Qué familia causan sin ningún problema? En todo hogar, en toda familia, siempre campone un defecto, un detalle. Pero eso no es para que nos destruyamos. Eso no es para que nos odiemos. Amén, amada iglesia. Cherei como una hermana ahí. Tú no trates como te han tratado, sino haz lo contrario. Si a ti te han tratado mal, te han pagado mal, te han ignorado, te han rechazado, porque ya o patatas cargan coajina, jawarejo guarmita nejmana kusawarmichu jinita ya caiga. O aquí en jare de jawarejas de canco, acá y mayotaj, huayraj apanan jare. Rechazaban. Yo sé que cuántos de ustedes les ha tocado pasar por eso. Como mercancía, jawarejo canco, jinita cajinita. Pero recuerda, sabes, para Dios vales mucho. Quién sabe, chay warmiraj, ojdiaga, chay jarirah kawasong hasta el último. Si alguien ha despreciado así, no lo hagas. Muchas veces pitayuk despreciantes, chay mara ojdiaga como igunches, chay raj ojbasu yakutapes haywawanches. Nunca, nunca desprecies. Amén, amada iglesia. Amén, amada iglesia. ¿Cuántos de hoy adelante van a honrar a su mamá de tu esposo, de tu esposa? A su papá de tu esposo, de tu esposa. Tenemos que honrar, amada iglesia. No seamos hipócritas. Amacanachicho hipócritas, los hijos, los jóvenes. Jóvenes. Si la mamá te llama la atención, no es por mala. Aquí está mi madre de mí. No capa caimanta rescane cruce ventillaman camuman rinancama con una amiga. Plaza manchayane fotos orjorichicone, cutempone sumagta. Y mi mamá llega y me dice: plazas pepuricamos ganque, fotos orjochicamos ganque, ah, y mamá yo ser ganque. Y yo le digo: qué chismoso, pichismosata huillargo, mamá y man, ¿cómo le van a avisar que esto, que aquel otro? Mi mamá es mala de mí, porque no me deja salir, rescane noga. Pero ahora entiendo, ¿sabe?
por mi bien me había dicho, no salgas, no hagas. Ese momento parece que por malo no te dejan salir, y hay unas cuantas sogas sueltas ni son chechevi puricamuyanco munainikoman y janin que mamanca acha paipata te hayan y oxista. No, no lo ama. Quien te ama te corrige, quien te ama te disciplina. Y la Biblia dice, mira, ningari, y vosotros padres no provoquéis a ira vuestros hijos, sino que criadlos en disciplina, amonestación del Señor. 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No ganches, muchos de nosotros todavía hatun simeon kapatas patatata mamata mancharichispa gustunches mampurinches. Pero recuerda que un día, no sé si está aquí una mamá, un día llega una mamá a la casa llorando o acaricuspa chamo. ¿Sabe maniwanchus? Mamaita no guacachirgane manchaita. Kunanka yuyericone porque guavasni kikinta guacachishawan. Dobleta pagachishawan no gata. Claro. Cuando eres joven, calvita y llega sumag. Cuando eres joven, uyita pescachito, cuerpito pescachito, ningue a gusto y ima. Y me importa sungueches, ya soy mayor de edad, yo puedo hacer lo que yo quiera. Pero sabes, muchos de nosotros atenicunches a las amistades. Es que mi amiga, mi amigo esto que aquello. Pero el día que caigas mal, ya no va a haber amigos. El día que estés enferma, postrado, ya no hay amigas, pero una madre, un padre ahí va a estar para levantarte. Seas como seas, ahí va a estar para decirte, hija, hijo, te amo. Él no se va a olvidar. Los amigos vienen y se van. Algo que tienes que saber: no hay un ex papá, no hay un ex mamá, no hay un ex amigo, hermano. No hay un ex. Tu padre es tu padre, tu madre es tu madre, tu hermano es tu hermano. En las malas y en las buenas, ahí está la familia. Por eso no lo ignores, los consejos de tu padre. No lo ignores, los consejos de tu madre. Si en vida hayuaspa kashasunki, recibe. No es por mala, no es por malo. La Biblia dice con disciplina. Verso 4 de Efesios 6, niwanches, mira. Y ustedes, padres, no hagan enojar a sus hijos, sino más bien, edúquenlos con disciplina y instrucciones que quiere el Señor. Dios jamunan y manenta, instruye al niño, aun cuando sea joven o viejo, no se olvidará. Pero también hay padres, madres, que se descargan su rabia a sus hijos. Muchos papás, mamás, chamun rabiasca y mamantapes, chay rabiantata huawas wampagachikun, chay rabianta descargan huawaspi. ¿Será lo correcto? La Biblia dice: no lo hagas enojar. Si rabia y que pegan disciplinanque, ni siquiera cometer gacho error, te buscas una excusa. Excusa más caspa gancha y terruan, que sabe qué va a pasar. Ese hijo, esa hija va a crecer con un resentimiento, con un rencor. ¿Y qué te va a decir? Así me hacía mi mamá, así me hacía mi papá. No lo provoques, no lo provoques. Ama rabia y quita descarga cuicho a la con las personas que no merecen. No merecen recibir, pues, esa descarga de tu rabia. Renegaste en tu trabajo. ¿Qué culpa tienen los hijos para que vean tu rabia? Te hicieron renegar en el negocio. ¿Qué culpa tienen los hijos para que paguen ellos los platos rotos? Llega a la casa como debes llegar. Y achay atipaita, achay que es munaidenta. Ama canru aicho ajinata, amada iglesia. A su nombre. Quien vive. Así que hermanos ni hermanas ni. Si ganta tai que mamá y quita guacachergan, que hoy es el tiempo de decir perdóname, papá Dios. Para que no pagues lo mismo. Para que los hijos no te hagan lo mismo. Y si hay alguna suegra aquí, suegro aquí, que ha tratado mal guabampas parejanta, es el tiempo de que te arrepientas. Porque os

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Si eres hijo o hija que desprecia a su suegro o a su suegra, pues hoy es el tiempo de que pidas perdón. No va a faltar ojdía can que suegro o suegra, igualito te van a despreciar. Quién sabe, oaiguita apagacaponga. Eso dice Deuteronomio 28. Oaiguita apagapongango, ni pecawarisongangucho. Ni peyuyarikungachogangmanta. ¿Eso querés? Mucho depende de nosotros, amada iglesia. Si ahora todavía ganen que solo mi familia y hampesuar mi guagua o jariguagua canches, hay veces ingratos, ingratas, mana yo ya di cunches, yo tatanches, mamanches manta. Conocí a una anciana que zapacote jawa, guagua y chamuchantacho, tolga y guagua y chamuchantacho, guagua y chamuchantacho, y nunca llegaba la hija. ¿Por qué? ¿Por qué no llegaría? Porque el hombre no lo permitía. El hombre no le dejaba ir ante su madre. No se recordaba. Pero gracias a esa mujer, tiene a su esposa. No seas así. Siempre cae Hakuta Taikita o Mama Ikimanta o Aji Waturi. Siempre cae ajina. Amakaishi una persona de decir, no gajlata mamitalla y listo, mi familia. No, cuidado que un día cosechemos. Cuidado que un día nos hagan lo mismo, amada iglesia. Por eso jóvenes de la misma manera honren a su padre, a su madre. Te riñe, te grita. Es tu madre. Es tu padre. Peor es cuando otra gente te lastima, te grita, te daña. ¿Qué ha hecho esa persona para gritarte, para tratarte mal? Pañal ni guita chupicha sorga. Ropa y guita chuta sargorga. Cuando caíste, ¿acaso estaba ahí? ¿Quién es para que te trate mal? Campiña con guita taiki, mamá y que rima suhtin. Por lo menos ya persona, mamá y que está taiki. Oye, guacu sorga. Mi coigunan gachas mahkan manhaywa sorga. O ropa rante kakunan gachati. Amparante posorga. Sabe ese papá decía, no ga tanta pues por eso, pero vos ni alguien gacho. No ga ema que quien ves casa, pero vos ni ga ama. Una mamá dice, sabes, vos ni da ga uspata la vas pa pues oyo aracuyazo. Pero los hijos no reconocemos eso. Los hijos a veces, ¿sabes? Cuando llega día de la madre, día del padre, recincha y día ya yuyaricuche, los demás días le hacemos llorar. Los demás días actuamos mal. ¿Acaso por mala te riñé? Y hoy digo a mi madre, gracias por haberme reñido ese tiempo. Cunitan y machos vida y caiman carga. Un papá, una mamá siempre vela tu bienestar. Si te dice no hija con él, no hijo con él, mejor es que obedezcas, porque velan tu bienestar, no quieren verte sufrir. Por eso, amada iglesia, valora a papá, mamá que tienes. Los que no tienen, ¿sabes? El Señor está contigo, eres tu padre, tu madre. Hay muchos que ya no tienen y dicen, yo quisiera tener a papá. Quisiera tener a mamá y bueno, allá voy a Shengen y allá voy a Paus, pero no tengo. Y los que tienen dicen, ay, mi mamá es mala, ay, mi papá es malo. Y los que no tienen dicen, ay, ni allá voy a Paus, faltaban. Qué injusta es la vida. Los que tienen no valoran. Los que tienen no valoran. Y los que no tienen quieren tener a sus padres. La Biblia dice, aunque tu padre, tu madre te dejara, Jehová con todo te recogerá. Hay muchos que dicen, si no tienes a tu padre, tienes a tu padre que está arriba. Pai respeta chisonga. Apicuita ta Dios manta. Amapunita ta Dios manta ta jacuicho nima tiempo. Él es tu defensor.

Él te guarda, te cuida, te protege. Solamente Él puede hacer. Amén, amada iglesia. Y dice también la Biblia, todo lo que hagas, hazlo como para el Señor. Eso nos manda. Todo lo que hagas, hazlo como para el Señor. Teniendo temor a Dios, honra a tu padre, a tu madre. Honra a tu suegro, a tu suegra, sepa bendecir. Por más que te hayan despreciado, te hayan ignorado. Por más que te hayan dicho, ah, cajina richa carilla ni mayo. Ah, cajina guarmilla, jinitaya, cajinitaya. Honrale, tú haz el bien. Para que seas bendecido, bendecida. Si tienes esa oportunidad de decir perdóname, ponte de pie y anda, corre. Corre a los pies de Cristo y dile, Señor, perdóname. Nadie es perfecto. Hemos errado. Muchos de nosotros hemos cometido errores. Hemos hecho llorar a papá. Hemos hecho llorar a mamá.

toca su corazón. Hoy es el tiempo de que tú puedas decir: papá, perdóname, no sabía lo que hacía. Yo hice llorar a mi padre. Ayer me encontré con mi papá, ¿sabes? Mi papá me

¡Padre! ¡Dios! ¡Bendice a mi papá! ¡Oh, Dios mío! ¡Perdóname! ¡Perdóname, Dios! ¡Señora!

¿cómo estás? Hijo, ¿cómo estás? Yo estoy contigo, te dice papá. Tata dio su atorico soque, si tata y que van a cacho. Tata dio su anisoque, guavita y van a casi aquí, hijo. ¿Cómo estás? ¿Cómo estás, hija?

Dile al Señor, perdóname por todo. Perdóname, Dios. Soy la que está chiendo y curgando. Perdóname, dile, perdóname. Sé que me ha hecho daño, pero Señor, enséñame.

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0: Mira cuán bueno y cuán delicioso es habitar los hermanos juntos en armonía. 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

5 y 13.

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1: 5 y 16.
2: Muy buenas tardes, bienvenidos a la programación cotidiana de lunes a viernes, de 5 a 6 de la tarde con Vientos de Vida. Nos encontramos nuevamente acá en lo que es los estudios principales de Radio Vida. Estábamos por acá cerca, entonces dijimos mientras vamos a la casa, vamos a llegar un poco tarde, pero a pesar de eso llegamos tardes. Pero estamos acá por la fidelidad de algunos hermanos que tienen la dicha de escucharnos. Algunos hermanos nos preguntan, ya gracias a Dios estamos teniendo bastante audiencia, bastante acogida relacionada a la programación.

5 de la tarde con 22 minutos. ¿Cómo está? ¿Qué tal? Queremos saludar a Yolanda Ramos, a Yané García, está nuestra hermana Vilma Cusigualpa allá en Urubamba. Nos vienen sintonizando la programación de Vientos de Vida. Gracias por la sintonía que emitimos de lunes a viernes de 5 a 6 de la tarde por la frecuencia de los 680 de la amplitud modulada.

0: Hola, estamos acá en los estudios principales de Radio Vida en la Avenida Suiza 248, Santa Rosa, San Sebastián. Sí, hemos encontrado acá a nuestra hermana Gloria Gutiérrez en el escritorio de la radio. Bueno, 5:23, nos vamos con más música. Vientos de Vida por Radio Vida.
1: 5:23.
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Harán 28 minutos de las 17 horas en esta linda, bueno, en este lindo comienzo de semana, en esta linda tarde friolenta. No vamos a ir a los anuncios. Venta de lotes de terreno en Sailla totalmente saneados, inscritos en registros públicos desde 7.000, 10.000, 25.000 soles de 120 metros cuadrados. Mayor información al 973-590353 o al 962-510290. Preguntar por el hermano John. Convención bíblica los días 27, 28, 29 y 30 de agosto, organizado por la Iglesia Evangélica Comité Cusibamba Corca, esto en Cusco. Temas como apostasía, mayordomía cristiana y crecimiento espiritual. Tendrán expositores, pastores como Primo Allende, Jorge Leva, Luis Condorhuarcho. Finalizaremos celebrando los 36 años de aniversario de la Iglesia Evangélica Cusibamba, para lo cual se invita a todas las iglesias de Totora, Casacunca, Guayllay, Corcaillo, Rumaray, Chanca, Rocoto, con sus respectivos ministerios musicales. Los esperamos. Conferencia de mujeres, Dios sana tu corazón herido, organiza la Iglesia Evangélica Maranata, Cachimayo, los días 21 y 22 de agosto del 2026, desde las 8 de la mañana, con temas Reina Esther y Sanidad del Alma, expositoras del Ministerio Runa Simi de la ciudad de Lima. Lugar Iglesia Evangélica Maranata, Cachimayo, San Sebastián, esto en la Avenida de la Cultura F13, frente al Parque de Cachimayo. Contactos al 962-180462, 935-4303-59. Invitan Ministerio de Mujeres Maranata. Felicitaciones a todas las mujeres de la Iglesia Evangélica Maranata. Y vamos a congratularles más adelante las hermanas, saludándoles desde tu programa de Vientos de Vida. Invitación a la Iglesia Evangélica Peruana, Grupo Munayo, Calca, organiza la convención bíblica los días 26 al 29 de agosto con la palabra de Dios, Pastor Teodoro Pino, con el tema Hogar Cristiano, para lo cual invitamos a las iglesias de Tío, 2B, Tío Grande, Sailla, Faya, Sasicancha, Pampa, Yacta, Achapampa, Totora, Llanchu, Achabaja, Micmac, todas las iglesias con sus respectivos ministerios. Les esperamos, Grupo Munayo. Gran ayuno y fiesta espiritual en la Iglesia Metodista del Perú. Avance Paruro, Quinoará Grande, Pacarectambo, los días 21, 22 y 23 de agosto del 2026. Desde el vecino país de Bolivia, con la presencia de Silvia, no, de la sierva Norma Pacheco, Ñausaya Casiani Sirva, y su ministerio musical, Pastor Juvenal Serna, con la presencia del superintendente de los metodistas, Pastor Valerio Casilla. Se le invita a todas las iglesias de Rocco, Yaspay, Carhuacalla, Pacarectambo, Carus, Pampahuani, Pampasuri, Tichihuan, Chihuacurupay y las demás iglesias. Vengan con toda la familia, todos son bienvenidos. Gran Pollada Pro Salud de la hermana Nieves Zuña González en el centro poblado Chosecani, Poma Cancha, Comayo, este domingo 23 de agosto del 2026. Gracias por su apoyo. Juntos podemos salvar una vida. Los esperamos. Así que acá hay un anuncio. La Iglesia Evangélica Maranata Camaguara, un año de gracia, fe y felicidad. Qué lindo nos han mandado esto. El día 19 de agosto, este miércoles, desde la 1 de la tarde, el lugar local de la Iglesia Evangélica Maranata de Camaguara, a las 12 del mediodía, recepción del pastor, de los pastores, hermanos y hermanas invitados. A la 1 de la tarde, lo que a todos nos gusta, el almuerzo. A las 2 de la tarde va a ser oración y alabanza. 2:30, palabra de Dios. 3 de la tarde, ministración. A las 3:20, programa central. 4:30, confraternización. Y a las 6 de la tarde, audición radial por tu radio vida. A las 7:30, va a ser vigilia. Hay un versículo: yo estoy con vosotros todos los días hasta el fin del mundo, Mateo 28:20. Invitamos a todas las iglesias aledañas,

0: Ocoruro, Siusa, San Salvador, Humachurco, Chahuaytiri, Tira Cancha y a toda la comunidad de Camaguara. Maranata, el Señor viene. Así que el día miércoles vamos a estar acá. Vamos a estar celebrando el primer año de nuestra querida iglesia evangélica Maranata. Gran mini convención bíblica los días 29 y 30 de agosto organiza la Iglesia Evangélica Consistorio Huancahuanca, Huanoquite, Paruro. Bienvenida el viernes 28 por la tarde, tema de estudio matrimonio. Invitamos a todas las iglesias de Perja, Parco, Orgoto, Kenconay. Atentamente la Junta de Ancianos hace la invitación. Y vengan con sus grupos musicales. 5:33 PM, hemos querido expresar los anuncios nada menos de tu Radio Vida. 5:34 PM, cambió el digital.
1: ¿Listo viene? Vamos a cantar esta canción.

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0: 5 de la tarde con 28 minutos. Queremos saludar a nuestros hermanos que en esta noche vamos a tener una reunión para coordinar nada menos del Congreso de Mujeres. Tiene que estar mi hermano Wilfredo, mi hermana Luz Marina. También hacemos la invitación para Delfina, a nuestra hermana Gavina, nuestro hermano Rómulo, nuestra hermana Ángela, Giovanna, a Marisol, el pastor Porfirio y a Lionel. Habían puesto mi nombre. Bueno, vamos a estar. Después de sacar la programación de Radio Vida, estaremos bajando a la iglesia. Gracias, hermana Elena, por la consideración de poder estar en esta hermosa tarde, nada menos, de reunión para ultimar los últimos detalles, porque se viene el gran Congreso de Mujeres. 5:39. Listo. Allá, es acá esto. Esto es acá. Santo Dios. Ay, ay, ay. Vamos a ver acá.
1: 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Es una canción que vamos a cantar ahora. Sueños de realidad. Yo sé que en este mundo podemos tener todas las cosas y depende con dinero podemos conseguir ciertas cosas, pero hay cosas que no podemos conseguir ni con dinero ni con ninguna habilidad humana que tenemos. Pero sí podemos tener ese gozo, esa paz, ese amor verdadero que es en Cristo Jesús. Esta canción, Sueños de realidad.

5:45 Ya, cómo transcurre el tiempo, cómo avanza el tiempo. A animarles a seguir adelante, a que podamos perseverar en las cosas del Señor. La situación se está poniendo muy difícil, hermanos, pero nosotros le vamos a poner el ánimo, el calor musical. 5:45

5 de la tarde con 49 minutos. ¿Qué tal, mis hermanos? El frío está muy fuerte, ¿no? Un frío muy insistente. Ay, hermanos, he tenido que cambiarme de casaca, una casaca bien abrigadora, porque en la tarde tenemos reunión con todas nuestras hermanas para apoyarle en este evento de mujeres que es este fin de semana, el 2021. Sí, 2021, ¿no? Y vamos a estar ahí. 5 de la tarde con 50 minutos. Se viene Kerigma, un grupo donde está el pastor Lindor Chamorro. Y también estemos sonando, hermanos, porque se viene la Universidad Kerigma, hermanos. Se viene la Universidad Kerigma acá en nuestra ciudad imperial del Cusco. Con nosotros, Kerigma canta. 5 con 50 minutos.

bien, hermanos, nos separa un minuto para retirarnos de la programación de Vientos de Vida para el día de hoy, lunes 17 de agosto del año 2026. Vuestro hermano y servidor, vuestro Lionel Candia Dolmos, estuvo bajo la conducción de este programa tan hermoso, tan lindo, con la música contemporánea andina. Que Dios me lo bendiga ricamente, hermanos. El día de mañana, Dios mediante, nos estaremos encontrando a esta misma hora por esta misma programación. Que Dios me lo bendiga ricamente, hermanos. Muy buenas tardes. Chao, chao.

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3: ¿Cómo?

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4: Y cual lo pongo a tu disposición para que tú puedas difundir, Señor Jesús, tu palabra. Dios amado, Dios bueno, tú para cada noche, para cada día tienes un propósito nuevo.

Tienes almas nuevas a los cuales tú edificas, Señor Jesús, porque así te place. Papá, para los que tengas hoy, tú mismo, Señor, prepáralos y tú llévale tu palabra. Acá está, toda mi integridad, reitero, a tu disposición. Y Señor, que tu palabra pueda fluir a través de tu propio espíritu y trasunte al espíritu de cada uno de los que están en sintonía el día de hoy. Y no permitas que Satanás, quien no tiene parte ni suerte en este cometido, siquiera pretenda husmear, Señor, ante esta comisión, repréndelo ejemplarmente. Yo cubro el corazón de cada uno de mis hermanos que se encuentran en sintonía y acordono con el muro de fuego de tu Santo Espíritu esta frecuencia hasta donde tenga que llegar. Padre mío, te pido, sé quien diriges este segmento, tú mismo habla a tu pueblo, pues tú tienes tu mensaje, Señor. Gracias, Padre mío, estoy a tu entera y expresa disposición. Haz en mi corazón tu santa voluntad y se haga también el corazón de tu pueblo y los que escuchan tu preciosa y santa voluntad. Elevo esta oración en el nombre que es sobre todo nombre, Jesucristo, mi Dios y Señor. Amén. Apreciados hermanos, gracias al Señor por este día. De hecho, hemos discurrido ya un precioso día el día de hoy, un día laborable. Estamos tan preocupados por las cosas que están aconteciendo en este momento, pues en nuestra patria, el Perú, ha subido el combustible, que es uno de los elementos fundamentales para que se pueda llevar los productos de primera necesidad de lugar a lugar. Y cuando se elevan los costos del combustible, se eleva el costo de los productos de primera necesidad. Démosle gracias a Dios, porque Él está a cargo, está al tanto de todo lo que está aconteciendo hoy. Él no puede mirar con indiferencia estas cosas de ninguna suerte. Él está atento a las dificultades que estamos atravesando, a las circunstancias por las que estamos pasando en cada momento. Él conoce. En ese sentido, amados hermanos, pues tenemos que cifrar toda nuestra confianza en este Dios de la gloria, en el Dios inconmensurable. Él es nuestro Padre. Ya nos dijo en un determinado momento: si tú pides a tu Padre pan, Él te alcanzará una piedra. Si tú le pides a tu Padre pescado, ¿te entregará una serpiente? De ninguna suerte. Mas si tú, con fe, clamaras a tu Dios, Él incluso hasta su propio espíritu te lo concederá. La palabra, amados hermanos, es la dispensación del amor de Dios. Dios no puede fallar al hombre, ni debe fallar. No porque nosotros lo estemos presionando de ninguna suerte, sino no puede fallar porque Él es fiel. Él es justo. Nos da solamente algunas alternativas, Él nos da algunas circunstancias, o quizás solicita de nosotros una actitud. Dice: todas las cosas, como el qué voy a comer, el qué voy a vestir, el cómo me voy a abrigar, todas las preocupaciones que suplen las necesidades de nuestra humanidad, el Señor ya las ha contemplado. En alguna circunstancia,
dijo a su pueblo, a sus discípulos: miren los lirios del campo, no hilan, no siembran, no preparan las cosas para el mañana, pero como Dios las viste de tanta hermosura, que ni aun Salomón con tanta riqueza podía alcanzar la belleza de una flor. Miren las aves del campo, tampoco siembran, tampoco trillan, tampoco hacen algo para preservar su mañana, pero Dios les provee de alimento. No hará mejores cosas por ti, hombre de poca fe. Busca primero el reino de Dios y su justicia, y todas las cosas vendrán por añadidura. Hermanos, lo que yo vengo a decirles no es que les esté tratando de incitar o de instigar a que seamos personas que nos conformamos con todo y que no tengamos la disposición de luchar. O de repente vayan a pensar de que yo los estoy incentivando a que dejen de trabajar, dejen de obrar y esperen con las manos abiertas las gracias que van a descender del cielo. No. Si bien es cierto, cada día tiene su propia adversidad y su propia preocupación. Pero detrás de ello, hay un Dios que está preservando tu casa. Te pregunto, ¿te falta acaso el pan? ¿No tienes abrigo? ¿No tienes familia? ¿No tienes un techo? ¿Tu salud está resquebrajada al pleno? ¿Amaneces con gozo con tu familia? Creo que sí. ¿Sabes algo? Dios, en tanto tú le has abierto tu corazón, Él ha hecho de ti un templo vivo. Él le dijo al Padre: todo lo que tú me has dado lo perfeccionaré, porque todo lo que Dios comienza, termina. Si Él ha puesto en tu corazón su precioso y santo espíritu, no es vana la siembra que hizo el Señor. Él es perfecto, Él es fiel y Él es justo. No puede trastocar su fidelidad. Su justicia le impulsa y le obliga al Señor a ir con ese don precioso, con su misma naturaleza que Él tiene. Él es amor. Y alguien que es amor, de Él emana amor. No va a emanar tristeza, no va a emanar de Él dificultad, pobreza, ansiedad, o cosas que nuestra carne a veces avisó. Amados hermanos de Dios, sale lo que hay dentro de Él. ¿Qué cosa es lo que hay dentro de Él? Su esencia. Juan 4:24 dice que Dios es amor. Entonces, si Dios es amor, aún hiciésemos lo que nosotros hiciésemos, de Él solo vamos a recibir amor. No sé si me dejo entender. De Él no vas a encontrar tu maldad, de Él no vas a encontrar indiferencia, de Él no vas a encontrar desamor, de Él no vas a encontrar indiferencia. En fin, lo único que puede salir de Él es amor. ¿Sabes? ¿Cuántos de nosotros, particularmente hablo de mí, yo no nací en una cuna cristiana? Yo conocí la vida secular viviendo en las tradiciones de esta iglesia que se dice la iglesia madre, pero yo veo que es madre de todos los vicios y está en el mundo. En esta iglesia se practica todo lo que no le agrada al Señor.

Señor. Pero en fin, no vamos a hablar de ello, no es el punto, sino que a través de esa doctrina, a través de su vida dogmática, hemos dejado que nuestra carne se exteriorice y viva de acuerdo a las pretensiones de la mente, a los deseos de los ojos, a los deseos de la carne y aún a la vanagloria de la vida. Hermanos, todas esas cosas se han dado cuando todavía no lo conocíamos al Señor. Pero Él tuvo en esa su esencia, que es amor, el anhelo, el deseo de conocernos. Particularmente hablo de mí, porque Él, cuando estuvo aquí en el mundo, dijo: yo no vine para juzgar, yo he venido para salvar y limpiar todo lo que se había. Y aún el Señor, a través del apóstol Pablo, dice que le plació al Señor escoger lo ruin de este mundo, lo necio de este mundo, para avergonzar a los sabios de este siglo. Porque el poder de Dios se magnifica y se perfecciona en la debilidad del hombre, no en su arrogancia, no en su más poder, no en su conocimiento. Porque el conocimiento y la sabiduría del hombre es terrenal, es caída, es humana, es diabólica. Mientras que la sabiduría de arriba es celestial, es llena de justicia, está plagada de amor, de bondad y todos los frutos del Espíritu. Entonces, amados hermanos, cuando Dios nos conoce, porque Él vino para salvar y limpiar todo lo que se había perdido, hace que nosotros detestemos los actos pecaminosos. Hace que nosotros ya no tengamos nuestro corazón y nuestra mente apegada a las cosas terrenales, las cosas que vida eterna no permanecen, sino aquí perecen. Entonces, en nuestro corazón va anidando un especial sentimiento por lo divino. Va creciendo un especial amor y un interés por las cosas celestiales. La palabra de Dios, al tocar nuestro corazón, causa una sensación de ardor especial, lleno de gozo y satisfacción. Porque es Dios quien tiene una preciosa comunión con nuestro espíritu, y muy a pesar de que el cuerpo es nuestra carne y debe estar en la cruz, trasunta hasta nuestra carne para hacernos sentir gozo, paz, amor. Dios, hoy por hoy, está buscando en el ser humano, que el ser humano, después de haber vivido, asumido todas las circunstancias de la vida, os decía, hemos probado el caramelo de este mundo y nos ha causado malestar en el estómago. Entró como miel y nos ha generado hiel. Y hemos visto que las cosas que agradan a nuestros sentidos, a nuestros ojos, a nuestra carne, solamente a perjuicio nos conlleva. La paz que encontramos en este mundo es de duración tan efímera, pero en el fondo, esa supuesta paz o ese supuesto gozo que encontramos en el mundo, perjuicio nos trae al día posterior, porque la paz de este mundo está lleno de vicio, está lleno de corrupción, está lleno de carnalidad y de vida almática. Es la paz que Dios nos promete. Está llena de gozo, pero en el espíritu, de una paz inalcanzable y quizás incomprensible, y de una tranquilidad.

quedamos discurriendo los días en nuestra existencia, vamos comprendiendo que las cosas que hay aquí en este mundo son medios para que nosotros podamos utilizarlos a fin de acrecentar la maravillosa existencia de Dios. Que las cosas que están aquí no son para que se enseñoreen de nuestra persona, sino para que nosotros tengamos el control de ellas y no seamos subsumidos por ellas. Entonces, si vemos que el sistema de este mundo está lleno de injusticia, de iniquidad, de corrupción, nosotros debemos emerger como luz en este mundo, como sal en esta tierra. Entonces, amados hermanos, utilizamos estos segmentos especiales. Hablo del medio, del instrumento de la radio, que son medios para poder difundir, para poder llegar a los lugares donde el caminar, o de repente no conocemos, pero la frecuencia de sonido ingresa a través de la frecuencia a lugares donde ni siquiera nos imaginamos. Pero este medio, efectivamente, necesitamos utilizarlo para que Dios pueda conversar con su pueblo de espíritu a espíritu. Algo que ustedes tienen que entender, y creo que ya hasta el más necio de este siglo está viendo que todas las cosas que estamos escuchando diariamente son el cumplimiento de las profecías divinas de nuestro Señor. Amados hermanos, Cristo está a la vuelta de la esquina. Él vendrá como ladrón en la noche, dice la palabra. Y a bien saber, el ladrón, cuando viene, viene con bombos y platillos, viene haciendo escándalos, viene en un perfecto estado de silencio cuando nosotros ni siquiera hemos adoptado nuestras más mínimas medidas de seguridad. Y se lleva lo que más atesoramos. De igual manera, el Señor, habiéndonos mostrado, habiéndonos apercibido con todas estas señales que están escritas en su palabra, y que ya se han dado para hacernos conocer de que la venida del Señor está ya. El motor de la nave está encendida. En cualquier momento, quizá. ¿Y qué es lo que deberíamos hacer? ¿Seguir viviendo en nuestras costumbres, en nuestras tradiciones, en las cosas de este siglo? ¿Seguir siendo objetos de nuestra carnalidad, de nuestros deseos y nuestras pasiones? ¿O debemos poner un alto? ¿Volver nuestro rostro a Dios? Y decirle, Padre bueno, hasta aquí, con las cosas de este siglo. Dios amado, ya no más con las cosas de la carne. Padre bueno, final de la vida almática y anímica. Hoy te entrego todo mi ser para que mi espíritu puedas trabajarte tú mismo. Siendo yo un vaso de barro, de repente no digno, puedas quebrar esta constitución y hacerme un vaso digno de ti. Aún con mi naturaleza de barro, puedas tú entrar en mi corazón y resplandecer a través de tu magnificencia, a través de tu precioso amor, y las inescrutables riquezas que hay en ti, derramarlas en mi corazón para que sean la abundancia en mí, y de esa abundancia puedan mis labios hablar.

Hermanos, cuando venga el Señor, no agarrará y mirará el depósito de las riquezas que nosotros hemos amontonado. O no vendrá y mirará las obras que nosotros hemos realizado teniendo como fuente nuestra carne y nuestra alma. Muchos le dirán: Señor, mira, ¿cuántos vienen detrás mío en tu nombre les prediqué la palabra? Mira, ¿cuántas iglesias pude haber edificado? Oh Dios, necesito que tú me vindiques. Qué triste será que el Señor te diga: nunca te conocí, hacedor de maldad, porque hiciste lo que quisiste y la fuente de todo lo que hiciste fue tu mente y tu carne. Nunca me pediste consejo. Apártate de mí, hacedor de maldad. Hermanos, eso sí sería totalmente nostálgico. Eso sí sería una tristeza total de que nosotros estemos seguros de que hemos obrado bien. Pero para Dios ha sido todo una vanidad. Entonces estamos a tiempo de volvernos a Él para llenarlo en nuestro corazón como la fuente de todas las cosas que han de salir de nosotros, y que Él sea nuestra abundancia, que Él sea nuestro guía y nuestro consejero, y de la abundancia que hay en nuestro corazón nuestros labios puedan verter palabra. Si esto no es así, vano es nuestro obrar en el Señor. Hermanos míos, con esta meditación vamos a dar inicio de programa Romance Divino. Quiero que donde estés, cómodamente sentado, puedas escuchar la palabra de Dios y puedas sentir su presencia allí en tu corazón y al lado tuyo. Puedas tomar una decisión de empezar a seguirlo, que puedas tomar la determinación de contenerlo a este Dios divino y ya no más soltarlo. Piensa, todas las señales escritas en la palabra de Dios ya se cumplieron. La venida del Hijo del Hombre está a la esquina. Entonces, apercibido estás. Allá tú, si te dejas sorprender, triste será el momento en que pretendas derramar tus lágrimas cuando nada hay allá que hacer, y el pueblo que Dios escogió haya partido de este mundo de injusticia y de iniquidad. Ahí está tu decisión.

Amados, el día de hoy hemos cogido el libro de Juan para poder escudriñar algunos pasajes que son importantes. Pues vamos a leer un pasaje que es conocido en la palabra respecto a la muerte de Lázaro. La palabra dice, estamos en Juan capítulo 11, voy a leer desde el verso 12, un poquito voy a abundar para más o menos dar la explicación en qué queremos sembrar el mensaje el día de hoy. Dice, dijeron entonces sus discípulos, Señor, si Lázaro duerme, sanará. Pero Jesús decía esto de la muerte de Lázaro y ellos pensaron,

que hablaba de del reposar del sueño. Entonces Jesús les dijo claramente: Jesús ha muerto. Y me alegro por vosotros de no haber estado allí para que creáis, mas vamos a él. Dijo entonces Tomás, llamado Dídimo, a sus condiscípulos: vamos también nosotros para que muramos con él. Vino pues Jesús y halló que hacía ya 4 días que Lázaro estaba en el sepulcro. Betania estaba cerca de Jerusalén, como a 15 estadios o estadios, y muchos de los judíos habían venido a Marta y a María para consolarlas por su hermano. Entonces Marta, cuando oyó que Jesús venía, salió a encontrarle, pero María se quedó en casa. Y Marta dijo a Jesús: Señor, si hubieras estado aquí, mi hermano no habría muerto. Mas también sé ahora que todo lo que pidas a Dios, Dios te lo dará. Hermanos, en estos pasajes estamos viendo cómo el hombre no tiene el discernimiento ni puede percibir el mensaje de la palabra del Señor. El Señor les había hablado a sus discípulos de que Lázaro dormía, pero ellos pensaban de que les estaba hablando de el dormir en el sueño o de descansar a través del sueño. Entonces Jesús, de manera enfática, ya tuvo que explicarles de que les estaba hablando de que Lázaro había muerto. Y algo les dijo: me alegro por vosotros de no haber estado allí. Estaba hablando de que, les estaba diciendo, me alegro de que ustedes no hubieran estado al lado de Lázaro, para que creáis, mas ahora vamos a él. ¿Por qué les dijo el Señor esto? Porque conocía el corazón de los hombres. Saben, el hombre, muy a pesar de que ve las cosas, de que ha tenido de repente un testimonio de algo maravilloso, muy rápido olvida. O de repente es una persona interesada que olvida, impulsado o seducido por las circunstancias. Fíjense, Dios, el creador del cielo y de la tierra, ya por allá por Génesis capítulo 6, verso 6, muy dolido en su corazón, dijo: me arrepiento de haber creído o de haber creado al hombre duro de servir. Hermanos, que Dios pueda utilizar esa palabra y decir: me arrepiento de haber creado al hombre. Creo que es decepcionante que Dios vea que tenemos un corazón tan duro, que tengamos una cerviz que no se convence. Pues esa es toda una verdad. ¿Cuántas veces hemos hablado la palabra? Hemos puesto el evangelio en conocimiento, en entendimiento de las personas, y han terminado diciendo: mi padre vivía en sus tradiciones y mi madre nos enseñó sus costumbres, yo no voy a cambiar. Pero la Biblia dice eso, no importa, yo me mantengo en lo que mis padres me enseñaron. A veces ponen la postura humana sobre la postura divina. Contienden con la palabra solamente por la comodidad, por el deseo de mantener sus tradiciones y sus costumbres. Hermanos, pero es tiempo en que tengamos

que volvernos al Señor, tengamos que doblar nuestras rodillas para suplicarle a nuestro Creador de que en su misericordia tenga mucha paciencia, y Él, que es nuestra unción en tanto lo hemos recibido como tal, nos pueda enseñar primeramente a escucharle, luego a declinar de nuestra voluntad, de nuestros propósitos y de nuestros deseos para permitir que el Dios de la gloria haga primeramente su preciosa voluntad en nuestro ser. ¿Cómo le vamos a pedir al Señor que haga su voluntad aquí en el mundo si nosotros, estando en el mundo y siendo cristianos, hacemos nuestra voluntad y pretendemos pedirle al Señor que Él dé su sello de aprobación a lo que nosotros hemos tenido como fuente nuestra carne, tomemos una decisión carnal y queremos que Dios, que es Espíritu, corrobore esas cosas? ¿Cómo se sentirá Dios? Hermanos, pues Dios caminaba con sus discípulos y dijo: me alegro por ustedes. Me alegro de que ustedes no estuvieron cuando murió Lázaro, o en el lugar donde estuvo Lázaro. Estamos yendo de acá. Estamos yendo de Jerusalén a Betania, que está, dice, a 15 estadios. Más o menos 15 kilómetros, por decirlo así. El Señor le decía: quiero que ustedes vean que todos los que van a estar ahí estén convencidos de que Lázaro ha sido enterrado porque ya está muerto. Que ellos, los que están en la localidad, y ustedes, a quienes les he demostrado tantas cosas, les he hecho ver tantas maravillas, veo que todavía dudan, y que posteriormente de mi resurrección van a dudar. Como Tomás, llamado el Dídimo, va a decir, el Señor les diría: quiero tocar con mis dedos el orificio de su costado, el orificio de sus manos. Dios sabía que eran incrédulos, que eran duros de cerviz. Entonces el Señor quería que ellos pudiesen comprobar de que Él es Dios, de que Él es poderoso. Le comunicaron al Señor que había muerto su amigo Lázaro, y en lo que estaban viniendo hacia Betania, se fueron un poco más allá de Jerusalén, para que el tiempo transcurriera y pasaran 4 días de lo que le habían comunicado al Señor, que Lázaro había muerto. Para que los mismos discípulos que lo estaban acompañando pudieran ser testigos presenciales de que hace 4 días ya le habían comunicado al Señor, y después de 4 días se presenta el Señor en Betania. Él quería que las palabras que iba a verter luego quedasen grabadas en el corazón de sus discípulos, que pudieran entender de que efectivamente quien estaba caminando con ellos era el Dios encarnado, humanamente perfecto y divinamente completo. Y bueno, Dios, el Señor, se encontró con Marta, y Marta no podía percibir
el sentido de sus palabras. Le dijo: Señor, si tú hubieras estado aquí, mi hermano no hubiera muerto. Pero también sé que todo lo que le pidas a Dios, Dios te lo dará. El Señor le dijo: Marta, tu hermano resucitará. Marta le dijo: yo sé que va a resucitar en la resurrección del día postrero. Estaba hablando en la resurrección para el juicio. Y Jesús le dijo: Marta, yo soy la resurrección y la vida. El que cree en mí, aunque esté muerto, vivirá. Amados hermanos, hoy esa palabra también es para nosotros. Dice Efesios que antes de que nosotros conozcamos a Dios, antes de que nosotros nos arrepintamos de nuestros pecados, estamos muertos en nuestros delitos y pecados, haciendo lo que nuestra mente gesta, siendo objetos y sujetos de las disposiciones de nuestra carne, siendo opositores tácitos de Dios. Pero Dios, en su perfecto amor, sabía quiénes somos. Muchos de los que estamos aquí en el rebaño del Señor hemos sido rescatados de repente de las garras del enemigo. Hemos salido de las cosas del mundo, hablo de mí. Y hemos visto que el mundo es tan asqueroso, que la carne es tan mala, que nuestro viejo hombre, plagado de las costumbres, de las tradiciones que las atrajimos del mundo donde nosotros hemos vivido, están en antagonismo con la santidad de Dios. Y cuando nos meditamos, cuando nos pensamos a nosotros mismos y nos ubicamos en nuestra vida anterior, sentimos nostalgia, como en el caso mío, y le digo a Dios: Padre, ¿por qué no me conociste cuando era niño? Hubiera querido conocerte en ese tiempo, pero Dios es perfecto. Estando yo muerto en mis delitos y pecados, Él vino a mi corazón y me cambió de muerte a resurrección de vida. Y le decía a Marta: yo soy la resurrección y la vida. El que cree en mí, escuchen eso, el que cree en mí, aunque esté muerto, vivirá. Tú, siendo un cristiano creyente, y en ese credo, en esas circunstancias, has muerto, habiendo entregado tu integridad para Dios, cuando vayas a la resurrección, estarás consagrado para una vida eterna y pura. El Señor ratificó y dijo: todo aquel que vive y cree en mí no morirá eternamente. Hermanos, solamente entrarás al sepulcro por un tiempo, y cuando el Señor llame a su pueblo para el juicio, estarás resucitado para alcanzar la vida eterna.

0: Amados hermanos, preciosa la palabra en la cual el Señor nos dice que si es que nosotros creemos en el Señor, no moriremos eternamente. Él dice, todo aquel que vive y cree en mí, no morirá eternamente. Sí, esto es precioso porque nosotros, antes de haber conocido al Señor, estábamos muertos en nuestros delitos y pecados. Cuando lo recibimos al Señor, Dios nos puso en resurrección de vida y hoy estamos vivos. Recordarán ustedes un pasaje donde un fariseo le dijo, Señor, yo quiero seguirte, pero tengo mi padre que está muerto, voy a enterrarlo. Él le dijo, deja que los muertos entierren a sus muertos. ¿Por qué les decía? Porque aquellas personas que no habían conocido al Señor, para Él estaban muertos. Amados hermanos, efectivamente, qué preciosa es la palabra y cómo el Señor nos explica tan tiernamente para poder nosotros entender las inescrutables riquezas que Él tiene para con cada uno, para ti, para mí, y cómo nos edifica a través de su ternura y su precioso amor. Hermanos, he degustado la porción este día, ojalá que lo propio haya sucedido también en tu persona. Pero el tiempo no respeta, ha transcurrido inexorablemente y tenemos que despedirnos. Pues conmigo será hasta el día de mañana, Dios mediante. Me pido disculpas, el día de mañana, martes, tenemos una asistencia, no vamos a poder estar en el programa, estaremos el día miércoles y les pido a que el día miércoles estemos en la sintonía a esta misma hora y por este mismo canal. Jesús es el Señor, conmigo será entonces hasta el día miércoles. Jesús es el Señor, hasta el miércoles.
1: 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Jesús es el Señor.
2: Pero es reactivante cuando estás...